0: que me va pidiendo ya el bloque del horóscopo del día. ¿Qué le va a estar deparando entonces los astros el día de hoy? Vamos a estar cumpliendo entonces con toda esa gente que viene ya presto, esperando ese momento, para ir teniendo un poco las recomendaciones, ¿verdad? Me decía una señora en Naranjatú el día viernes cuando nos fuimos a hacer una cobertura ahí con compañeros de otro medio, de que siempre vienen escuchando nuestra programación y en especial el bloque del horóscopo del día. Ya vamos a estar teniendo entonces de la mano acá de la compañera, que ya va a estar dándonos qué nos depara los astros del día de hoy.
1: Empezamos con la gente de Aries. La libertad que desea no depende de tanto del aspecto económico como de la firmeza con que debes afrontar ciertas decisiones personales. Para la gente de Tauro, la llave para resolver tus principales problemas de convivencia está en la comprensión. Ponte por un momento en el lugar de los demás. Para la gente de Géminis, confía en lo que te dicta tu corazón y encontrarás el camino que te llevará directamente al amor, a pesar de que todo parezca indicar lo contrario. Para la gente de Géminis, confía en lo que te dicta tu corazón y encontrarás el camino que te llevará directamente al amor, a pesar de que todo parezca indicar lo contrario. Para la gente de Cáncer, últimamente te estás identificando demasiado con una persona mayor que tú. Es muy posible que estés idealizando su figura y eso puede ser muy negativo para ambos. Para la gente de Leo, hoy tendrás que enfrentarte a una persona de más edad que tú y de carácter muy dominante. Puede que no ganes esta batalla, pero aprende para la próxima. Para la gente de Virgo, con un poco más de paciencia puedes mejorar las condiciones de los negocios que realizas. A veces te precipitas para no dejar escapar oportunidades y no sacas todo el rendimiento. Para la gente de Libra, tiene las emociones a flor de piel para lo bueno y para lo malo. Eres capaz de disfrutar con cada momento y también de saltar a la mínima presión. Para la gente de Escorpio, los retos que se presentan ante ti son una oportunidad de crecer como persona, pero ten cuidado de aceptar los que puedes asumir o la decepción por la derrota. Para la gente de Sagitario, procura buscar momentos en el día que puedes dedicar a la meditación. Aléjate de tanta reunión social y reúnete contigo mismo, dejando recado de que no te molesten. Capricornio, el ahorro es una palabra que apenas aparece en tu diccionario y debes grabártelo con letras de fuego. Haz ahora las cosas, han ido bien, pero puede cambiar. Para la gente de Acuario, no puedes pasarte todo el día pensando en nuevos trabajos y cómo abordarlos. Aunque trabajes para ti, debes establecer horarios laborales. Para la gente de Piscis, todo lo relacionado con lo deporte te hará muy bien. Sin embargo, quizá fruto del esfuerzo, la salud será el punto débil de la jornada. Así terminamos, David, el recorrido zodiacal. Que los astros te acompañen.

pasando, lo que ha acontecido un 13 de julio en otros años. Hay que decirle que el 13 de julio se celebra el Día Mundial del Rock. Vamos a preparar un poco para nuestra despedida ahora un mix de rock, Seba, para unirnos un poco al Día Mundial del Rock. En esta misma fecha se conmemora también la muerte de la pintora mexicana Frida Kahlo en 1954 y el inicio del primer mundial del fútbol en 1930. ¿Entendés? Un 13 de julio de 1930 iniciaba entonces el primer mundial en Uruguay, la cual se alzaba con ello también entonces el conjunto uruguayo. Otros eventos y nacimientos destacados se pueden resaltar entonces que 100 años antes de Cristo nace en Roma Julio César, líder militar y político de la República Romana. Un 13 de julio entonces nacía Julio César, líder militar y político de la República Romana, 100 años antes de Cristo. En 1942 también un 13 de julio nace en Chicago Harrison Ford, actor estadounidense reconocido por sus roles en Star Wars, Indiana Jones, entonces como primeros protagonistas de la serie Indiana Jones. Harrison Ford, que cumple años el día de hoy también. En 1944 nace Ernest Rubik, artista y escultor húngaro, célebre por inventar el cubo de Rubik. Ahí está. Un 13 de julio también, en 1973, la banda británica Queen lanza su primer álbum de estudio titulado De Manera Homónima. Ahí está la primera, el primer álbum entonces, en 1973, también un 13 de junio, Queen lanzaba entonces su álbum titulado De Manera Homónima. En 1985 se llevan a cabo los conciertos simultáneos de Lit Aid en Londres y Filadelfia, evento que inspiró el establecimiento del Día Mundial del Rock. Ahí está, por eso entonces se recuerda el Día Mundial del Rock. En 1985 se viene ya teniendo esta, estos conciertos simultáneos en Londres y Filadelfia propiamente, ya compartiendo entonces lo hecho más trascendente que se producía un 13 de julio, pero de otros años. Ya cumpliendo también entonces con esa gente que viene emprendidísimo con nosotros, dejándonos un mensajito, ya vienen preparando también la programación del día de hoy, los compañeros que ya van a estar también con Caravana, la revista informativa más completa de tu mañana, a través de la 1420 AM, número habilitado en la radio 0976-42-1420, para que vayan compartiendo entonces un poco de todos, algunas informaciones, ya también recomendaciones en cuanto a lo que es el primer día de estas vacaciones de invierno que inicia el día de hoy. Ya por eso tenemos un ritmo no tan frenético en esta mañana, gente que van preparando nada más su jornada laboral, no así preparándole a los chicos que ya tienen entonces por lo menos un pequeño respiro en cuanto a las actividades escolares que venían teniendo. Y en cuanto a las noticias principales que se estuvo desarrollando este fin de semana y a lo largo también de la semana, podríamos estar destacando los beneficios que vienen alcanzando la unidad de salud familiar. En total, decía las autoridades correspondientes, en este caso el diputado Arturo Urbieta, en una participación que venía teniendo en la unidad de salud familiar de Curupa y Loma, que son 17 en el departamento, 5 en el distrito de Urquieta que venía citando, en Arancatel, Alfonso Cue, Curupa y Loma, Santa Librada y Pehuajoloma propiamente. Una inversión alrededor de los 2.000 millones de guaraníes es lo que va a estar alcanzando dichas comunidades de unidad de salud familiar en cuanto a infraestructura y equipamiento para que se ponga entonces al servicio de la ciudadanía de ese, de esos sectores importantes, entonces la cual va a ir alcanzando. Y por sobre todo también hay que decir que va a ir moviendo mano de obra

0: distrito de Horqueta y por sobre todo también otro distrito de zonas aledañas, correspondiente entonces a las gestiones y los beneficios que vienen llegando a través de del gobierno nacional. Decían, hay mucho que hacer, pero se va teniendo entonces también destacándose lo que es la construcción del hospital, del gran hospital del norte. Hablaba de inversiones millonarias, vamos a ver si se puede tener ya lo que es también la licitación de la ruta que une Concepción Vallemí, que está en un estado de deterioro total. Ya también vamos a estar teniendo algunas informaciones relacionado a lo que es la municipalidad de Arroyito, que viene teniendo una controversia de que ha salido una resolución nuevamente de la justicia electoral, no reconociendo así el interinato de Severiano Salinas. Estos pormenores ya vamos a estar ahondando más el día de mañana, porque ya vamos prácticamente llegando también al epílogo final de nuestra programación el día de hoy. Todos los pormenores también que se pueda tener dentro de las actualidades en la administración municipal acá en la ciudad de Horqueta. Vamos a hacerle los seguimientos correspondientes también a la movida establecida dentro de lo que es la capital departamental, en la intendencia que viene ya encaminando el licenciado Celso Cañete, que ya vemos que estuvo participando en muchas inauguraciones y así también presentaciones que se estuvo teniendo también dentro de eventos con visitas de autoridades nacionales. Así ya también vamos a ir actualizando un poco en el plano político las diferentes candidaturas que ya se estuvo oficializando dentro del marco del cronograma electoral, para que la gente también vaya teniendo los pormenores. Por de pronto nosotros vamos llegando al término de nuestra programación el día de hoy, compañera.
1: Antes de despedirnos, David, me envió un mensaje la profesora Sonia Martínez con una linda oración que quiero compartir con ustedes para la Madre Rosa Mística. Madre amorosa, hoy en tu día, feliz día, Madre del Amor Perfecto. Tú eres la Madre que nos ayuda, protege e intercede por nosotros ante Dios Padre, Hijo y Espíritu Santo, para que nuestras súplicas sean escuchadas y recibamos desde el cielo un torrente de bendiciones y protección. En este día especial desciendan sobre tus hijos dispersos por el mundo gracias infinitas de sanación y protección física y espiritual. Amén.
0: Que así sea. Vamos también entonces agradeciendo a nuestros presentadores. Hablamos del doctor veterinario José Villalba Gauto, por el proyecto a la Concejalía Municipal 2026-2031 por la lista 1, opción número 2. 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
0: Muy bien, de esa manera vamos cerrando nuestra programación el día de hoy, esperando que sea de su agrado. Por de pronto ya vamos a estar nosotros organizando todo en el departamento de prensa de Arriba Horqueta para ir compartiendo lo que va a ser nuestra programación el día de mañana, de 05 a 07, en un espacio habitual ya de lunes a viernes de 120 minutos.

0: Hora campana y la hora exacta. Son las 7 de la mañana.
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buenos días, muy buenos días, gente. Vaya a venir en Aco Araponete, ñañe Punú, Oco Semana. A todos les deseamos un feliz, un bendecido inicio de semana y sobre todo esta jornada laboral de lo que es este día lunes. Ya modo vacaciones para lo que es al menos los niños quienes están en.

edad, en etapa escolar, jóvenes, así que entonces 2 semanas de vacaciones. Vamos a ver, vamos a estar indagando un poco ahora en relación a que tengo entendido que del MEC habría salido un comunicado al no sobrecargar en las tareas a los niños. Vamos a ver si esto efectivamente se cumple a través de las direcciones, en este caso departamentales y distritales. Te al saludo correspondiente en esta mañana, lunes 13, 7 horas 17 minutos, puntualmente la compañera Dalmi, ahí en Salado Operadores, una vez más. Al resto de los muchachos, las chicas que se van a ir sumando, acoplándose a poco en esta fría mañana de este día lunes, pero atención, atención que el clima se anuncia de parte del Centro de Meteorología e Hidrología de la capital del país, un aumento de temperaturas que se estarían registrando en los próximos 5 días, los restantes de la semana. Y vaya que sí va a ser aumento de temperatura en relación a que, al menos para lo que es el resto de semana, se anuncian 35 grados. Bueno, entonces, a buena hora, por lo que son al menos los niños que van a estar disfrutando a pleno. Pero el niño de San Juan se llegó un poquito tarde, podríamos decir, en alusión a lo que suele ser los días 21 a 25 de junio, fecha de San Juan y San Pedro. Pero, bueno, igual, en relación a los niños quienes van a estar aprovechando seguramente entonces, Hoy es el día de la rosa mística, Hoy es el día de la rosa mística, de la Santa Virgen Rosa Mística. Y en ese orden de cosas, estuvieron haciendo los programas a través de las hermanas de la Rosa Mística, en lo que fue al menos lo profano y lo religioso, que dicho sea de paso, entonces felicitaciones una vez más por lo que es esta iniciativa en relación a los programas. También el fútbol orqueteño que se volvió a reavivar este fin de semana, y bueno, el mundial que llega a su etapa final, ya se tiene a los 4 semifinalistas y coincidentemente dan al menos con pronósticos, con el 70-80% de los pronósticos quienes podrían haber estado en estas instancias. El caso de Francia y España, Inglaterra y Argentina. Y bueno, en la semi se va a rememorar el partido en México 86, que el partido que Maradona le había hecho el gol, al menos con el que había ganado en aquella ocasión la Argentina a Inglaterra. Recordarán aquel comentado gol de mano donde va a disputar Maradona el balón y astucia, decía él en aquel entonces, un poco con la cabeza, un poco con la mano, ¿sí? Y sí, con la cabeza en la forma, en la manera de pensar rápidamente qué hacer cuando ya salía el arquero en aquella ocasión, le da un golpecito de puño y esto evitaba que el arquero llegara, y ese golpe de puño hizo que Argentina convirtiera también un gol. Bueno, se va a volver entonces a, como que, digamos, rememorar aquel épico partido, recordarán, también cuando había problemas por lo de las Malvinas, luego de eso. Bueno, ya vamos a actualizar F5 rápidamente, si podemos notar que al menos el cielo se va a mostrar clareado el día de hoy, pero lo que nos dice ya desde la capital del país el compañero Alejandro Coronel es que aquí en Orqueta ahora en estos momentos tenemos una temperatura de 8 grados y coincidentemente con el correr de las horas y el clarear de la mañana, de prácticamente de días atrás ya esto, comienza a refrescar, a sentirse más el frío. 8 grados la temperatura actual, 6 la sensación térmica en el ambiente. Iría en aumento y esto se estaría al menos registrándose en horas de la tarde nuevamente, como ya también es habitual, ya que anuncian 22 grados de máxima.

¿Qué se estaría produciendo a las 15 a 16 horas? 22 días, 22 grados, perdón, la temperatura estaría marcando el termómetro. Y como les decía, se espera un ascenso de la temperatura durante los próximos 5 días, nos dice, ¿no? Nos comenta aquí, ¿eh? Para ya mañana martes, hoy estamos con 22, como les decía, las máximas que anuncian las probabilidades. Para mañana hay un anuncio de 28 grados, miércoles 30, jueves 33 grados, viernes 34, sábado, domingo y lunes 35 grados serían las máximas. Entonces, así que se avizoran vientos de cambio. El tema este Arian, qué temazo. Precipitaciones no se anuncian para lo que es Horqueta. Vientos soplando a 8 kilómetros por hora y la humedad, sí, altísima en el ambiente, de 97%. Vamos a ver. En relación a lo que es capital del país, dice que durante las primeras horas de la jornada de hoy, lunes 13, predominaría un ambiente frío en gran parte del territorio nacional, con temperaturas mínimas entre 6 y 13 grados centígrados. Además, podrían registrarse neblinas puntuales, principalmente sobre el centro y sur de la región oriental, cosa que ya sucedió, estaba viendo la mañanita, la zona de Itapúa, San Juan Bautista, Misiones, todas esas zonas, y sobre todo en lo que hace Encarnación, por el frío que siempre se siente mal. Condición que tendería a dispersarse en el transcurso de la mañana, dice. Durante la tarde, las temperaturas máximas previstas estarán entre 17 y 25 grados a nivel país. Durante las máximas que estarían el día de hoy sintiéndose a nivel país. El cielo se presentará parcialmente nublado y los vientos soplarán del sector sureste, dice. Esto es lo que le estaba diciendo. Para mañana 14, se mantendrá el ambiente frío durante las primeras horas de la mañana, con temperaturas mínimas entre 7 y 13 grados. Ahora, las temperaturas máximas previstas estarían entre 21 y 28 grados a nivel país. El cielo se presenta entre escasamente y parcialmente nublado, mientras que los vientos serán variables durante las primeras horas y posteriormente rotarán al sector noreste con intensidad moderada, dice. Para el miércoles 15, mitad de semana ya, las temperaturas mínimas previstas estarán entre los 10 y 18 grados en la región oriental y entre 16 y 19 en la occidental. Aquí está lo que les digo. Las temperaturas máximas previstas estarán entre 24 y 31 grados en la región oriental y entre 31 y 34 en la región occidental, favoreciendo un ambiente cálido durante la tarde en la región oriental y caluroso en la región occidental. Los vientos soplarán del sector noreste con intensidad moderada y el cielo se presentará escasamente nublado, con aumento de la nubosidad hacia el Chaco y el norte de la región oriental. Es lo que nos comenta de la capital del país, del Centro de Meteorología e Hidrología, el compañero Alejandro Coronel. Bueno, ya entonces, así como decía, bien por los niños quienes van a estar, suponemos, aprovechando al máximo sus vacaciones, ya que se esperan temperaturas elevadísimas. Ya desde mitad de semana, el miércoles, hasta el lunes, martes de la próxima semana, y elevadísimas, decimos, porque anuncian 35 grados de temperatura, ¿eh? 35 grados de temperatura, que marcaría, según la previsión, el termómetro. Y si el termómetro marca 35, imagínense, fácilmente orillaríamos los 39 a 40 grados en el ambiente. Muy bueno, ¿verdad? Mi antijabo, no aprovecha paitera, ya ni ande a oscuro, mía, ya nos estamos, yo mandé la, ya ande, se hay una sana, cuera, mía, ya ambos cuaras y paitelli, y a todos le viene bien, a todos le viene bien. Hay que recordar que cada quien tiene una mascota en casa, un perro, un gato, un animal de estimación, los animales de corral mismo, que con el intenso frío sienten, a pesar de que son plumíferos, igual

Ingrid, prácticamente es algo que se está volviendo viral eso. Peñante, ya yo de peste. No entendí, ¿para por qué andas y ahí la resfrío? Porque no ha hecho ruido de nariz. No, uno no estornuda mucho, uno no tose, pero sí lo que es el calor, lo que viene a ser el calor febril que uno siente en el cuerpo. Bueno, al menos eso también ya se pasó. Y ojalá se aproveche también ahora estas vacaciones y este clima y se pueda ahora mamá y papá acercar con los peques, con los más chiquititos, y por qué no llevarle a los de la tercera edad a cumplir con las vacunas, respetando siempre cualquier opinión y sobre todo concepto. Yo digo, bueno, aquel que cree que es en vano, no es tan así, siempre digo eso. Y ahí se la ha entendido, cuarandas, ahí con la ñañan de ya ramo, ahí está hoy. Pero al menos es un buen paliativo, o contrarresta, y hombo pu acá pona la ñan de, ya es sube la ñan de cuervo lamba, así. Eso es lo que siempre dicen y por eso recomiendan. Después está el tema también de lo que es, en este caso, el dengue. No olvidemos lo del dengue, que ya había 4 casos llamativos, en el sentido de que tuvieron que hacer la fumigación, la limpieza, el bloqueo correspondiente por manzanas, aquí en Orqueta. Aquí en Orqueta. Siempre yo comenzamos por lo que es lo nuestro. Y sobre todo juntar los envases vacíos, ya sean de plástico, como siempre digo, ya usé mi con la domingo cuevo, mía, el sábado cuevo, mía la ensalada cuera, a lleva a mi agua en lata. Hoy día sí que ya inclusive mayonesas, están los dulces que vienen en plásticos duros, aquellos quienes toman helado. 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Ya te ponatas y nada, aco ponatas y nada. Apea que nada ya aprovechas, ya ande los gapupe y yerere, ya ande corapupe. Y pucumiro y no la capi y peña, ñañemo guapo, micho, ñañemo que ñañazo de machete o la orecoa máquina podadora. Ya, o depende de la ñan de capacidad y demás, ella siempre, pero él me estaba fijando tan últimamente que al menos el tema este del siempre verde, hasta eso, cuando semanas atrás, días nada más, las lluvias eran constantes. Cuando yo se cabe y la ñati un panana jamás pillas a pucuta pero usame hoy y que la ñati ni aire ni ventilador lo repete ahí mía, pero ni la aire no repete ahí, que ahí, y a poco que teníamos que imagínate ya a su peperilla ya me iba a ver espirales a peña mandida y me estoy doña ñati igual peña mandida peña mandida van a espirar porque andan de catilla que peña ti mi, así que ¿cómo se lucha ese combate? Y no hay otra que la limpieza. Ya abrí veñan de ventana, cuera. Veñan de donde estás, ingo yo, un amor. Veñan de no qué. Estoy que ve corajiz. Tomo un que ve bebida, ve aire. Veñan de loga, pues. Y todo esto se va a poder hacer. Se va a poder hacer ahora en estos días, inclusive en

Esperando la próxima semana, estaba diciendo, la Araja Curio Utarejina. Y bueno, es siempre la recomendación que le damos desde esta mesa de trabajo en lo que hace Radio TV, Caravana a través de la 1420. Ya habilitadísimo el WhatsApp para quienes quieran comunicarse, compartir información, sugerencia, queja. Habilitadísimo el 0976 42 1420. Vamos, con toda la buena predisposición, la amabilidad que la caracteriza siempre a la compañera. Ahí enseguida ya pasa ella la comunicación, acá a mesa de trabajo, allá. Sea belleta, siempre y cuando, como digo, siempre y cuando, como digo también. Cuando van, al menos denuncias puntuales, direccionadas hacia una persona o hacia una empresa, hacia cualquier patronal, tratar de hacerlo con responsabilidad o hacerlo con responsabilidad. Seas de mi fulana de tal, pesa, por el vecino, pesa, mi tacaré. Así como dijo. Así como hizo esa señora la semana pasada, Petrona, ¿sí? Me saco el sombrero a la señora. Soy fulana de tal y a pesar. Y bueno, así que entonces, ya sabemos. Les vuelvo a reiterar, ya prácticamente clareado, el cielo a estas horas. Y vayamos a lo que primeramente siempre digo yo. Se produce en cuanto a informes aquí en lo que es el distrito y el departamento. Y bueno, lo de siempre, casi lo que viene a ser el pan nuestro de cada día. El tema este de menores preocupantes, menores que por enojo, no, por enojo, por lo que sea. Generalmente por enojo. La vez pasada, el viernes, había visto en una de las noticias, justamente, una nena de 11 años, imagínense, Una nena de 11 años que se va de su casa. Por el solo hecho de que su padre le había dicho, le había pedido o sugerido, porque hoy día con el de Medini, hasta y mi el año de familia, porque es y cuapa, porque ante cualquier eventual discusión o reclamo que le haga papá y mamá, pues te digo, y la codeni, violencia familiar, pues, y pues, y la codeni o mi araña. La humillará y pues, güey, derechos humanos, y se imaginan una nena de 11 años. Ya hasta qué punto se está llegando. Y siempre digo, cuando no haya un castigo ejemplar, entonces, digo, ahí ve un mago va a no está en la asa y ve ahí la. Ya, entonces yo ve ayer. La he macanado ya po. Y le voy a ver si recuerdo algo así. La de Uche. Porque tiempo día Paraguay. La tema la fallaron no mi tambe, por ejemplo, y colla. Entonces yo llevé polución sonora. Auto mía era de desbande. Le llamamos allá, eso debe, oye, pico, ahí ve auto, Ari, oye, lo que pañen voy, pam, está bien, cada uno con su diversión, pero hay que saber el momento y el lugar, sobre todo, respetar, porque ya, ahí coñandente, la sociedad, ve. Me moto, Ari, oye, Willy, oye, Pope Superman, oye, lo que, mira, comandé por ahí, así, y Juan, va.
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va a problema, imagínala con alguna, con algunos traguitos de más. Ojo, y Nambio, donde se la policía. Ah, homoco, bebé, qué clavoso. Primora, un boy tu peca, paite, chocar la comisaría, fuera, un boy repasa, capaz, chocar, pe, llegó, peca, y este, ve, digo, se lo necesitamos más. Y una de las primeras escasas, podríamos decirlo, era, tengo entendido, la del señor, el doctor Pablo Santa Cruz. No, más bebé, están de acuerdo ahí, en donde, ¿dónde vamos a ganar la asfalto, pa? Ya estamos en una metrópoli, pero la gente todavía parece ser que escribe con piedras. ¿Por qué? Porque, me voy a fallar y cueja. Pero yo voy a ir y cueja, ¿sabes? Con herir, esa hostia, ¿no? Va, este cojón es el tiro. A ver, me improvisan de queja. Un mala, de arrasar retoño. Y un mía y cueja, comemos y pues ahí. Después, la gente tiene su mamá y cueja, ya, lleva. Ya, entro. No, es abuso de poder. Pero la, a diferencia de ahora, cuando tú y ya rayo que esta vez, ojo, la y tú a la dice, y pues sí, esta vez, y el tema estaba hablando, lo del celular, imagínense, 11 años, ¿verdad? Y esa es la constante. La informe policial ve dos figuras y no la persona que no regresa a su hogar humilde. O persona a Toyku da ella noticia. Además, bueno, tenemos sí, el día viernes nuevamente. Esto a la tardecita, anoche, vía pública del barrio Juan Pablo II de la ciudad de Quetta, hubo una incautación de motocicleta por exposición al peligro en el tránsito terrestre. Pues cuando ya la menor, a Jorge Daniel Espínola Solerje, y se le incautó la motocicleta. Puesto policial número 8 Colcat, página por otro, persona que no regresa a su hogar. Cuando yo pide la empresa NASA PJ Chaco Tocurísimo, en ese mandó 16 años tiene la menor. Ahora tiene gente en Dave, por esa provista mía. A Yupia de Curioso, un Juan Guaycha ya es a mí. Boquerón, Juan Acuí. Boquerón, Juan Acuí. Juan Acuí mandó ama, sí. A Jupicho le decíamos Rotonda Concepción, Beja. Bueno, eso es la provista. A mí ahora es a Juan. Ahí en Picuñame. Mamó, vio. Ah, no, somos Boquerón, Beja, no más ahí nunca. A Piño, por un poco, la cuña que. Anda, en Picuñaco. Va, esa cosa yo era y dije, un mago y yo. Ahora me cuño, ojalá no se ve ti, arriba tu ya y nagui, güey, y paite. Ah, él ahí, va esa. La niña hermana provista de mí, me iba a abrazar caco, yo la hice, me iba a la boquerón, güey, ya. Hablado, ¿ya? 16 años. Todavía no reportan qué pasó luego de esto. Otro dato, vete y curilla, es a mí. Capitán Jiménez y Cocri ahí. Ya tení menor de 16 años ahí. Cañeja, pues ya tení. Y la y se lleva. Ojo, ya tení. O sindicato de Cuimba. No sindicato de Cuimba, mayor de edad, ahí, güey. O pean ni los ojos, güey. Pea Curi primero, ahora. Mañana viernes, la 11 de la y mi picuña. Más verdad, dice. Once de la y mi picuña, la supuestamente en compañía de su pareja sentimental. Y ayer, Upacuri, oye, topa. Incautación de motocicleta por exposición al peligro del tránsito terrestre, a la pinta, coasado, Jimaira. Papá, cuati menor, 15 años. Veo también, 15 años. Hola, y moto su compañero. Acá, viernes, sábado, ni captain. A la pinta, un marzado, guapo, es verdad. Y cuay incautado, es que hija. Esta vez, y cuay, porque no hay. Un castigo ejemplar, es lo que siempre decimos.
Ya, pero otro que tú...

Viernes curí, hoy cobe, ¿dónde estoy para ver? Ya veí las 10 de la noche, mambo. Y para ver, hoy llegamos, vamos a ir curico, mi cuñada de 16 años. O ir a la ya sea a mí, en misma localidad, veis a ojo, moverla. Cuimbaero, va. No me lo comprendí, Cuimbaero, va a ver a ojo. Bueno, no hay la cuña que yo y cuadra, y me pepe la hacer mi cuña eso. Ojo, la. A ver, cano, mi ambulisa. Diebe, va. A ver, Capitán Jiménez, va. Ojo, la lugar y a ver su veja. Y que pedí la cuña que ahí, ve qué hizo, no, dónde que estoy, qué señora, cuando veo, dónde fue la orden judicial, cuando hay tejinas hizo. A pesar no la hice, no ni remangazo, cuando venía, pues. Va a ser una. María Elizabeth Coronel y Fran. Oye, su bruja, ¿verdad? Arriba, y Nambi, ña Caraguayo, no es la de mi cuñada. Mombó la patrulla de su casa, yajado y su casa, y la cuñada. Oruca, ¿verdad? Va a ser una. Ya puso el diagnóstico médico, me llevo para eso, ¿eh? UPI, ojalá, vamos ahí, agente fiscal, ¿verdad? Hoy coasco. Pero, a ver, la mitad cuñada. O Pucaú, Jiménez. A Capitán Jiménez, noticia formal, ¿ves? Ahora, hay que ver si, porque esta persona a quien había sindicado esta madre de ser la pareja es de nombre Javier Areco. Y coincidentemente, también Capitán Jiménez comunicó un supuesto hecho de lesión con arma blanca a Javier Areco, ahí 24 años. Mira, si al supuesto actor a Cristaldo Chamorro Salles, mayor de edad y calle de Santo Domingo. Y bueno, ojalá y por ahí, pero al menos hoy ya le también digo, porque me ha visto hace tajina con tapiza, cena, me. Y ya no estamos hoy caen y mis sueños se Bueno, informe policial del primer departamento de Concepción. Subcomisaría décima de Capitán Jiménez sobre supuesto hecho de lesión con arma blanca ocurrido el día de la fecha de ayer domingo 12 de julio del 2026, siendo las 18:30 horas en la localidad de Calle 10, zona sur, distrito de Orqueta. Se trata de Javier Areco Sosa, paraguayo soltero de 24 años de edad, domiciliado en la mencionada localidad, sindicando como supuesto actor a Zacarías Cristaldo Chamorro, paraguayo soltero mayor de edad, domiciliado en la localidad de calle 10 Santo Domingo, distrito de Orqueta, cuyos demás datos no se precisan. Se tuvo conocimiento del hecho a través de una persona de la localidad en mención, comunicando que habían auxiliado a una persona herida con arma blanca hasta la clínica privada San Antonio de la ciudad de Orqueta. Personal de guardia a móvil de la 0100 se constituyó al lugar, donde fueron recibidos por personal de blanco, quienes manifestaron que en el lugar se encontraba una persona herida internada a quien se identificó como Javier Areco Sosa. El mismo fue atendido por el doctor Sixto Barrio, diagnosticándole con herida cortante que interesa piel celular y músculo en región frontal lado derecho. Herida cortante de 7 centímetros de longitud en región mamaria lado derecho, quedando internado en el lugar en estado de observación. De las investigaciones realizadas con Alexis Manuel Gómez Lescano, paraguayo soltero de 24 años de edad, vecino de la víctima, relató que se encontraba en la vía pública, mismo instante en que Javier Areco se encontraba frente a su vivienda, instantes en que se apersonó en el lugar Zacarías Cristaldo Chamorro a bordo de una motocicleta, quien sin mediar palabras extrajo un arma blanca con el cual le aplicó varias heridas en el cuerpo, huyendo del lugar con paradero desconocido. Según versiones, la víctima habría retirado a su hija menor de edad del domicilio del victimario, quienes aparentemente tendrían una relación sentimental, el día viernes en horas de la noche. El

Hecho, fue comunicado a la abogada Claudia Huésped, agente fiscal de turno de la ciudad de Horqueta. Bueno, y sí, y él había sido relacionado a este tema. Ah, la pinta, qué pena, che. Y imagínense la consecuencia que va teniendo ese momento de no sé. Porque mágico, pues no anda de castigo ya. Ni mágico, ni dulce, ni único más, no. El amor sí es el amor. Pero en estas circunstancias, como siempre digo, y ya imagínense, chico, hoy cana y mire, son tuyo. Y habla el informe policial, y a Corona Roja no lo digo yo, de que tendría ese trasfondo. Y el otro es el caso este del día sábado. Cosa que se viene dando, y bueno, la policía hace lo que puede, hace su trabajo. Ahora habríamos que ver además cuál es el seguimiento que se le dan. Ese es el tema. Es en relación a informe policial del primer departamento de Concepción, comisaría tercera de Horqueta, sobre incautación de motocicleta por exposición al peligro en el tránsito terrestre, realizado el día sábado 11 de julio del 2026 a las 21 horas en la vía pública al kilómetro 173 de la ruta PI-05 General Bernardino Caballero de la ciudad de Horqueta. Se trata de la motocicleta de la marca Star, modelo SK-125, color azul, chapa número 929A, Belarga RU, conducida por el menor de 15 años con iniciales PAMA, hijo de Leopoldina Arce, domiciliado en el barrio Las Mercedes de esta ciudad. El procedimiento fue realizado por personal policial motorizada de esta comisaría durante una patrulla preventiva por la zona, donde visualizaron a un motociclista en actitud poco casual, realizando maniobras peligrosas, piruetas, por lo que se le interceptó, procediéndose al traslado del mismo y del biciclo hasta esta sede policial, donde se verificó los datos del conductor, identificándosele y procediéndose a la incautación del citado biciclo. Se comunicó vía telefónica a la abogada Claudia María Huésped García, agente fiscal de la unidad número 2 de Horqueta de turno, quien dispuso que el menor sea entregado a familiares y que el biciclo incautado sea remitido al depósito del Ministerio Público. El menor fue entregado a su madre. La motocicleta incautada con los antecedentes fueron elevados al Ministerio Público. Bueno, al menos eso lo que tenemos ahora en lo que hace la tercera Horqueta. Y bueno, es a mí cuando la tuya asada llueve, ahí te na ya le y mira vamos a unir de gina la patia y ahí pure estaba Paraguay pegua suicidios aumentan 26,6% y esto en Argentina y genera alarma. Bueno, cráteres de avenidas y ex Brites Borges erosionan bolsillos de conductores. Qué tema este, si vos venimos necesitando y cuayas a ojojo, a veja, catuetico la vehículo en Guaypa. Catuete ahí. Aye, a la gasto. ¿Qué decía, digo yo, de, en este caso, generalmente culpan al ejecutivo nomás en este caso? De, digamos, de donde, del municipio, del distrito. Pero yo también suelo decir, veo también como que mucha inoperancia y un total desinterés de los concejales. Siempre digo esto porque la de Yapoy no la intendente o la y pueblo con la ciudad veo y captura la concejal cuera. Castuño Moimbabe tiene MG, pero vea historia. Porque han tenido concejal colorado, pues ya vuelve minutos, vea. No, y Moimbabe muy liberal. ¿Se imaginan cómo estamos? Y no me digan a mí que no. O si no, ya liberal o más, no, mi colorado, la misma cosa. Ahora, ojo que si la torta.

Y la torta está bien encaramelado, tiene buen chocolate. De pato de chocolate, Pepe, sí, mandé una hermandad total, increíbles. Pero esto en Capital, lo que estoy leyendo, ¿verdad, Pono? ¿En dónde no pasa esto? Y por eso digo, ¿dónde iré? No, porque la intendente de esa, no, no, por eso digo, acá la desidia e inoperancia también es de los concejales. Sin rastro, sí. IPS no pudo identificar destino de unos 275 antibióticos, sí. Vamos a ver. Recomendaciones para las vacaciones de invierno. Presupuesto General de la Nación 2027. Avisoran continuidad de crisis fiscal con caja de recaudación. Sí. El hospital del IPS de Ciudad del Este opera solo al 50% de su capacidad. Sí. Pues eso, en todas partes. Recomiendan separar gestión de las inversiones del fondo del IPS. MITIC admite escasez de técnicos para combatir los ciberataques. Sí. Y sí, porque es una carrera que muy poco lo se estudia y también que muy pocas universidades dan al menos, digamos, esa opción. Hoy día sí, no, no, tampoco podemos decir. Hoy día sí, pero hasta hace poco. Siguen audiencias de candidatos para la Contraloría hoy. Expo Campo genera 8 millones de dólares en envíos. Y esto sí sabémoslo, ¿eh? Otra vez denuncian control policial irregular en zona de Barrio Obrero. Esto es una constante. Y luego que había pasado, no recuerdo dónde, pero tiroteo entre hinchas y policías dejaron muertos y varios heridos en Guarambaré. Y sí, todo en Guarambaré, todo después de un partido. Policías matan por un error e investigan presunto caso de gatillo fácil en Alberdi. Y esto. La otra cara de la moneda. Ni peña ni ane cuan y llevo un do yo ya pay. Allá va. A peña de familia, veo peña de pa' hume. Siempre oí yo y vete en la jua. Va a ser leyenda de la oveja negra. ¿Verdad? Y bueno, por sus actos, por sus acciones, por su conducta, por sus hechos. Y justamente, este es el tema. Voy a ver un poco si puedo encontrar un poquito más tarde en otro bloque para desenglosar y leer con ustedes. El tema de un policía que estaba ya separado, porque estaba teniendo un sumario administrativo interno por sospechas, es que andaba en actos delictivos. Jape policía pea, oye, Inacuri suspendido. Upa, oye, escoge cría ahí. Avisa policía, cuando yo hoy cotí, ñemuña, y apuntan que supuestamente es un integrante de esta peligrosa gavilla que últimamente andaba operando y que robaban celulares de alta gama a Beatriz Partita en Babo. Todo el día en la noticia. Hoy qué ve depósito fiscal, ¿verdad? Güey. Aduana, depósito fiscal. Zona Alberdi, a pedir, me oye de Yuca, a pedir de Yuca, había sido la policía, nadie venía separado, cesante, oye, sueño su pendeja y nadie tuviera el caso, a upa, upa, a pedir de Yuca, a otro, el mismo que zona Alberdi, ve ahí, pero cuál ya se está haciendo el coa, porque, oye, la mitad lo sube, oye, me era Juan, o puta Juan, coa dispara, ahora, ñeja, no, anda, coa, pero pa, más no, pero. Policías matan por error y a un joven e investigan presunto caso de gatillo fácil. Otro acto atropella y mata a un trabajador. Intenta huir y termina chocando contra un muro en Asunción. Y, ¿a qué cosa? China responde a Paraguay y Estados Unidos y niega ciberataques contra el Estado. Presidente Sánchez dice que Rajoy avergüenza a España con sus dichos sobre selección de Francia. A la pena. Bueno, ya lo íntimo me chuecora. Ya es puro lo y no mañana. Qué lindo está el tiempo. Ponite con la ñana de tiempo, te ya, gracias a Dios. Ya va a poco ya ñamo. Y qué guapos hermanos, hermanas, cuera. Vamos que.
Llorando denunció que su mujer lo garroteó y le tiró sal en los ojos.

0: El hombre incluso se sintió mal, se desvaneció y la policía le trasladó al hospital. Y, clima Tauiraí para esta semana. Tendremos mañanas muy frías y tardes con intenso calor. Y, bueno, te invitan a una merienda y creen que te levantaron. Y bueno, ¿para qué salir con extraños? ¿Para qué las citas? ¿Cómo que se dice vía Face? Es que estoy con la vía Face, mía, cita primera vez con extraños. Digo yo, ¿verdad? Es el ave de príncipe encantado de cuento de Aisha Guadal. Fanático madrugador informado en fila, mediodía para saludar a Matías Galarza. Está bien también. Gil sobre incidente con Mbappé. Como buen paraguayo que soy, siempre me gusta saludar. Macanado. Ah, que la España. España-Inglaterra, la gran final este año. Acuérdense. España-Inglaterra. Nunca fui huir en el amor. Vamos a ver, vamos compartiendo la historia de amor del rubio Quesú, más querido del mundial, que conquistó millones de corazones. Ahora digo, este tipo será la bachite y buenos años y sencillo, coño de tapizanco. Cojolam, alam, ese es su belleza. Sencillito, a poca gente hoy. El rollo que suya es una pelota poca gente. Escuché que no sé, tengo entendido que Container se les dice, pero entendés, Anguacha Guagüe tiene avión cacuá. En este de medicamento. Oyoguaja. Ahí atrás del fútbol. Ahora es a Capaite, ahí va a ir Noruega. A tu sede la Noruega, ahora es a Capaite, repartir Capaite. La. Es un establecimiento público jare, pero hasta mina, la mayoría de casas de beneficencia, pero que a final de cuentas no sabe si se le da el destino, correcto, el uso debido, la administración a los billetes, ay no, o monje capaz de tener container cacua, anda, y mi genialito, y ande a ver. Y Catumía ya ha sido ya disparada y nadie llegó al almacén o farmacia. No, ni analgésico. Y mi pona. Ahora capaite la IBE, y para IBE. Por repartir capaite. Y bueno, se puede poner con oire porque ya. Algo se ha partido acá en disturbios de la acera. Un hincha fallecido en Guarambaré. Persecución. Es lo que le decía. Y muerte en Alberdi. En Alberdi, joven fallece tras ser baleado por policías. Y Maende muere actor de Jurassic Park a los 78 años. El neozelandés Tim Piner llega a Paraguay para sumarse a Olimpia. Manchester City. Paraguay celebra 69 años de amistad con Taiwán. Es un verdadero ejemplo de cooperación. Sí, eso sí. Hay que decirlo, hay que sacarle el sombrero. Después de la Taiwán nos regala la Paraguay. Voy, amigo. Vivienda, el hambre, ese es un amigo asesora, o en Palma, es malando donde regala ya. Suman 4.500 muertes por terremoto en Venezuela. Y bueno, conductor de motocarro fallece tras ser chocado por ebrio al volante sobre General Santos. Y brasileño cae con lujosa camioneta robada cuando intentaba cruzar a Paraguay. En mi tango, tipo, pues. Franceses denuncian racismo de expresidente español por artículo sobre la selección. La puta habrá de cine. ¿Qué tipo será? De ni cuera. Qué bárbaro. Pero bueno, lo que nosotros sí ahora vamos a mirar, vamos a escuchar, y el que puede ya lo va a sentir, no podés dejar de probar. 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
1: Hora campana y la hora exacta. Son las 8:18 minutos.
2: 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Y todavía hay días en los que esperamos verte llegar. El tiempo sigue su camino, pero el amor por vos jamás se irá. Vivís en cada recuerdo, en cada enseñanza y en cada abrazo que nos dejaste. Aunque ya no podamos tomarte de la mano, te llevamos por siempre en el corazón, hasta que Dios

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0: 8:25 de esta mañana del día lunes 13, día de la Santa Virgen Rosa Mística. 9 grados la temperatura actual, marcan el termómetro, mientras que la sensación térmica es de 7 grados. Ya estamos en compañía del compañero Freddy. Muy buenos días, Freddy.
1: Sí, muy buenos días la audiencia y buenos días también a ustedes. ¿Vayan a comer?
0: Todo bien, gracias a Dios.
1: ¿Qué soñaste en tus sueños?
0: En mi sueño, que casi nada, por el dolor de muela, que poco nada pude dormir.
1: No, ¿están diciendo aquí, Timba?
0: No, mire, va a cenar, ¿qué tapiti? Ambos tíos tienen un lado la cerveza fría, por otro, tiene un lado va a quedar, por otro anda aquí.
1: ¿Qué manda a mí si mira? Dicen, nada, pues está pasando.
0: No, de hecho que se duerme, pues no se duerme, pues tranquila y plácidamente, y ñegua. Sigue, solo en Paraguay esto, solamente en Paraguay se puede. Digo siempre yo, es una tierra bendecida la paraguaya, porque mañanas de invierno y tardes de verano vamos a tener esta semana, Freddy. Mañanas de invierno y tardes, o sea que amaneceres de invierno y tardes de verano. Temperaturas que en la semana estarían cerrando con 32 a 35 grados, imagínate.
1: Hoy amanecimos creo que con 8 grados, después ya ahora están 10 grados y la máxima irá creo que hasta 22 grados.
0: Sí. 6 grados estaba a las 6 grados, estaba hace rato marcar el termómetro a las 5 y media.
1: Un sábado llego,

0: y la máxima será de 31 grados. Hoy voy a estar ahí. Jueves ya anunciamos aquí hoy que tendremos 25 grados de temperatura a la mañana y ya más tarde 34 grados.
1: Sí.
0: Ahí, Pepe Yupita, más acuta, imagina. Viernes próximo tendremos 26 la temperatura mínima y 35 la máxima. Y así el fin de semana también va a estar 25 la mínima y 35 la máxima hasta el sábado. Y el domingo ya bajará un poquitito, será 26 la mínima y la máxima de 34 grados. O sea, Pepe Yupita la más elevada temperatura. Así va a estar el tiempo.
1: Así es, compañero. Mientras te comento de que lo que hace al menos ya desde el día de hoy, consecuentemente por 2 semanas, las vacaciones de invierno para los niños. Luego vamos a estar compartiendo una...
0: ¿Cuándo empieza?
1: Y hoy, Freya, comienza la vacación de invierno.
0: ¿Hoy es la vacación de invierno?
1: Sí, desde hoy por 2 semanas. Habría que ver, estaba diciendo eso porque a través del mes justamente yo tengo muchos amigos y al menos de la capital en un grupo de WhatsApp me decían que tenían sobrecargadísimos nuevamente los niños para las vacaciones, tenían sobrecargadísimas las tareas y que se había dicho, se había prácticamente recomendado a través del MEX a que esto no se haga, que le dejen a los chicos disfrutar. Claro, uno que otro necesariamente tendrá que asistir a clases particulares, pero clases particulares de refuerzo, pero al menos en lo que son las instituciones públicas ellos aconsejaban no sobrecargar con tareas otra vez a los niños para estas vacaciones de invierno.
0: Bien, atención a esto porque el calor no vendrá todavía, porque dicen que en Ciudad del Este el frío será muy ya fuerte. ¿Qué tanto frío hará en el este del país? Los días de baja temperatura persistirán en Ciudad del Este y alrededores con amaneceres fríos. La Dirección de Meteorología e Hidrología indica que el tiempo se mantendrá inestable. Durante las primeras horas de la jornada de hoy predomina un ambiente frío con neblinas. La temperatura mínima es de 7 grados. Durante la tarde las temperaturas máximas previstas estarán entre 17 y 18 grados. El cielo se presentará parcialmente nublado y los vientos soplarán del sector sureste, luego variables. Para mañana martes 14 se mantendrá el ambiente frío durante las primeras horas con temperaturas mínimas entre 7 y 8 grados. Las temperaturas máximas previstas estarán entre 20 y 21 grados. El cielo se presentará entre escasamente y parcialmente nublado, mientras que los vientos serán variables durante las primeras horas y posteriormente rotarán al sector noreste con intensidad moderada. Para el miércoles 15 las temperaturas mínimas previstas estarán entre 9 y 10 grados. Un sabellita el miércoles. Se espera un ambiente frío durante las primeras horas y luego cálido por la tarde. Las temperaturas máximas previstas estarán entre 20 y 23 grados centígrados. Los vientos soplarán del sector noreste con intensidad moderada y el cielo se presentará escasamente nublado. Es lo que indica el pronóstico del tiempo. Y acá en relación a lo que estabas diciendo vos, las vacaciones de invierno ya están en marcha entonces, ¿verdad?
1: Sí.
0: Las vacaciones de invierno son una oportunidad para recorrer Paraguay con propuestas para todos los bolsillos. La Senatur difundió opciones de turismo interno con destinos accesibles para familias, además de promociones y paquetes ofrecidos por el sector privado. Con el inicio del receso escolar, muchas familias se preguntan qué actividades pueden realizar durante estas 2 semanas. Rosana Vivero, jefa de informaciones turísticas de la Secretaría Nacional de Turismo, Senatur, compartió con ABC las propuestas y actividades previstas para este periodo. Viveros explicó que entre los destinos recomendados por la institución se encuentran Areguá, Piribebuy, Yaguarón y San Ignacio Guazú, además de propuestas de naturaleza y aventura en departamentos como Paraguarí, Cordillera, Alto Paraná e Itapúa. Entre las opciones para compartir durante el receso se encuentran las visitas a estancias turísticas, circuitos gastronómicos, museos, reservas naturales, paseos en bicicleta, senderismo y experiencias de turismo rural que permiten conocer la cultura y las tradiciones de cada zona. Durante el receso

0: distrito escolar, los municipios o gobernaciones y prestadores turísticos organizan ferias gastronómicas y de artesanía, festivales culturales, visitas guiadas, además de eventos recreativos para niños como colonias de vacaciones y talleres, también recorridos temáticos y experiencias en establecimientos rurales, señaló Riveros. Agregó que la Senatura acompaña la difusión de estas propuestas a través de sus canales oficiales con el objetivo de que las familias puedan planificar sus viajes y conocer las opciones disponibles en cada departamento del país. Para las familias que cuentan con uno o dos días libres y un presupuesto ajustado, Vivero destacó que existen numerosas alternativas para disfrutar sin realizar grandes gastos. Una de las opciones es realizar viajes de un día a ciudades cercanas como Areguá, Yaguarón, Piribebuy, Paraguay, San Bernardino o Caacupé, donde se pueden combinar atractivos históricos, culturales, gastronómicos y naturales. También mencionó que es posible visitar parques, miradores y museos y centros históricos con costos mínimos, incluso de manera gratuita. El turismo de cercanía permite vivir nuevas experiencias, apoyar a las comunidades locales y optimizar el presupuesto familiar, resaltó. En las alternativas gratuitas económicas para los vacacionistas, mencionó la posibilidad de recorrer plazas costaneras, parques nacionales y reservas naturales con acceso gratuito o tarifas accesibles. Asimismo, recomendó visitar centros históricos, iglesias patrimoniales, museos, ferias de artesanía y mercados locales. Muchos municipios organizan espectáculos culturales, actividades recreativas y eventos abiertos al público durante el receso escolar, permitiendo disfrutar de experiencias de calidad sin necesidad de realizar una gran inversión, agregó. Sobre las promociones, descuentos o paquetes especiales impulsados junto con el sector privado, Viveros indicó que diversos establecimientos hoteleros, gastronómicos, operadores turísticos y prestadores de servicios ofrecen propuestas especiales durante las vacaciones de invierno. La Senatur trabaja de manera coordinada con el sector privado para difundir estas oportunidades y facilitar el acceso a experiencias turísticas para distintos públicos. Invitamos a la ciudadanía a consultar nuestras redes sociales y las de los prestadores habilitados, donde se publican las promociones vigentes, manifestó. Para quienes tienen previsto trasladarse al interior del país, el receso escolar, desde la Senatur recomendaron planificar el viaje con anticipación, verificar el estado de las rutas y las condiciones climáticas. También aconsejaron reservar alojamiento cuando sea necesario y contratar servicios turísticos habilitados por la institución para consultar sobre agencias o prestadores registrados. Se encuentra disponible en el sitio HTTPS, luego dice registrur.gov.pi, con internet. Es importante respetar las normas de tránsito, cuidar el patrimonio natural y cultural de los destinos, consumir productos y servicios locales y seguir las indicaciones de las autoridades y prestadores turísticos para disfrutar de una experiencia segura y responsable, subrayó Viveros. Y es lo que indica, no sé, acá en el norte donde uno podría ir a hacer sus vacaciones, ¿verdad? De invierno, ¿qué lugares turísticos tenemos en el norte, Osvaldo?
1: Cerro Corá, están...
0: Cerro Corá es lindo, una vez
1: están los cerros acá, casi llegando a Mbay, está Concepción mismo, el tema este que te podés ir, no sé, de día, pasar 2-3 días con la familia, el tema de la pesca, todo eso, y está bien la lugar mona. Lo que pasa es que hay lugares lindos, pero pero no, lo que generalmente no tiene son como las, acá está Belén, donde tienen un lugar, como el que se le llama este pesca y pague, no sé qué, son hermosos lugares. Aquí en el norte hay mucho. Está Vallemí, las cavernas de Vallemí. Hay muchos lugares en lo que hace al menos el norte.
0: Y las cavernas se le dicen también grutas y creo que en base a vagina.
1: Señor.
0: Oye, eso, ¿eh? Y las cavernas son, se le dicen también grutas.
1: Sí, se le dice.
0: Y cuevas.
1: Sí.
0: Así se llama.
1: Y las que están acá en... En Vallemí son muy lindas.
0: Porque... Y el hombre, cuando aún no tenía casa, esos eran los hombres primitivos, ¿dónde vivían? ¿En las cavernas?

0: veían ellos.
1: Y hablaban de que en las cavernas.
0: No, pues ellos venían a evolucionar, a ser humanos, a beber, llamamos a los ganados, a para la evolución humana, ¿eh?
1: Sí, las chozas, como se le llama habitualmente todavía en esta época, y también ya comenzaron a cómo es usar vestimentas y eso a través de los animales que cazaban, sus cueros, todo eso. ¿A poco se fue dando la evolución?
0: Y de a poco. El código en el siglo XXI va a venir a evolucionar.
1: Y hablan de que
0: porque en la célula cueva en mana y puria, eso es un lo ya po armas y que ahora copala, ahora coa, hasta televisión y toda esa puta.
1: Sí, y.
0: Es la evolución del hombre, pero el smartphone que le llaman, que es el teléfono que la gente crearon en Estados Unidos. A pedir mi este Samsung es de China o de qué país es.
1: Ese sí, papá, no te quiero mentir. Pepe esa y se llama Ana, pero estaba viendo también, vamos a
0: ver. Y ellos ya también copian y hacen lo que crearon o inventaron los estadounidenses. Estados Unidos, ¿verdad? Oye, vos, y veis ahí, vale, te oían ahí, venían de la sabiduría.
1: Sí, pero. Te voy a escuchar vos esta info. Por eso te digo, yo siempre leo y me informo mucho. Y lo que, justamente es lo que estamos hablando. El avance de la tecnología, dice. Y las facilidades que nos ofrecen los dispositivos electrónicos como las computadoras o celulares han contribuido a relegar la clásica escritura a mano, eso sí, y el conocimiento mismo es limitado porque ya uno no investiga, ya uno no se interesa, ya han contribuido a relegar la clásica escritura a mano. Sin embargo, ahora nuevamente parece haber un cambio radical de paradigma con el regreso de esta antigua práctica por razones relacionadas a la mejora cognitiva. En una de mis tantas reflexiones internas me percaté de un detalle que para muchos pudiera parecer insignificante, pero que en la práctica representa un importante cambio de hábito. De pasar gran parte de mi niñez y juventud utilizando mis manos para realizar apuntes o redactar escritos, ahora concentro casi el 100% de mi escritura en dispositivos como la notebook o el smartphone. La tecnología representó un cambio drástico en la manera en que nos desenvolvemos en nuestros días y trajo consigo nuevas costumbres que empezaron a suplantar aquello que conocimos de toda la vida, incluyendo la tradicional escritura a mano. En países más desarrollados, este viraje sucedió hace ya años. Es el caso de Suecia. Una nación de Europa en donde la digitalización se ha convertido en normal general para las nuevas generaciones de estudiantes, quienes ya crecieron en un entorno marcado por el uso de pantallas. Desde así, la China, contrario a lo que la mayoría pudiera pensar, esta revolución educativa está empezando a ser nuevamente replanteada para dar paso a un viejo conocido, el uso de lápiz y papel en las aulas. Un artículo publicado recientemente por la BBC aborda este escenario, exponiendo el llamativo cambio de estrategia del actual gobierno sueco para regresar a la antigua costumbre de escribir a mano en clases, sustituyendo así el uso de tablets o computadoras portátiles. Para comprender mejor la importancia de este cambio, hay que analizar los datos sobre el caso de Suecia. Entre finales de los 2000 e inicio de la década del 2010. En este país se volvieron habituales las notebooks en el aula. Para el año 2015, alrededor del 80% de los estudiantes de institutos municipales financiados por el Estado tenían acceso individual a un dispositivo digital. Así también las autoridades habían establecido la obligatoriedad del uso de tablets en las escuelas infantiles a partir del 2019. 7 años atrás, como parte de la misión de la administración anterior para preparar incluso a los niños más pequeños para un trabajo y una vida privada cada vez más digital, menciona el medio británico. Pero, ¿por qué ahora en Suecia están queriendo regresar después de tantos logros y avances?

0: francés en el entorno digital al arcaico método de escribir con papel y bolígrafo? Esta pregunta tiene su respuesta en algo fundamental: las ventajas de escribir a mano. Diversos estudios confirmaron con seguridad que la escritura a mano tiene la capacidad de potenciar la memoria, claro, el aprendizaje y la concentración, activando redes neuronales complejas que la mecanografía digital no logra explicar. Sí, esto lo explica la doctora Catalina Alatorre Cruz, quien señala que esta práctica implica una mayor actividad cerebral que teclear. Eso es cierto, ya que activa más redes neuronales. Cuando nosotros escribíamos a mano, necesitábamos codificar o decodificar la información en tres niveles: el fonológico, que consiste en pasar de lo que hablamos a lo que escribimos, cierto eso; la grafémica, que es el proceso de transformar los sonidos del lenguaje en letras o símbolos escritos; y el motor, que corresponde al acto físico de escribir. A diferencia de la escritura en dispositivos electrónicos, la escritura a mano tiene consecuencias directas en la consolidación de la memoria y en la eficacia del aprendizaje, al involucrar el movimiento, el tacto y la vista. Esta práctica obliga al cerebro a procesar la información de forma mucho más profunda. Y absolutamente estoy de acuerdo en esto. Los principales beneficios de la escritura, dice: mayor actividad neuronal, involucra simultáneamente procesos visuales, motores y fonológicos, estimula la memoria, dice, genera ondas cerebrales alfa y teta, que facilitan la retención a largo plazo. Y sirve porque vos procesás y sí, esto tiene, comprensión profunda, dice, obliga a sintetizar y seleccionar ideas en lugar de transcribir de forma literal. Pensamiento analítico, conecta los movimientos mecánicos con el razonamiento lógico, analítico completo. Y el refuerzo ortográfico, fijar el trazo, ayuda a asimilar las reglas ortográficas sin correctores automáticos, dice. Completamente de acuerdo, porque uno en un celular o en un tablet, ¿verdad? Voy a le pone nomás Google, le pone ya, pam, te saca toda la información. Y ni a veces los niños, todo, pero personas adultas mayores ni cuenta se dan, pues están copiando. Y sin embargo, si uno como que a mano mismo, ¿verdad? Eso es muy cierto. Tenemos audio, compañera.
1: Buen día, Vigil, bajo la porteña, bajo y cabor que taina. Entonces yo playa en el tema de la menor, pero manejar la vehículo, o sea. Tengo Vigil la falta y aprendí de ver la pesa agua. O falta yo pegar la moto la mitain. O ni de multa la padre, pues no, yo pegar ya y tú apelas de ficho. Y me hice un intervalo que tenía una vez, dos veces, pues ya con mi familia ya estoy pegando. Porque de dónde. De familia de mi responsabilidad, primero la vehículo mío. Y por nada, te voy a la tuvo cuando la vehícula, ya la adolescente me da, pero la ancha guardó como en la en peligro la vida a la de los terceros también. Hasta la solución, a las motos a retirar y de las multas, tanto a coño me dan el intervalo a otro viaje, ya me llamaban de las motos a llevar a mirar el registro. Pues yo voy a mover la moto. Si ya es como andar al registro la moto allí con. Pero la mayoría, aunque tal vez el 50% pesa de ni maneja. Voy a ir al registro de cosas.
2: Sí, yo suelo ver a esos niños que manejan moto y se exponen al peligro de un accidente. Ahora tú acuerdas, me da la mi IP de 10, 11 o más años. Mía, y ni irresponsable, porque no hay que exponer a los niños a eso, porque puede ocurrir. ¿Qué me dices?
0: No, es que puede ocurrir, papi. Ocúrrelo. Y justamente eso está diciendo ahora. Y no solamente con sus hijos, sino que también a peligrar la vida de terceros. Siempre lo que digo, a veces. Ey, Mohan, o sea, de Betín, al corno que Betín, no Betín, donde es en Betín de ese. Y. Imagínate el

0: problemón después, tanto en cómo es, en lo que viene a ser lo policial y después ya en lo que viene a ser el ministerio de Ñeñenoy. Todo el día lento con Ñeñenoy, Juan Manuel declara. Y a la par de eso, también, otra vez está el tema de los abogados, a la arreglan el proceso y buscan el asesoramiento, ¿vale? Porque no, está bien, para eso para eso estudiaron, pero nadie te hace nada de darle trabajo, ¿verdad? ¿Y todo eso a causa de quién? Así como vos estás diciendo, del niño que su papá le dio. Su papá o su mamá, porque en el capítulo la ando jesayo, la no enduyo, la osejina, pero no. Pero el tema este, el de la moto, casi es similar con el celular. Yo no digo que no se les dé, pero que tenga como que límites. Así como dice el señor Boca Vincola, hoy sí, hoy mi tal soy trabajadora, a mi tal coña y trabajadora, y bueno, se va la forma, la manera, o que en este caso lo que pusieron también a través vía municipio. Prácticamente esto en todos los departamentos, era el tema este del carnet para estudiantes, quienes, sobre todo en el interior, y yo aplaudo eso, de parte de los municipios quienes le dan, le otorgan también un carnet, un permiso especial, por más que sea menor. ¿Por qué? Porque no puedes negarle el derecho a la educación, el estudio, ¿verdad? Mucho menos una atención médica a ningún paraguayo. ¿Pero qué pasa? Oye, me echo de cuerda y ellos abusan con eso. Porque las 7:30, las 8 de la noche, hoy, así como dicen señores, hoy día seguís viendo a chicos, a menores con uniforme de colegio a esa hora. Hoy cotimo todavía. ¿Y qué pasa? ¿Se la están haciendo? No, hay un compañero Rogue y curia tu vida, hay un compañero Rogue y tu vida. Entonces, ya no se sabe ni siquiera a quién recurrir a final de cuentas. Pues, es cierto lo que dice el señor. Imagínate que hagan eso ahora, que se le ataje una vez, se le lleve a la comisaría, todo eso, y se le ponga sobre aviso al papá. Bueno, vuelve a hacer y se le quita la moto y el registro de conducir. Pero ¿qué pasa? Pues es que también se controla mucho el registro y eso. No, yo había dicho eso la semana pasada, las 7 ya, y esa neblina tremenda que no podías ver, un metro veías y veías. Jalo, mira, ya cruzapa, man, deja de todo mi, va a ser nada, esta tajita roba, ya son, por poco en 20 pollos, No tenía luz la moto.
1: ¿Cuándo fue esa neblina? ¿Tuvimos el viernes o el sábado?
0: No, pues muchos días. Yo todos los días casi vengo ¿cómo es? Y Copa Grifri. Pero te digo nomás.
1: Allá en tu zona como hay humedad, hay más neblina, ¿verdad?
0: Sí, no, acá hay todo. Hay.
1: No llegó acá, llegó también, pero sí. En tu zona que es más...
0: Sí, eso sí. Pero te digo nomás. A lo que dijo el señor. Inclusive madres... Madre, hoy por nada, ahorita con las hijas, andar en coico, ya, por nadie le dice lo que no se puede, pero que al menos.
1: No, y hay que entender que no hay control de la policía municipal de tránsito, porque en otros países ya más avanzados, pero no se mueven en la mitad y la motocicleta mía, Brasil mía, Argentina mía. No hay acá un control que deben hacer.
0: No, y siempre digo, primeramente que no. No, hay el control exhaustivo que se debe hacer todo el día y así de apretar de las multas. Pero primeramente lo que siempre digo también, tampoco no solamente el tema del registro del menor, sino que a veces las motos mismas. Ah, eso es lo que digo. No, en otra acá un motocarro salía acá de Yamil Almele, salía acá sobre la ruta nacional a Ojoina, a ver Las Palmas, Upepeo Cortar, como es habitual. Imagínate, la gente viene ahí, entra a cargar combustible, a veces sí que hay un despelote total. ¿Por qué? Porque vienen esos camiones grandes y paran todo ahí. Acá lo ya te nubla.

0: te nubla la visibilidad. Bueno, vos no ves quién viene de allá, quién viene de acá, quién viene hacia Concepción. Tenés que prácticamente ponerte en el medio del asfalto, igual porque es en rojo, igual nomás, siempre los camiones grandes, sí, para de noche. Tenés que estar fijando eso, todo eso. Y a eso sumarle a los que andan sin luz, sin freno, pero desesperante. Y los controles, ¿dónde están? Pidante con la tema, y esto va a ser una constante. Siempre, porque la policía actúa como puede, ¿verdad? Pero se ve otra vez atada de pie y mano, porque, mana, ya es otra cosa. Si vos, Freddy, me decís una cosa por mi bien, me decís, usted al final de cuentas, Nemón güera, ahí está, va, eso es la más y te no, ayer no entendés, es lo que hace así, ¿por qué? Porque la policía detiene los dos ya otra vez este fin de semana, detiene los menores, les agarra a los menores, porque tampoco es detener, les agarra y le llevan en la comisaría, le pregunta quién es su papá, quién es mamá, claro que es bueno, le llama, documento de la moto, ni documento ni registro tiene si son menores, entonces le llama a papá, mamá, o a su tutor. O a muchos compañeros, tú sabes posible, güey. Yo con la semana, y no se da cuenta de la falta que incurrió, ¿verdad? Y está bien. Pero justamente lo que dice el señor, el oyente, ¿verdad? Ahora, si ahí, por ejemplo, el ministerio actuaba como debiera de ser, si el ministerio público, perdón, actuara como debiera de ser, que le mande llamar al papá, pero que haya una ley en donde justamente diga después, bueno, la próxima, ahora no hay problema, le vas a llevar otra vez a tu hijo, le vas a animar la, ta, todo el bla. La próxima volvés a hacer, pero ya esto tiene que venir de la municipalidad, del departamento de tránsito. La próxima otra vez que vuelva a incurrir en esta falta, señor, nos vamos a ver obligados, como siempre dicen ellos, pero primero me voy a multar a su valle, ¿verdad? Y que le saquen el registro. Ay, ya apoyo iba. ¿Por qué? Por otra parte, en Concepción mismo, sin casco, de día al menos. Y comí sin casco y nada en Concepción. Además, tengo mi caperucita roja y el lobo feroz. Con mi policía PM de tránsito. Voy por nada, pero es trabajo. Es el trabajo de ellos. Pesa, hay cuacho, hay paz, güey, no, pecan de los mitad. Me tiene el casco ya. Oye, con la multa, tata. Y bueno, y hoy día las multas ya todos son digitalizadas, cargadas. ¿Cuándo, no? Se han depositado la boleta. Ah, vemos, bolso y boleta, ¿verdad? Está bien. Ese fue el trabajo, justamente. Pero después va a querer reanudar o va a querer pagar su falta.
1: Pero acá en Paraguay no se ajustan las leyes, no se aplican.
0: No, eso en gran parte se hace.
1: Porque
0: acá nomás, no.
1: Yo me fui una vez a Pedro Juan Caballero y los que estaban en moto ahí sin casco, ahora, o asado Punta Ponape. Pepo muy lejos, porque Pepo muy la control seguro.
0: Eso sí, eso sí.
1: Pero no multaste ahí, Pepo y Japón, no mía ahí, pero no y Japón.
0: Pero el problema es que Pedro Juan mismo son muy contradictorios sus leyes y normativas de muchos distritos también, porque también hay, no, en Pedro Juan hay zona que se respeta. Ojo que no podés andar sin casco. Que la preferencial tenés que respetar de la Ecuador, la preferencial, o sea, siempre de ruta nacional. Andeo, ve arejo, ande respetar, ni loco a todo Londres, no está tareo. Chocan de yucá, no. Debe perder. ¿Por qué? Porque no respetaste. Y se respeta. Yo varias veces ya estuve por esa preferencial, increíble. O piste, lo mitamos, o me la. ¿Cuál es la preferencial? Ese es uno, dos. El tema del casco. Sin casco, no, multa. Por ello, pero mi ahora cogí dos, tres camión grúa. Es más carneada, antes pesado tuya. Pues no hay más policía, pero no hay más camión grúa. Un brin, opine, oraja. Y en otros, así como vos decís, es cierto, don Pedro Juan. En otros sí que no. Volvieron a sacar esa ley. Porque decían que los sicarios, por ejemplo, que generalmente andan y todos vestidos negros, con canguro y con casco. Y hasta allí. Se contradicen ellos, pero el tema acá, el tema de los menores es preocupante. Hay quienes tienen

0: En criaturitas, en gaseo. Estaban esas percheras. Perchera creo que se le llama esa que tiene la mamá. Por el. Acá. Ja. O mi si cuero muy happy membrina. Es que digo, pensamos en una vaina y eso. Ja, un pebe con frío de cola y membrina. Pe y membrina de mese. Ja, ahora coño, en donde. Yo la he pasado, he visto en el banco. Increíble. Increíble un tipo. Una moto grande sí era. Una Dakar más o menos. De 250, ¿verdad? Una máquina. Pero el tipo, con su señora. Y tres criaturas. Y una tendrá 2 años. Y más la que tuvieron que ponerle en el medio. Y la otra tenía como 5 y uno de 7 otra vez. Detrás de su mamá otra vez, bebé. Ay, imagínate. Y no deseamos. Pues imagínate. Cualquier piedrita que agarre la rueda y se caiga la moto. Y no hay caso. Y eso acá en el Banco. Banco
1: Yo he
0: Nacional.
1: visto mucho ya, sola, yo aparte. Bueno, quiero compartir esta noticia que me llama la atención. Maniataron y dejaron encerradas tres mujeres en atraco domiciliario en Encarnación. Esto publicado en Secular a las 7:37. Tres mujeres fueron maniatadas y encerradas en su vivienda en atraco domiciliario cometido en el barrio San Isidro, Encarnación. La Policía Nacional investiga un caso de presunto atraco domiciliario en el que tres mujeres fueron víctimas en Encarnación. Los maleantes actuaron con el rostro cubierto y dejaron maniatadas y encerradas dentro de la casa de las víctimas. Un atraco domiciliario fue cometido la noche de este domingo, cerca de las 19:20, en un loteamiento nuevo del barrio San Isidro de la ciudad de Encarnación. El reporte del Policía Nacional indica que tres mujeres fueron víctimas del asalto. Los supuestos autores del hecho serían tres hombres que actuaron encapuchados y uno de ellos con un arma de fuego, según la denuncia. Las víctimas se identificaron como Lourdes Belén Merel Sena, 28 años, Ivana Nabelí, o Nayeli, mejor dicho, Cardoso Sena, de 18 años, y Mayra Sigal Saucedo, de 19, las dos primeras de nacionalidad paraguaya, mientras que la última es argentina. Agentes de la comisaría cuarta llegaron al sitio tras ser alertados por una llamada al sistema 911. Encontraron a las mujeres encerradas dentro de una de las habitaciones de la vivienda con la llave puesta desde afuera. Y además retaron a los intervinientes que fueron reducidas al llegar a la vivienda y que terminaron maniatadas. Los maleantes llevaron una camioneta Toyota Hilux modelo 2011 de color negro, sin chapa, además de teléfonos celulares y varias joyas. La propietaria de la vivienda, Lourdes Mereles, sería comerciante, según los intervinientes. Detalló que en el momento del hecho estaba con su sobrina y una amiga. Las mismas salieron por pocos minutos y al regresar, los asaltantes estaban ya dentro de la casa. Tras llegar, fueron intimidadas a punta de arma de fuego. Los atracadores exigían dinero en todo momento, según describieron las mujeres. Luego de encerrarlas en una habitación, esculcaron la residencia para buscar el supuesto dinero. La comerciante detalló a los investigadores que no contaba con dinero en efectivo en la residencia. Una de las víctimas dijo que guardó su celular cuando se percató del asalto. Cuando los maleantes se fueron a la residencia, llamaron a la policía. Sobrevalorado manifestó que estaba sin chapa porque se encuentra en proceso de trámite, supuestamente. Los intervinientes convocaron a personal técnico de los departamentos de criminalística, investigaciones automotores. También informaron el caso al agente fiscal de turno, Ever Williams.
0: Muchas gracias, Freddy. Bueno, amaneceres de invierno, tardes de verano y noches de aventura, dice el oyendo la gente acá. Nos vamos ahora a lo que es el segundo bloque de aventura y sabor, sí, Caña Fortín, la República de la Caña y la música paraguaya.
2: Pura campana y la hora exacta. Son las 9:02.
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seguimos aquí con esta hermosa canción. 9 horas 22 minutos. 11 grados la temperatura que marca en el termómetro a estas horas de la mañana, ¿eh? Y una sensación térmica de 10. Y bueno, prácticamente ya está subiendo el doble en lo que hace al menos la temperatura, ya que, vuelvo a reiterar, ahora es 5 y media, prácticamente 6 grados era la temperatura. Sí, un hermoso sol ya a estas horas de la mañana. Bueno, y seguimos en esto que nos gusta, que lo nuestro.

el cual es compartir informaciones, estar justamente también recibiendo lo que son las quejas, sugerencias y sobre todo, al menos, preocupaciones de la ciudadanía en general. 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Bueno, sí, vamos a... sí, justamente estaba tratando ya de contactar con él, no sé si se puede contigo también, porque claro, ya la semana pasada, ahora estoy haciendo lo propio, pero no estoy pudiendo encontrar respuesta. Si me das el timbre del Alpelo y si podemos consultar contigo también, sí, por favor, no avisas. Dije, es lo que estaba diciendo, una actividad benéfica.

al menos para el día domingo, es lo que están anunciando para este día domingo 26. Y bueno, vamos a ver, ojalá que nos puedan ya dar atención para poder también avisarles rápidamente, bueno, para poder tener a conocimiento esto de la ciudadanía en general, sobre todo en este tipo de acciones, digamos, el cual es de beneficencia, donde es muy caracterizada la sociedad orqueteña. 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

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Bueno, vamos ahora a ir compartiendo nuevamente un poquitito de las noticias. Y esto que al menos aquí en la comunidad de acá en el patio trasero de la casa de Ibacoleñecua, el tema de toma de escuelas. A vuelta de vacaciones seguirá toma de colegio, dice. En antes de Tacuantipotila, noticia de ahí, comunidad advierte que endurecerán las medidas, dice. Medida de fuerza de la comunidad educativa retomará la protesta a vuelta de vacaciones. Bueno, vamos a enterarnos el por qué.
Dice algo.

Alumnos y padres completaron una semana de cierre del Colegio Nacional Tacuatipo TIC y exigen al Ministerio de Educación y Ciencias MEC la reposición de rubros. Advierten que continuarán las medidas a vuelta de vacaciones y además ocuparán la supervisión zonal si no hay respuesta. La comunidad educativa mantiene paralizadas las actividades desde el pasado lunes en reclamo de la reposición de los rubros del profesor Edgar David Valdés, quien pasó a cumplir funciones pasivas tras un grave accidente de tránsito. Aseguran que el Ministerio de Educación y Ciencias había prometido cubrir el cargo, pero hasta ahora no cumplió, dice. Estudiantes, padres de familia y docentes del colegio completan una semana de movilización y suspensión de actividades académicas para exigir al MEC la reposición de los rubros de Valdés, quien sufrió un grave accidente en el 2025 y permaneció varios meses internado. Tras su recuperación, regresó al sistema educativo, pero por recomendación médica. Ya no puede desempeñarse frente a alumnos y cumple funciones pasivas en la supervisión zonal, dice. Llevan de suerte, gracias a Dios, la función pasiva la EOIE. Bueno, por lo que hace mi hermano, ya un año más de cosas, no sé, Disney. Reemplazante, dicen. Según la comunidad educativa, cuando se produjo ese cambio, el MEX asumió el compromiso de reponer los rubros para designar a un docente reemplazante. Sin embargo, hasta la fecha, esa promesa no fue cumplida. Ante la falta de designación, durante el año pasado, varios docentes cubrieron las horas de clase totalmente ad honorem. La misma medida se repitió durante los primeros 3 meses de este año. Sin embargo, al no existir una respuesta concreta por parte del MEC, los profesores dejarán de hacerlo. Como consecuencia, los estudiantes quedaron sin docente, lo que afecta directamente el desarrollo normal de las clases y el aprendizaje de los alumnos, motivo por el cual decidieron iniciar la medida de fuerza. Los manifestantes reiteran que su principal reclamo es el cumplimiento del compromiso asumido por el MEX con la reposición de los rubros, la inmediata designación de un reemplazante para garantizar la continuidad de las actividades académicas. Y bueno, están en esto, pero al menos por el profesor, a buena hora, que le salió rápida su función pasiva, porque no, añare una, no hay. Así de la 11, no, o sea, y bueno, habría que ver entonces, pero sí que también el MEX ya debería emitirse en relación a esto, a ya un reemplazante, ahora interino al menos, que pueda cerrar este segundo semestre del año 2026, porque los chicos no pueden estar así. Antes que tú y de ahí, la parte pedagógica mismo le va a decir. Porque cuando uno se acostumbra, primeramente es la costumbre, primero la costumbre, segundo es la adaptación, esa es la adaptación, y después está el tema principal, cuál es la confianza, cuando ve compartí upe o generaban de confianza o ganaban de confianza que ya empezaron allí, y pareciera ser que así fluye mucho mejor las cosas cuando hay confianza. Esto sí en todos los sentidos y en todos lados, y también eso es una digamos una distracción para el alumno, para los chicos, donde castigo, donde digo yo. Era una opinión muy mía, ponte castigo, un día cada semana, vaina o cada hora de cambiar la profesor, salvo no sea tercero de la media para arriba, que ya vienen a ser colegiantes. Pero la primer grado inicial, mía, guamba, enojinado grado inferior, ya, ¿entendés? O sea, yo acostumbrado a la profesora. Una semana, profesora, por nada, vení, vaya. Otra semana tenía roto ya, y
Bueno, yo...

0: Después dijo, bueno, si al menos la se ha pesado, yo no me pongo ahí, ahí estoy, me pensé disculpa, está mal. Es difícil también para que el chico, para que el que estudia se adapte, se adecue. Lo mismo pasa en el trabajo. Le tengo que cambiar de ir cada semana para ir a la jefe de personal allí. Va, yo ni así con el agua, o yo compartí agua, ni en época de mi agua allí. Y por eso digo, te tendrían que ver. Y sí, estoy con lo que es al menos, pero urge. Y ya la reposición, así como digo, el interinato, pero ya, que se quede por todo lo que es este semestre, este segundo semestre del año, claro, ¿verdad? Y bueno, vamos a ver en qué termina todo esto. Pero ojalá, por el bien de los niños, ya se le pueda dar una solución. Vamos a ver. Sí. Y justamente por decirlo esto, ahora quiero ver cuál va a ser la repercusión y todo, y sobre todo el efecto colateral que va a tener ahora con este tema de los títulos falsos, porque andas ahí abogado, donde gina. Hay muchos títulos falsos en licenciaturas. Y se habla entonces de profesorados. Imagínense aquellos que tienen ya maestría. Y de hecho que van a tener que ser apartados del cargo, porque se supone que si es falso, es irregular. Porque esto se está investigando a priori. Justamente esta mañana estaba viendo 1500, rápidamente, 1500 títulos falsos. Ya el MEC estaba detectando, pero dijo que podría haber mucho más. Y justamente ahora vamos a irnos rápidamente hasta la ciudad capital con el compañero del móvil, Arnaldo González, quien está con el ministro de Educación, Luis Ramírez. El tema que están abordando es el caso de títulos falsos ahora en el Congreso Nacional.
1: Sí, el ministro de Educación, el señor Luis Ramírez, aquí en el Congreso Nacional, con el apoyo de los parlamentarios que conforman la comisión que investiga los títulos falsos universitarios, vino a informar que 13 funcionarios del MEC ya fueron apartados de su cargo y 283 están sumariados. Los aparentemente involucrados en este tema serían entre funcionarios administrativos y directores. Escuchamos.
2: Solo una universidad para responder presentó casi 1000 hojas. Imagínate, multiplicar por 20, multiplicar, o sea, por cada una de esas acciones de las 130.000, ¿cuánto papel hay atrás? O sea, no se puede lastimosamente hacer todo tan rápido, pero nosotros desde el 23 estamos investigando, y cuando uno va a tomar una decisión que va a afectar personas, tiene que ser muy prudente, tiene que tener los elementos como para poder hacerlo, y es lo que nosotros hicimos. Fuimos haciendo la auditoría, con los elementos de auditoría ahora hacemos una denuncia que puede ser para deslindar responsabilidad. Yo no digo que toda esta gente que pasa a ser denunciada sea definitivamente culpable. Puede ser que alguno demuestre que no tiene culpabilidad, ¿verdad?
3: ¿Estos empleados infieles qué es lo que hacía, ministro, con el tema de los códigos y compañía?
2: Y ahí hay muchas formas de irregularidad, desde entrar en momentos inoportunos, desde sacar del sistema información, poner información al sistema, muy variado todo lo que se hacía.
1: ¿Cuál es el esquema? ¿Cómo se hacían los trabajos, aparentemente, títulos falsos, y cuántos serían los casos?
2: Y acá lo que nosotros hoy estamos denunciando son 550 acciones con códigos irregulares, es decir, alguien que tenía un código, accedía al sistema y hacía alguna transacción irregular que dio el número de 130.000 en una primera mirada, digamos. Entonces lo que hicimos fue ver si esas 130.000 tenían alguna dificultad, y tenían dificultad. Entonces ya denunciamos a la fiscalía para que se haga una investigación más profunda.
4: Los 130 mil no quiere decir títulos falsos, sino los casos.
2: Son acciones falsas o acciones irregulares, por decirlo de alguna manera, donde, por ejemplo, hay que subir un documento, ese documento no está, igual aparece el título, o a veces se corrigió algo que había de error en el sistema y no se sabe.

0: cómo se corrigió, dónde está la ruta, hay muchísimas.
1: Además decía usted, ministro, que estos trabajos se habrían hecho fuera de tiempo, no en el tiempo en el que tenía que hacerse.
0: También hay trabajos que se hicieron el sábado, domingo, que se hacían en la madrugada, en horas en donde el sistema no está habilitado.
1: Mencionaba usted Brasil también, ¿cuál es el caso de Brasil?
0: Nosotros en abril hicimos ya una denuncia por falsificación de documentos del Ministerio de Educación, reglamentaciones y disposiciones ministeriales falsificadas que servían para traer o para vender títulos en el Brasil.
1: O sea, el esquema era muy, muy grande. Entonces,
0: es grande.
1: Sigue siendo.
0: Sí.
1: Ahora, las universidades que estarían bajo la lupa, ¿son todas privadas y de todo el país?
0: No. Todas. Son todas.
1: Sí. Pública y privada.
0: Sí, son todas.
1: La Universidad Nacional de Asunción está también.
0: ¿Por qué no? Podría ser porque muchas de estas universidades no es que ellas puedan ser protagonistas, como voy a contar el caso, porque ya lo hizo la fiscal, ¿verdad? La Universidad Autónoma le falsificaron los títulos a la Autónoma. Entonces, ¿qué está implicada? ¿Pero qué culpa tiene? ¿Entienden? Entonces, hay de todo.
1: ¿Se puede nombrar alguna de las universidades?
0: No, yo no. La fiscal sí.
1: ¿Por qué? ¿Por qué?
0: No, y porque hay una causa que se investiga. Y si yo te doy el nombre, le puedo estar fraguando la causa a la que está investigando a la a fiscal, ¿verdad?
1: Habría una universidad que habría dicho, autoridad de esta universidad, que fueron utilizados sus sellos, las firmas fueron adulteradas.
0: Así es. Y tienen manera de demostrar. Incluso para graficar y que la audiencia entienda, hay un título de una universidad pública con la firma de un rector de esa universidad, supuestamente, pero cuando estaba ese rector y con fecha X, y la fecha no coincide con la presencia de ese rector, por ejemplo, ¿verdad? O sea, hay de todo.
1: Carrera de todo tipo también.
0: De todo tipo también.
1: Decía usted, funcionarios públicos también estarían involucrados, claro, para obtener los títulos fraudulentos.
0: Claro, claro que sí. Sí, funcionarios también.
1: ¿De qué carrera se puede mencionar? ¿Alguna carrera?
0: No, y de todo.
1: ¿De dónde serían los funcionarios?
0: De todas las entidades.
1: Además del MEC, digo, que involucrados.
0: Todos, pensá en todos.
1: Gracias. Ahí está, bueno. Gracias, ministro. El ministro de Educación, Luis Ramírez, hablando con lujo de detalles, compañeros audiencia.
2: Bueno, gracias, Arnaldo, y es lo que decía, pensá de todo, le decía el ministro Luis Ramírez al compañero Arnaldo González, y sí, pues, pero ya, hoy en Baitema, hoy están pillados, hoy sellados, hoy recepcionista, hoy secretaria, pero todos están involucrados, de 130 y algo decía él, pero yo ya les digo que ya son más de 1500 los títulos falsos y lo que decía, lo que decía en relación al tema este de las universidades. Ojo que decía, no solamente parecen ser privadas, sino que también algunas públicas decían, donde se ven salpicados por los sellos, por sus sellos correspondientes, inclusive por la firma del decano, decía. Y el tema del funcionario. Sí, este sí, exclusivamente del MEX. Y eso es que a las 4 de la mañana, a las 2 de la mañana, se cargan el sistema. Y imagínense la corrupción imperante. Y todo por la plata baila el mono, más bien botadita. Todo por la plata baila el mono, pero siempre digo, mantengo y sostengo, la justicia divina, aunque tarde llega, va, eres. Y porque hoy hubo un mejetata pisa boriajú, o orecóbano, amén. Bienvenido sea, entonces, a esa primera estudiada, ahí la estudia jala legalmente la de título o recibía de Gina, pero que no puede enseñar o ejercer su profesión de docente, porque y por todos estos amaños, porque hago el amaño, hago la embaipuiguazu, y dónde están metidos funcionarios, o cobra y mía. O monqué supera, a lo mejor la carpeta Dorecoin.

para yo y grupo la guía. Y se dan cuenta de esto. Y personas quienes sí deberían de estar enseñando, no lo pueden estar haciendo. ¿Por qué? Y porque quizás ingresaron al banco de datos, pero es anógina ahí. A otro tipo ingresar al banco de datos, pero ni su documentación tiene completa. Uno dijo lo que no estaban completos, o algunos. A otro trucho, falso. Y se supone que si es lo trucho, que si es lo falso, no vale, que carece de legalidad. Antes que tuve, me empezaron, hay que apartarlos del caso. Pero traía nomás en colación a lo que está pasando acá en Tacuantí. ¿Por qué? Ahora lo que yo quiero saber, ¿qué grito al cielo va a estar pegando ahí mamá y papá ahora? Porque al final de cuentas, Maggi la ha perjudicado. Y es el niño, es esa niña que se va a la escuela, que se va a estudiar. Porque oí la paisacua, oí la profesor Nindole Cuaya. Oí la profesora Nindole Cuaya. Aparte de que no son empáticas, no son joviales, no son amables. Va Eve. Quiero saber nomás a qué escenario esto nos va a trasladar después. Porque lógico, vamos a defender con uña y dientes lo que es nuestro. La ñan de pejengüela, la ñan de familia, la ñan de hermano, la ñan de hermana, la ñan de... La ñan de hermana. La ñan de allí. Pero si le sale que es falso, suponemos que para que sea transparente todo esto y se pueda llegar a buen puerto, se le tiene que apartar del cargo. Mientras... Pepe la ecuación, Pepe la ecuación, porque ahí sí, en verdad va a tener la oportunidad... Esa persona, lo estoy diciendo por los documentos y por los años de estudio, por el documento válido. Pero PB sí que tú estás. Pero se imaginan otra vez por qué todo viene esto. A Peñan de Chaguán, unos cuantos atorrantes, pues esa la vamos a ver plata. Algunos, porque vamos a ser sinceros también. Algunos por el dinero. Otros por qué. Otros quizás por conveniencia. Por conveniencia en el sentido de que ayuda a algún familiar, lo que sea. Pues tampoco justifica, yo siempre digo, el fin no justifica los medios. Y otro, el tercer punto, sí que las paquitas. Porque mi lengua me condena a homenología. Hoy día, la mayoría que trabajan la mitad de su calle te doy, conde. Vale, porque me hace que te y me doy. Ahora la cualquier jefe de departamento, ya tú, unos cuantos viejos verdes son los que están. Esos son los que están. Ya, eso sí que también. ¿Qué implica, qué conlleva? Violencia laboral, sí. Mira, causa nada mala, culpable, ¿verdad? La mitad. A la mitad. Arijin de Cojatacua. Pero bueno, ojalá. Vamos a ver. Aunque estamos en Paraguay. Vamos a ver. Si reciben. No, no pedimos la cárcel, la privación de libertad. No. No somos ningún ministerio. No somos una autoridad. Con esa facultad. Pero sí somos paraguayos. Somos un ciudadano. Añande y Chacuande y güey. Pero que les caiga el peso de la ley sobre todo a ellos. A nivel a la hora de aplicarse, porque fulanito, porque sultanito amigo, fulanito, sultanito ahijado, no. Aunque en Paraguay estamos. ¿Cómo? Ojalá me retrate. Y allá al menos... No solamente, también, te y pirujaben de o sola piola. No, es que caigan desde arriba, una vergüenza. Las 4 de la tarde, otro sigue en, es como es, en horarios que no correspondía al trabajo ni día. Como digo, feriado mi entero. Pero ¿por qué pasa esto? Y porque, amoite, peña cañe, oigo, pe jefe, peña amoite, jefe. Oña Pepe, esos jefes, ellos primero. Venían a la

0: pirujabe hoy por hija bellín de manga oso la piola. Ojalá. Bueno, tranquilo. Lunes bonitillo, bandera. Martes, miércoles, jueves. ¿El jueves qué pasa? Atájate, Catalina, ya entonces el jueves. El 4, si no estoy transcordado, el 6 y el 4, octubre, las. Ya, internas, las municipales. Y sí, el jueves arranca periodo de propaganda electoral con miras a las municipales. ¡No! ¡Che, tiche! Tranquilo, tiche, que tú estás más allá, venga, y nada, mira, trucho, cuero, hacen para ir, hay esperanza. Los diferentes candidatos a las intendencias y juntas municipales podrán arrancar con su propaganda electoral este jueves. El Tribunal Superior de Justicia Electoral resuelve esta semana las tachas e impugnaciones presentadas sobre los resultados de las internas. Entre este lunes y miércoles, los juzgados electorales de los diferentes puntos del país resuelven sobre las tachas e impugnaciones presentadas para las candidaturas a elecciones municipales de octubre. De esta manera, ven tú, por que coaginan al niño, ve, mira, campana me coñen, tú imaginas, ya vimos, oye, Winder, no, acá, al pie de la letra, se respeta. De esta manera, el jueves se inicia el periodo de propaganda electoral con miras a la contienda final. Y contemplando pasacalles, hay una ahí un mouse allí de Paraguay, ve, fulana, dejarle al marido ajeno y acosa hoy día. No, a pesar de donde nada, hay políticos, se no va. De esta manera, el jueves inicia el periodo de propaganda electoral con miras a contienda final y contemplando pasacalles, pintadas y afiches que contengan propuestas de candidatos o programas para cargos electivos, espacios radiales o televisivos con mensajes que llamen a votar por determinados candidatos o propuestas. Espacios en periódicos, diarios, revistas, semanarios, con propuestas de candidaturas a programas de gobierno. Estas difusiones, mucha atención, se podrán realizar hasta las 23:59 del jueves 1 de octubre, conforme al artículo 290 de la ley número 7135/23 del Código Electoral. Para esa fecha, los diferentes candidatos deberán retirar del espacio público todo material propagandístico. Las elecciones municipales se realizarán el día domingo 4 de octubre de este año. Las nuevas autoridades cumplirán el periodo 2026-2031 en sus respectivos cargos. Recordemos que las elecciones municipales tendrán lugar el domingo 4 de octubre del 2026. Los candidatos electos cumplirán el mandato correspondiente al periodo 2026-2031. En las internas del pasado 7 de junio demostraron su fuerza los movimientos Honor Colorado de la ANR y el Nuevo Liberalismo en el PLRA. Ambas agrupaciones buscan la unidad de sus afiliados y aliados para ganar en la contienda municipal como antesala a las generales del 2028. Vamos ahora a la República de la Caña. Oh boy. Caña por fin y la música paraguaya. 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
2: Hora campana y la hora exacta. Son las 10 de la mañana, 7 minutos.
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1: Bogotá, el presidente electo de Colombia, Abelardo de la Espriella, pidió que se respete sin ambigüedades el resultado del balotaje en el que resultó ganador ante las denuncias de fraude del mandatario saliente Gustavo Petro. Estados Unidos y 12 países de la Alianza Escudo de las Américas solicitaron el viernes a todas las autoridades colombianas garantizar una transición pacífica, ordenada y transparente del poder.
2: Comisión especial del Senado que investiga el esquema de expedición de títulos universitarios falsos continúa avanzando en la recolección de información. En ese contexto se contempla convocar a representantes del Ministerio Público, la Corte Suprema de Justicia y universidades públicas y privadas. Asimismo, se acordó con la Contraloría General de la República formalizar un mecanismo de cooperación para compartir recursos humanos y técnicos con el propósito de fortalecer la capacidad de análisis de la investigación. Indicaron que el respaldo técnico solicitado por la ANEAES permitirá profundizar el estudio de las presuntas irregularidades detectadas en el sistema.
1: Bruselas y la presidenta de la Comisión Europea, Ursula von der Leyen, apostó hoy por establecer una edad mínima para que los menores puedan acceder a las redes sociales de forma gradual, de tal manera que los que tengan menos de 13 años solo puedan abrirse una cuenta con la supervisión de los padres. Así como no les damos a nuestros hijos las llaves del auto antes de que tengan el carnet de conducir, o no les permitimos comprar alcohol antes que tengan la edad legal para hacerlo, también debemos establecer la edad a partir de la cual los niños puedan acceder legalmente a las redes sociales, dijo von der Leyen en una declaración de prensa.
2: El Ministerio de Salud Pública y la Dirección Nacional de Vigilancia Sanitaria, DINAVISA, iniciaron serie de reuniones. El objetivo es delimitar las funciones de cada institución y evitar superposiciones en la revisión de estudios científicos desarrollados en contextos como brotes epidémicos o situaciones de crisis sanitaria. La propuesta contempla que el Ministerio de Salud coordine la supervisión ética de las investigaciones a nivel nacional, mientras que la DINAVISA continuará encargándose de la autorización y fiscalización de ensayos clínicos y productos regulados. Se acordó recibir observaciones hasta finales de este mes para avanzar en la redacción del documento definitivo.
1: Marcelo y el deporte.
2: Y el delantero noruego Alexander Sørloth es víctima de amenazas de muerte después de la eliminación de su selección noruega ante Inglaterra. ¿Qué pasó con él? Que en una jugada en la cual tenía el pase para que convierta a Haaland, no le pasó el balón y esto provocó la reacción de muchos hinchas noruegos enfadados. El pronóstico del tiempo para hoy: frío a fresco, cielo parcialmente nublado, vientos del sureste, la máxima estimada 19 grados.
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0: Seguimos aquí en Caravana, 10 horas 24 minutos de esta hermosa y soleada mañana de este día lunes 13 de julio. Estamos en comunicación con el profesor Miguel Sorensen, pero esta vez lo estamos haciendo en calidad de, digamos, un grupo solidario, ya que sabemos, él también es, en este caso, instructor, profesor de música, de instrumentos, de lo que es la escuela Arias. Ahora me estoy acordando bien. Bueno, en relación, buenos días, profe, ¿cómo estás?
1: Buenos días, Vigil, buenos días a toda la audiencia de Radio Buena Campana.
0: Así es, estaba diciendo ya esta mañana, Poima, Shubishina, Shubishina, Kuri, tengo entendido que a través de un grupo selecto de amigos están promoviendo una actividad benéfica, ya lo decía, para una persona que va a requerir de un trasplante quirúrgico, es una cirugía cardíaca. Caruguazú Musical, Solidaridad y Esperanza. ¿De qué se trata? Si nos puede contar, por favor, quiénes están involucrados y sobre todo la finalidad, el propósito de lo que es esta acción. Yo ya le estaba llamando ya una maratón de músicos. Buenos días.
1: Sí, exactamente. Así mismo es, Vigil. Nosotros tenemos un grupo de de músicos, 80-90, de ex Grovis, ex After Boys, Forward, o sea que todo lo que estuvieron en esa época vigentes, esos grupos que algunos siguen todavía, ¿verdad? Y siempre nos comunicamos, estamos en línea todos, conversando y ayudando a compañeros que algunas veces necesita, ¿verdad? Tal fue así que hicimos ya para Don Alcides Bernal, nuestro compañero en la Plaza Antequera y Castro, aquel recordado maratón que reunió a más de 10 músicos en la plaza y que tuvo un resultado muy fructífero, con participación de muchísima gente. Bueno, esta vez nos toca ayudarle al compañero Venerando Machado, que fue el baterista de los Grovis, todos van a recordarle. Fue el casi uno de los pocos bateristas que estuvo en los Grovis y que a estas alturas ya ha dejado alejado de la música. Él nos comentó que hace 11 años ya que tiene un marcapasos y que hasta esta altura, en 10 años ya lleva encima, sacó a pilas.
0: Sí.
1: Según entiendo, es así y han hallado cambiar más urgentemente este julio, a fines de julio. Hablar así honestamente.
0: Sí, sí.
1: Es muy caro. Y ñecote, de por la plata y te di a la el trabajador humilde a músico de APTV. Entonces, nosotros queremos una vez más unir fuerzas y esta vez con la gente del barrio Fátima, porque Pepe Guangore, allá Venerando Machado al menos,
0: sí,
1: así
0: sí.
1: Del barrio Pirizal y ahí. Entonces, uniéndonos comisiones del barrio Fátima, amigos, músicos y todos, estamos haciendo esta actividad. La verdad que esta mitad de semana vamos a llegar luego en la radio con más personas, más gente involucrada para contarle un poco hasta dónde estamos llegando con la organización. Pero desde ya yo te quiero adelantar que esta actividad nosotros queremos hacer un Caruguazú musical, así como dice Caruguazú, a partir del mediodía en el patio del Oratorio Fátima y el domingo 26 de julio.
0: Es codomingo.
1: Y queremos hacer con...
0: No, codomingo 8.
1: Domingo, es 15.
0: Sí,
1: para decirle. Y tenemos confirmado, como siempre, a todos los artistas. O sea, yo te voy a decir rápidamente. Sí. Tenemos confirmado a Hechizos de Amor, Eros Retroclásico, Charlie Ville, Lalo Paraguayo. También vamos a tener la presencia de Tamara Cuba.

0: Hola, músico,
1: una cantidad inmensa. Paiteta. Todos los músicos de la zona, de la región, van a tomarse su tiempo y van a venir para ayudar, ¿verdad? Para dar su granito de arena, pero recuperar la hora en Barete allá, en la parte musical, artística.
0: Ahora,
1: y vamos a armar un equipamiento grande ahí en el oratorio, ya sabemos, una tarde espectacular.
0: Así es. Ahora te decía, es la música paitente y nada porque ahorita es la Biyuti Mission, no van a hacerle importante, vea. Va, esa va a pelear, pues, nada. ¿Cuál es la organización que están teniendo?
1: Bueno, la Yafarrea, Añambopuja, ya ese grupo, mira, con no cubrimos, el año de necesidad y nada, ya va a vigilar. Entonces, vea, Gorelaro, a través de esos músicos, nosotros queremos llamar a la gente. Hoy cota peteita y harinada de carne y de pollo con sopa. Oye, cuña cara ahí, vale, vea, un guatuta y una peda pedía, ve. Han pedido ya de pata las jeracueas a. Oye, ofrecea, da a Iani del barrio, o ayuda a upealar o ya potar o recota mala adhesión a partir de mañana. 15.000 guaraní está la adhesión. Upear en derecha más la show, jape. Hoy ya te mesa pucú. Oye, guaputa, upepe, oye, carú, en tu música, y catuta, y hasta, y catuta, y guarajanderoga, pe ahí. O inventa otro, ahorita la comida típica, ahorita la chipao, inventa la vida entero. Entonces, pea la, ofrece esta gina dentro de la actuación de la música.
0: Qué lindo.
1: Como que tiene alias gina para los aportes económicos.
0: Sí, sí.
1: En una cuenta bancaria a depositar es, el alias es 5689265. 5689265.
0: Así
1: es. La titular es Sarina Bernal. Peape y Catulle, cualquier aporte en mí, Catulle, voy a ir a la página.
0: Ahora,
1: Tamba, ahora que usted es nada vigila.
0: Ah, pea con la pronto, sean de Gina. Pepa, y Catulle, voy a ir a acá, peme la yo, pues mía. Y si cuago tallarinata, Gina, y no te pise a poner, horas acá, peme, horas acá, pene potino cero, Gina, soope, aceite, tallarín también.
1: Sí, con este vendedor huele con guasú y timba bebé. A esa chandepe de semana, el viernes nos reunimos a Upe Peroñe, pero allá algunos ya donaron un poquitito de verdura, de fideo, de otro insumo para la cocina. A Roico TV, escapan la gente a llevan de o no y catuoy coche número, o ven, el, si tiene el número de Venerando Macharo, si no, el ingeniero Luis Cabrera, que fuertemente también está en esto. Y que tú eres no ir al cote, la so oje, la so oje, ganamos, ahí le yo la so oja de vender. Entonces, la donación de medio kilo de esta carnicería, medio kilo, un kilo de allá. Pesa, ven, pues, tú vas a, o sea, te ore libre, te ves en el lado, y upiro vender, ¿ah? Y que tú en ya puedes tener buena plata porque está gota pisar el cote en el lado, ya poca jango, la cirugía. Entonces, vamos a apelar otra vez a la solidaridad de la gente porque. Ya hemos ido IPE allá porque ya bien sabido en todo el Paraguay que los orqueteños son las personas más solidarias que tenemos en este país.
0: Así es. Ahora, si me decís, por ejemplo, ya de mañana van a estar en circulación las adhesiones, ¿dónde esto se podría estar adquiriendo ya?
1: Y de la misma organización del barrio Fátima.
0: Del barrio Fátima, poño por Andúja ya. O si no, Venerando Machado, ¿qué pues, tú yo?
1: Venerando Machado, Cheroga, ingeniero Luis Cabrera y otros. Y yo me comprometo que vamos a llegar ahí con otra cantidad de personas que van a hablar de cuestiones de cocina, cuerda, mi amigo, una maneja guasuita, entonces, pero Jota y Pepe, tapicha, cuerda, andira, ñeyemo que está por ahí, van a miércoles, y catutáramos vigil.
0: No hay problema. La radio, el espacio siempre fue de ustedes y sobre todo también contar algunas vivencias, anécdotas. De lo que era los Grovis, lo de antes también, rememorar un poco lo que es y lo que fue la persona del señor Venerando en su época dorada, ya en su juventud, y bueno, y ahora que nos necesita a todo como está diciendo, y sobre todo siempre yo digo, hoy por mí, mañana por ti. Cada uno sabe lo que le debe al karma. Sí, señor. Bueno, te damos las gracias por responder a esta mesa de trabajo y estamos a las órdenes para lo que ustedes crean conveniente.

0: profe.
1: Bueno, ojalá lo llevo reta PM, ore ayuda mina, ore coro ayuda, cota pisa, ore ayuda y está ahí, ore, y así sucesivamente.
0: Sí. Sí.
1: Pero anuncia a mí, coaco maratón guasú, y cota de gina que no es de menos, ¿verdad? Porque
0: sí.
1: No sé, a mí me te cálculo un poco para pagar, te contratas a más 15 músicos.
0: Imposible, ¿eh? Imposible.
1: Imposible, imposible. Entonces, todo, la solidaridad lo mueve todo entre los orquesteños.
0: Sí.
1: A agradecer de corazón a todos los artistas que al primer llamado de Concepción incluso ya han dicho no hay falta de visión, no es muy íntima la cerera. Y eso es grande. Ya, sí. Y gusto la pesa a vivir en comunidad, vivir en armonía con todos. Ya yo ayuda pa, hoy por ti, mañana por mí. Esa es la frase mundial.
0: Sí,
1: muchas gracias, Vigil, a hemos propaganda ñandeja. Te pedí a Bella Yoto Pataña Anima, ya Farre y mi agua, ya colabora.
0: Así es, ¿no? Ya está, ya vio el limbo. Pues, señal de 26 lago, gran tallarinada con sopa, mandioca caliente a la pinta. Ya está, ya entonces, profe. Le esperamos en el transcurso de la semana.
1: Dale, vamos a estar ahí. Muchísimas gracias.
0: Bueno, a usted, así nos hablaba, quien decía justamente ser parte, integrante, componente de un grupo de amigos quienes suelen reunirse para este tipo de acciones y preferentemente amigos que se conocieron, así como el fútbol, ellos a través de la música. Apagado se la siempre la instrumento, mira, ve para acá, ¿dónde ahí la estamos? Por la música, por la mañana, ¿de acuerdo como yo regía? Pero yo siempre, por un dicho alegórico, ya eso es refranes. La guitarra es como la mujer, así mismo. Y quién más que nadie, digo yo, ¿verdad? No tiene un sueño, un objetivo detrás de todo esto. Y ahora, esto nos debe de unir a todos. ¿Cuál es usted de ayudar al señor venerando por lo que va a ser tener que ahora cambiar, reponer justamente por uno nuevo, lo que es su marcapasos? No le deseamos esto a nadie y bueno, y si con el señor venerando pasa, siempre digo también voluntad de Dios, lo aceptamos, pero no tenemos que estar ajenos ni mirando de lejos. Ñaño putión, baite que allá, y ahora, cáquelo amigo. Sobre todo, ven Fátima, va a ver a tus amigos, gente bello, jaicua. Upa, perecua, andas ahí, y la Fátima, guanda y naco, ni otro barrio, ya ahí, no, pero Fátima, guaco, en la ñan de que, y la ñan de Uru, venerando. Vete, video tallarín, paquete. 5.500, 6.000, o sea. Upa, ya eras acá, sube. Llamamos a gente. Tu chaña, pitimo, ma. Vete, pote de conserva, lata de conserva. 6.000, 6.500 y más supermercado. Un mide 150, 200. Más de la cuerda. Upe, añamos más de sí. A pedir catumiado. Pero comía, tenía aceite. De un litro. 8.500, 10.000 guaraníes. Así que, entonces, por favor, es lo que les pido. Ayudemos y sobre todo por esta causa tan noble que están encaminando este grupo, el cual es Cocaruazú, en relación a lo que va a ser ahora ese día domingo 26. Entonces, a la música, cuando ya andaba pisando, botipabe, ahorita y cuál es la opurajea, la ombopúa, de todos los gustos y colores y sobre todo de todos los géneros, Va a haber música para va a haber bohemio, ahorita la polca, ahorita la chamamé, pero a viva voz. Anda ahí con capela antes y nada. No, a viva voz. Y luego, ahí, de manera a colaborar, porque eso es lo que estaba diciendo. La finalidad principal es justamente la ayuda para el señor generando. Y ya habría dado su número para cualquier persona, porque cuando oye sahañes en duhina coanga, ojasapaiter o transponer la frontera, la línea del territorio paraguayo, y en otros países se está escuchando, yo sé, y hay mucha gente de Barrio Fátima y acá del distrito.

Lo mismo que está por otros países, no solamente el País Vasco, ¿no? O para entrar a ver lo que tenía, ya vimos a lo que tenía de España de la Igua, chiste, así que entonces los donativos al 5.689.265, ese es el alias de cuenta habilitado entonces para esto, así que. Y a no olvidarse también, ya Javier, profesor Sorensen, ya ingeniero Luis Carrera Aroa, o generando BOI, ya Jalañan de aporte. Y esa es, son mí, cualquier medio kilo, medio kilo, y cuera mía, ñeñe puruña, me engoje nada, pero claro que sí, claro que va a servir, y muchísimo. 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

0: con 20 o 43 minutos ya. Y vamos a hablar acá con la coordinadora del movimiento Rosa Mística del barrio Las Mercedes, Sonia Salinas, también con la secretaria Alicia Cabrera. Sonia Martínez, buenos días.
1: Buenos días, Freddy, y a la amable audiencia. Sí, nosotros somos del movimiento La Rosa Mística, que hoy estamos de fiesta. Estamos de fiesta a la comunidad. Nosotros trabajamos dentro de la parroquia Virgen del Rosario. Y vez pasada ya vinieron acá la hermana Alicia con la hermana Daisy a contar nuestras actividades. Ya hemos cumplido una parte. El sábado nos fuimos allá en la cárcel de menores de rehabilitación de Concepción, en donde nos fuimos a llevarles un poquito la palabra de Dios. Hemos compartido con ellos una pequeña oración, diciéndoles que Dios los ama a cada uno de ellos y que Nuestra Madre Santísima es el camino para acercarnos más a su Hijo Jesús. Hemos compartido con ellos un pequeño almuerzo, estuvieron felices. También acá otro grupo se quedaron y llevaron el almuerzo en el hospital acá de nuestra ciudad de Horqueta, en donde también llevaron algunos hermanos enfermos nuestros, compartieron también ahí. También llevaron allá en la Villa San Pedro, llegaron también ahí junto con otros hermanos nuestros, y allá en la parte del barrio Las Mercedes, entre barrio Fátima. Hemos cumplido esa parte.

0: De dar como años anteriores lo del tradicional que es el sohu.
1: El María rico Auxiliadora sohu. Base 5 hacia acá.
0: Ah, también se llegaron en la base 5 de María Auxiliadora. Eso, Freddy.
2: ¿Y cómo fue el encuentro? Se hizo del sohu que fue gratuito. ¿Dónde mismo se realizó y cómo fue? Alicia Cabrera, vos te escucho.
1: Muy buenos días, Freddy. Buenos días para todos. Todas las personas que nos están escuchando de esta prestigiosa radio Huira Campana, Dios y mamita María me la bendiga a cada uno de ustedes. Estuvimos trabajando en el seminario menor, ahí estuvimos trabajando con las hermanas de la comunidad Rosa Mística, madrugando con mucho amor para ofrecer a nuestros hermanos el rico almuerzo de Sohu. Y estuvimos repartiendo antes de las 12 y de las 12 también en distintos hogares. Y da gusto hacer el bien común a nuestros hermanos. Juntos siempre podemos.
2: ¿Y cuántas personas asistieron a ese almuerzo? ¿Es un...
1: 400 personas por ahí, sí, hermana?
0: Sí. Sí, así fue porque teníamos nosotros nuestro... más o menos calculamos, ¿verdad? Por la bandejita de isopor, porque compramos 400. Y entonces eso terminó. Entre que también algunos llevaron así en recipientes, así por decirte. Y otra cosa, Freddy, también. Nosotros no solamente este año, porque cada año tratamos de dar lo mejor, de llegar junto a nuestros hermanos que más necesitan. Y este año también vamos a dar víveres. En primer lugar, íbamos a salir así en algunos barrios, pero...
2: O sea, víveres para personas de escasos recursos.
0: Para personas de escasos recursos. Pero decidimos ahora eso darle a la hermanita Lauri, que es la encargada de la parte pastoral social de la Parroquia Virgen del Rosario, porque ella le conoce. Y ahí llegan nuestros hermanos indígenas, que también necesitan mucho. Entonces decidimos como comunidad eso, entregarle a la hermana Lauri.
2: ¿Y este movimiento denominado Rosa Mística, cuándo se creó?
0: Y mira, en el 2015 nos hemos reunido así en una casa particular. Dijimos, ¿verdad?, que estábamos entre 5 personas y dijimos, ¿verdad?, que íbamos a elevar así oraciones por nuestros hermanos enfermos, porque hay muchos hermanos, Freddy, que, por ejemplo, tienen cáncer y que parece ser no le tiene más sentido a su vida. Y entonces nosotros tratamos eso de fortalecer, de nutrir ese alma espiritual, porque a veces estamos vacíos de Dios, entonces pensamos cosas negativas. Y de ahí empezamos ahí, entre que llegamos junto al padre Nelson, le comunicamos y pusimos como nombre al movimiento Rosa Mística, en su advocación a la Rosa, porque sabemos que María es una, pero en su advocación a la Rosa Mística.
2: ¿Y la Rosa Mística dónde apareció? ¿Cómo se creó? ¿En qué país?
0: Italia, con Pierina Gil. Entonces, era que apareció ella, ella es una enfermera, y en un hospital dice que le apareció una imagen, primeramente con 3 espadas en el pecho. Y luego apareció con las 3 rosas que simbolizan el rojo, simboliza el sacrificio, el blanco que simboliza la oración y el amarillo que simboliza la penitencia.
2: Bien, ahora Alicia Cabrera, ¿qué nos dice sobre lo que van a hacer en el marco de este programa que ya se inició? Creo que el sábado último, ¿verdad? ¿Qué van a hacer ahora?
1: Ahora estamos preparándonos para la procesión vehicular que vamos a empezar a partir de las 17 horas. A partir de las 16 horas vamos a estar ya en el templo organizándonos, esperando a todos los devotos de la madre también, que vamos a recorrer nuestra ciudad céntrica. Después llegar otra vez al templo. A las 18 horas tendremos alabanza a cargo del hermano Edgar Rodríguez y la hermanita Luz Agüero. Después, a las 18:30 vamos a tener la misa, la Santa Misa. Están todos invitados. Ahí también vamos a recibir la serenata a la Madre Rosa Mística de parte de Paola Peralta, el niño Edgar Ariel Rodríguez y Cintia.

0: Yacor Balam, que también va a estar homenajeando a la madre. Luego vamos a tener brindis a todos los feligreses que acuden al templo junto a la madre participando, y mucho sorteo de tortas y otros premios más.
1: ¿Ese brindis debe ser en la casa parroquial o en la...?
0: En la iglesia, en la explanada.
1: En la explanada,
2: sí.
0: Así mismo, y todo, la torta, para el brindis, los obsequios son obsequiados de los devotos a la madre.
1: ¿Algo más que manifestar?
2: Le esperamos a todos a que podamos participar, porque yo sé que estamos pasando diferentes necesidades, situaciones económicas, familiares,
0: espirituales,
2: entonces vamos a poner todo eso a los pies de nuestras madres, nuestras intenciones. Yo sé que ella va a hacerle llegar a su hijo Jesús, y también confío mucho que hoy ella va a derramar su gracia por todos nosotros, por nuestra familia, nuestro hogar, nuestro matrimonio, por nuestros jóvenes y en especial por nuestra comunidad de Horqueta. Entonces, queridos hermanos y hermanas, les esperamos a todos a que nos acompañemos desde la procesión vehicular. Por favor, si podemos también, en donde vamos a estar pasando, en frente de sus casas, podemos preparar un pequeño altarcito. Entonces, también para que nuestra madre pueda derramar su gracia en esa familia, en esa casa. Y entonces, yo sé que hoy ella va a cubrirnos bajo su manto, va a protegernos, y que por medio de ella podamos recibir esa bendición de su hijo Jesús.
1: Muchas gracias.
2: Muchas gracias, Freddy, por este espacio.
1: Bien, gracias, hermano abogado, con Sonia Martínez, coordinadora del movimiento Rosa Mística, y con la secretaria Alicia Cabrera. Estamos en caravana.

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1: Bien, estamos ya culminando esta edición de Caravana de hoy lunes y ya retornaremos mañana siempre nuestra caravana. Así que gracias por atendernos y estamos aquí para hablar con quienes quieran hablar en el programa. Si tienen inquietudes o dar a conocer informaciones que realizan comisiones vecinales o también con los sectores políticos. Así estamos, así que hasta mañana. Perfecto.

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1: Hasta la vista, baby.
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0: 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De saludo, Lucas, y lo hayan de audiencia.
1: Buenos días a toda la audiencia, ya entre en dudas y una cohetía árabes, se me ha ido ir a grupo, yo pido a todos los adultos mayores y a su familia. Quiero hacer llegar un afectuoso saludo a nuestros queridos adultos mayores, quienes con sus trabajos, sacrificios y experiencia construyeron la base de nuestras familias y de nuestra comunidad. Ustedes merecen nuestro respeto, gratitud y el compromiso de seguir luchando por una vida y calidad digna para todos ustedes. Anique Nañane Canguilos Abuelos. Saludo también a la familia de cada barrio y de cada comunidad, porque son el corazón de nuestra sociedad. A los jóvenes que representan la fuerza, la esperanza y el futuro para nuestra querida ciudad de Orqueta. Los invito a involucrarse, a participar, a ser protagonista de los cambios que nuestra ciudad necesita y el país. Ñaño Moirúquena, Aníquena ya yo separá, ya yo jaijúquena como paraguayos. También un saludo especial a las mujeres por su esfuerzo diario, su dedicación y el papel fundamental que cumplen en sus hogares, en la comunidad y a los hombres trabajadores, agricultores, emprendedores y profesionales que con su esfuerzo hacen crecer nuestra querida ciudad de Orqueta y este hermoso país. Nuestro compromiso es trabajar unido, sin distinción y escuchando a todos los sectores, construyendo un futuro con más oportunidades más

0: desarrollos y más bienestar para cada familia. Con unidad del pueblo, respeto y participación ciudadana, podemos construir una horqueta de cada día que sea mejor. Muchas gracias por permitirme llegar hasta sus hogares. Que Dios bendiga a cada familia, a nuestra querida ciudad de Horqueta. La unidad de este pueblo puede ser ejemplos para muchos compatriotas, para muchas ciudades en diferentes departamentos, que Horqueta con su gente es capaz de evolucionar para grandes cosas. Queridos compatriotas, ciudadanos horqueteños, ñandeña y mea, jinañón divecuera, siempre, ya yo queco, ya yo apoyá, gente solidarios, siempre que andan y me en armonía, ni me informados, y que tu jangüeisa, ya cuida, ya protege la base principal de la sociedad que son nuestros abuelos, nuestros padres. Haya yo ayuda, páramos, haya lucha en die escuela por su derecho, porque hoy en día ñande juventud es la presente y también el futuro, y hay que trabajarlos desde ahora. Ni un paso atrás, a seguir luchando sin miedo. Fuerza, don Tani.
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0: Añaño, gente, mañana más al aire.
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1: 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Felicitaciones, Chipecora.
0: 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Así que, ¿no hay por qué? ¿Dónde están?
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0: Porque hoy es suma la gente, ¿cierto? Pero la importante idea, ¿cierto? 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Ah, oye, me gusta, a mí me lo entendí, pero fíjate. 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Hoy las consecuencias son las siguientes. El 25% de los habitantes están desocupados. El 15% de los habitantes están subocupados. El 65% de los habitantes escriben, leen, pero no interpretan. El 67% de los habitantes no goza de atención médica, 350 mil campesinos sin tierra, 800 mil familias sin techo, 50 mil niños de las calles, 3 mil paraguayos fuera del país en busca de mejores horizontes, además la corrupción, la drogadicción, la prostitución, etcétera, etcétera. Pese a tener una situación con Lucas, que es importante con ambas analizar, porque pese a tener ya vivir en esta, me parece que hay que invadirla.
1: Sí, importante, pese a la concepto, Ayepa, y ante ya Urecua, por los adultos mayores, porque ellos merecen respeto, protección y una atención digna. Por eso proponemos impulsar un programa municipal que los acompañe de manera permanente. Este proyecto contempla la creación de un centro de atención al adulto mayor, donde puedan acceder a controles básicos de salud, actividad recreativa, talleres, orientación psicológica y asesoramiento sobre sus derechos y beneficios sociales. Un viaje en a los abuelos y comisiones ñandela y yapoa hoy. 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Latimosamente no tenemos representantes de los adultos mayores genuinamente. 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
0: 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Adelante, compañero.
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0: Muy bien, don Luis, amigo, muchísimas gracias. 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
1: 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A la democracia estamos luchando.

0: a que podamos tener una democracia representativa, participativa del pueblo allepa porque ñandena y mi democracia. Apean con los abuelos en la búsqueda de mejores oportunidades de trabajo y salarios más altos. Upe
1: Los mejores
0: airupi,
1: horizontes.
0: 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El deseo de ofrecer una mejor educación y calidad de vida a sus hijos. 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
1: Así mismo, Lucas, amigos, es importante tener esta exposición ya por ahí, en algún momento, pero ya hago cara ahí, Luis Jiménez, digo, o sea, amigo, que tiene cara ahí entendido, o sea, amigo, si no hay problemas, o sea, amigo, que tiene cara ahí, mi ciega, que tiene cara de cojado, pues yo vi, no, yo estoy a veces ocupado y leí papel como ciudadano paraguayo y como ciudadano norteño allá, porque esa veces o sea así en el pero no hay que actuar porque voy a tener que ir llegando y tener que ir a allí vecino. 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

0: partido, ayer para que tú haces la audiencia, fuera o tende por una vez. Porque como países como Argentina, España, Brasil, en los últimos años, Estados Unidos, ABI, ha sido destino frecuente para los paraguayos. Para reducir la emigración es importante generar empleo de calidad, apoyar a los emprendedores y productores y fortalecer la educación y atraer inversiones que creen oportunidades dentro del país y también coñan de ciudad orqueta yerereña y coteen la patrón petit fábrica. Y todo se puede, y de hecho que vamos a traer, vamos a conseguir todo junto. Un invite me ha encaminado. Muchas personas no se irían si encontraran condiciones para desarrollar un proyecto de vida coñan en etario de pibe. Por una convicción de razones económicas, social y familiares, entre las principales están, oye, acá la búsqueda de mejores oportunidades de empleo y salario más alto. Mira, oye, acá la extranjero, porque con Paraguay y después de migajero, llegó. La falta de trabajo establece o de oportunidad de crecimiento alguna zona del país. El deseo de brindar una mejor educación y atención médica a sus hijos, la posibilidad de ahorrar dinero y apoyar a su familia mediante remesa. Bouper remesa millones de dólares, los compatriotas o detinados a sus familiares, aupeila gobierno por cientos de millones. 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UPP ha utilizado de cuerda en el sentido que o paga un mi funcionario ve 150 millones, 80 millones, 130 millones, 27 millones, 90 millones, 120 millones, pechame meitécula y sueldo cuerda, jala 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
2: Campana y la hora exacta, son las 11 horas, 30 minutos.
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1: Invitación. Verles Fleitas Chiquito, que en paz descanse. Falleció el 8 de enero del 2026, al cumplirse 6 meses de su partida al reino celestial. Su esposa e hijas invitan al rezo novenario a las 17 horas en el domicilio de la familia Fleitas Recalde, en barrio Sagrada Familia. 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

0: 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Derlis Fleitas, chiquito, que en paz descanse.
1: Hora campana y la hora exacta. Son las 11 horas, 43 minutos.

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3: José Apertura, nuestra labor informativa. Con los datos del tiempo, tenemos el cielo despejado, una temperatura de 18 grados, vientos por hora en calma y el cielo totalmente despejado. Vamos a los titulares. El movimiento religioso de la Virgen Rosa Mística desde el sábado último realiza diferentes actividades en nuestra zona. El diputado nacional Arturo Urbieta dijo que continúa fomentando la construcción de unidades de salud familiar y escuelas en el distrito de Horqueta. Agentes policiales incautaron una motocicleta conducida por un adolescente de 15 años en plena noche del último sábado. En Capitán Jiménez aconteció la violación de la patria potestad. Estos y otras noticias luego de la siguiente pausa.
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3: La coordinadora del movimiento de la Virgen Rosa Mística, profesora Siona Martínez, y la secretaria del mismo movimiento, profesora Alicia Cabrera, manifestaron cómo realizaron el almuerzo del tradicional Sonjú que se llevó a cabo el sábado último en el seminario menor de Horqueta, almuerzo del que disfrutaron aproximadamente 400 personas. Ambas informaron que se fueron en la cárcel de los infantes de Concepción, donde hablaron sobre la palabra de Dios y les entregaron víveres. Indicaron que también llegaron al hospital distrital de Horqueta, donde igualmente llevaron la palabra de Dios y también entregaron alimentos. Al dar a conocer otras actividades que realizarán en honor de la Virgen de la Rosa Mística, cuyo día es hoy, lunes 13 de julio, tanto la profesora Siona Martínez y la docente Alicia Cabrera informaron que a las 17 horas de este lunes realizarán la procesión de la Virgen a Rosa Mística y retornarán al templo parroquial de la Virgen del Rosario, donde se oficiará una misa. También dijeron que al culminar la misa en la explanada de la iglesia disfrutarán de un brindis. Igualmente explicaron cuál es la misión del movimiento de la Rosa Mística al expresar lo siguiente:
6: que hoy estamos de fiesta, la comunidad, nosotros trabajamos.

0: Dentro de la parroquia Virgen del Rosario. Vez pasada ya vinieron acá la hermana Alicia con la hermana Daisy a contar nuestras actividades. Ya hemos cumplido una parte. El sábado nos fuimos allá en la cárcel de menores de rehabilitación de Concepción, en donde nos fuimos a llevarles un poquito la palabra de Dios. Hemos compartido con ellos una pequeña oración, diciéndoles que Dios los ama a cada uno de ellos y que nuestra Madre Santísima es el camino para acercarnos más a su Hijo Jesús. Hemos compartido con ellos un pequeño almuerzo, estuvieron felices. También acá otro grupo se quedaron y llevaron el almuerzo en el hospital acá de nuestra ciudad de Horqueta, en donde también llevaron algunos hermanos enfermos nuestros, compartieron también ahí. También llevaron allá en la Villa San Pedro, llegaron también ahí junto con otros hermanos nuestros, y allá en la parte del barrio Las Mercedes, entre barrio Fátima. Hemos cumplido esa parte. La de dar, como años anteriores, lo del tradicional, que es el sojún.
1: Y María Auxiliadora, base 5, hacia acá.
0: También se llegaron en la base 5 de María Auxiliadora. Eso, Freddy. Otra cosa, Freddy, también, nosotros no solamente este año, porque cada año tratamos de dar lo mejor, de llegar junto a nuestros hermanos que más necesitan. Y este año también vamos a dar víveres. En primer lugar, íbamos a salir así en algunos barrios, pero...
2: O sea, víveres para personas de escasos recursos.
0: Para personas de escasos recursos. Pero decidimos ahora eso darle a la hermanita Lauri, que es la encargada de la parte pastoral social de la parroquia Virgen del Rosario, porque ella le conoce. Y ahí llegan nuestros hermanos indígenas, que también necesitan mucho. Entonces decidimos como comunidad eso, entregarle a la hermana Lauri.
2: ¿Y este movimiento denominado Rosa Mística, cuándo se creó?
0: En el 2015 nos hemos reunido así en una casa particular. Dijimos, ¿verdad?, que estábamos entre 5 personas y dijimos, ¿verdad?, que íbamos a elevar así oraciones por nuestros hermanos enfermos, porque hay muchos hermanos, Freddy, que por ejemplo tienen cáncer y que parece ser no le tiene más sentido a su vida. Y entonces nosotros tratamos eso de fortalecer, de nutrir ese alma espiritual, porque a veces estamos vacíos de Dios, entonces pensamos cosas negativas. Y de ahí empezamos ahí, entre que llegamos junto al padre Nelson. Le comunicamos y pusimos como nombre al movimiento Rosa Mística, en su advocación a la Rosa, porque sabemos que María es una, pero en su advocación a la Rosa Mística.
2: ¿Y la Rosa Mística dónde apareció? ¿Cómo se creó? ¿En qué país?
0: En Italia, Pierina Gil. Entonces, era que apareció ella, ella es una enfermera, y en un hospital dice que le apareció una imagen, primeramente con 3 espadas en el pecho, y luego apareció con las 3 rosas que simbolizan el rojo, simboliza el sacrificio, el blanco que simboliza la oración y el amarillo que simboliza la penitencia. Le esperamos a todos a que podamos participar, porque yo sé que estamos pasando diferentes necesidades, situaciones económicas, familiares,
1: espiritual.
0: Entonces vamos a poner todo eso a los pies de nuestras madres, nuestras intenciones. Yo sé que ella va a hacerle llegar a su Hijo Jesús, y también confío mucho que hoy ella va a derramar su gracia por todos nosotros, por nuestra familia, nuestro hogar, nuestro matrimonio, por nuestros jóvenes y en especial por nuestra comunidad de Horqueta. Entonces, queridos hermanos y hermanas, les esperamos a todos a que nos acompañemos desde la procesión vehicular. Por favor, si podemos también, en donde vamos a estar pasando, enfrente de sus casas podemos preparar un pequeño altarcito, entonces también para que nuestra madre pueda derramar su gracia en esa familia, en esa casa. Y entonces yo sé que hoy ella va a cubrirnos bajo su manto, va a protegernos y que por medio de ella podamos recibir esa bendición de su Hijo Jesús.
3: Estuvimos trabajando en el seminario menor, ahí estuvimos trabajando con las hermanas de la

0: comunidad Rosa Mística, madrugando con mucho amor para ofrecer a nuestros hermanos el rico almuerzo de Sohu. Estuvimos repartiendo antes de las 12 y las 12 también en distintos hogares. Ahora estamos preparándonos para la procesión vehicular que vamos a empezar a partir de las 17 horas. A partir de las 16 horas vamos a estar ya en el templo organizándonos, esperando a todos los devotos de la madre también, que vamos a recorrer nuestra ciudad céntrica. Después llegar otra vez al templo. A las 18 horas tendremos alabanza a cargo del hermano Edgar Rodríguez y la hermanita Luz Agüero. Después, a las 18:30 horas vamos a tener la misa, la Santa Misa. Están todos invitados. Ahí también vamos a recibir la serenata a la Madre Rosa Mística de parte de Paola Pérez Alta, el niño Edgar Ariel Rodríguez y Cintia Corbalán, que también va a estar homenajeando a la madre. Luego vamos a tener brindis a todos los feligreses que acuden al templo junto a la madre participando, y mucho sorteo de tortas y otros premios más.
1: ¿Eso brindis va a ser en la casa parroquial o en la...?
0: En la iglesia, en la esplanada. Sí. Así mismo, y todo, la torta, para el brindis, los obsequios son obsequiados de los devotos a la madre.
2: Bueno, que habían manifestado tanto la profesora Sonia Martínez como la profesora Alicia Cabrera. El diputado nacional Arturo Vieta, del ANR Honor Colorado, destacó la construcción de la nueva unidad de salud familiar USF de Curupa y Loma, calificándolo como un hecho histórico para una comunidad alejada y para el fortalecimiento del sistema sanitario del departamento de Concepción. El legislador expresó su satisfacción por los importantes avances en materia de infraestructura de salud, señalando que el Gran Hospital del Norte ya es una realidad, y en relación al Hospital Regional de Concepción, y que tanto la mano de obra como gran parte de los materiales utilizados corresponden al primer departamento de nuestro país, generando empleos y movimiento económico. Por otra parte, Urbieta afirmó que el Ministerio de Salud impulsa la construcción de 54 nuevas unidades de salud familiar en todo el país, de las cuales 17 serán edificadas en el departamento de Concepción, lo que representa un significativo fortalecimiento de la atención primaria, remarcó.
3: O te va a llegar a Concepción y cuando vas a llegar, mira a la derecha y ya te alegras. A mí ya no me pasa eso. Ya tengo un pini, ¿vale? Porque se van a aportar las grano de arena a la gran hospital, bebé. Yo me recuerdo hace 4 años atrás o 5 años cuando estaba recorriendo ya en tiempo de campaña política, y hay documentos y hay, decía seguramente grabaciones en la prensa, en la tele, en Facebook, en TikTok, por todos lados. ¿Qué es lo que más quiero? ¿Por qué? Porque yo soy de blanco, yo soy médico. Acá cuánta gente todos los días, hoy 4 ya conseguí, que me piden, por ejemplo, cama para terapia intensiva, que me piden ayuda en la Diven, que para hacer gestiones, algunos temas de diálisis, otro parece que tiene que operar en el Hospital San Jorge, otro se tiene que ir en Ingavi, otro se tiene que ir al Hospital Central IPS. Y bueno, gracias a Dios, a mí un señor que se llama Ruperto Urbieta era que me envió para estudiar medicina. Y en esa época había solamente 2 facultades de medicina, uno en Asunción y otro en Villarrica. A mí me tocó la oportunidad de irme a estudiar en Villarrica. Hoy día, gracias a Dios, mis compañeros, si no es director de hospitales, es director de unos servicios importantes en el país, y eso es importantísimo. Nosotros como colegas nos entendemos. Asimismo, hoy día este gran regalo del Gran Hospital, yo me voy y veo ahí, veo gente que se han recibido ingeniero civil en la Universidad Nacional de Concepción, veo como 15, veo como 200 personas que están trabajando concesioneras, materias primas se compra, veo el cemento que estaban usando, era de Vallemí, y eso significa que la plata se quedó otra vez acá, en el departamento de Concepción, y ese está creciendo, está cada día a paso agigantado, porque se está haciendo bien las cosas. Y este regalón que el doctor

A veces se plaguea porque yo solamente me recuerdo del gran hospital y según él que no me recuerdo de lo que es la USF. La USF 54 salieron del país. ¿Y en cuántos departamentos tenemos? Tenemos 17 departamentos. ¿Y cuánto se trajo en el departamento de Concepción? 17 se trajo. Hoy eso al menos y único en el Paraguay. Preguntaba, yo le desafío a la gente para que pregunten si estoy mintiendo. El único médico de jefe APS regional en el Paraguay que tiene 14 años de antigüedad como jefe, ese es Mario Urbieta. Así es, sencillo. Él le conoce a toditos los funcionarios. En el departamento de Concepción hay 54 USF. Acá hay de las 54 USF, muchísimo ya se hizo. Y ahora faltaba más y falta más todavía aún. Pero bueno, él le conoce a cada uno. Le llama por su nombre. Le llama al subconsejo de salud, a la presidenta. ¿Quién es el que limpia? ¿Quién es el que se va ahí? El que le donó el terreno. Y eso tiene su historia. Y yo también soy médico. Siempre luchaba ya desde antes detrás de esto. Él hizo todito el proyecto y tiene un hermano hoy día, presidente de la Comisión de Salud, amigo de Santiago Peña, ayudado por su colega diputada nacional Virina Villanueva y por su gobernadora, la doctora Lee Mesa. Estiramos todo junto el carro y bueno, ahora la ministra Teresa Barán vino a recorrer con nosotros, nos fuimos en San Antonio a dar el acta de inicio de las horas de 17 USF en el departamento de Concepción. Estuve ayer en primero en Alfonso Cue, me fui también a Curupá y Loma, estuve en Peguajoloma, estuve en Santa Librada, estuve en San Antonio, desde la ciudad de Concepción, y bueno, y muchos otros lugares más donde se ha hecho. Por ejemplo, en Itacuá, primera vez en la historia, una USF nueva, asimismo también en San Lázaro, asimismo también en San Carlos del APA, asimismo también en el asentamiento 3 de Arroyito, asimismo también en Pazumbutú, asimismo en Alfonso Cue, en kilómetro 12 de San Antonio de Concepción, Villa Oliva de Concepción, barrio San Antonio de Concepción, y se hizo también en Cañada La Paz de Loreto. Entonces, esto es una locura, 38 mil millones de guaraníes de inversión, y eso se va a quedar acá. Se van a buscar albañiles de nuestra zona, seguramente materia prima de la zona se tiene que comprar y va a dar oportunidad también a nuestra gente para que ayer me alegra muchísimo que veo que el ministerio trajo cualquier cantidad de sillones odontológicos, la gobernadora que estaba dando también cualquier cantidad de electrocardiógrafo, también sillones odontológicos, fuimos a inaugurar un equipo de rayo X portátil, por ejemplo, en Loreto, en el centro de salud de Loreto, también se llevó ahí un sillón odontológico, se llevó en Capitán Jiménez otro sillón odontológico, en Capitán Sosa se llevó otro sillón odontológico, o sea que se está fomentando la salud bucal también a nivel departamental. Yo celebro ese trabajo conjunto entre lo que es la gobernación, lo que son las municipalidades, la Universidad Nacional de Concepción. Escuché al decano de la universidad, al doctor Carlos Lima, que justamente estaba hablando en el primer año, cuando se hizo este trabajo, la salud bucodental se le asistió a 300 personas y tipo 500 procedimientos. Eso también, no sé si ayudado por los estudiantes de españoles que llegaban y que cada año se hace a nivel departamental. El segundo periodo se hizo y ya se hicieron 3.000 pacientes y 7.000 procedimientos. El año pasado se le atendió a 5.500 pacientes y se le hizo 22.000 procedimientos. Esperemos que este año, y que vamos a resaltar este fin de semana o el martes, vamos a resaltar en la Cámara de Diputados y vamos a declarar otra vez eso de interés nacional, porque hay 17 departamentos, pero en el único país, en el único departamento donde se está haciendo este tipo de trabajo social, esto se hace en el departamento de Concepción. Esperemos que podamos llegar nosotros a atenderle a 10.000 pacientes, porque hay un equipo móvil odontológico equipado, ayudado por la gobernación y asimismo también por el Ministerio de Salud y un trabajo conjunto la parte del sector privado que le ayudaba también al decano, a la Universidad Nacional y bueno, beneficiado, ¿quiénes vamos a ser? La gente que vivimos en el departamento de Concepción. Santiago Peña.
no se olvidó de Concepción, así como mi hijo.

0: La pasada acá en Horqueta. No se olvidó también de Horqueta. Esta es una locura el parque. El Parque de la Salud, que realmente vino a inaugurar planta de tratamiento. Ahora lo que es la Estadio Lumínica, lo que es el plan, acá lo que es el plan 1000, se hizo 31 cuadras asfaltado, ahora van a ser 25 cuadras de empedrado, la gobernación va a hacer 15 cuadras de empedrado, la gobernación está llamando para hacer también en el Parque de la Salud una cancha lumínica con gradería, eso no tiene precio, le agradezco de corazón a la señora gobernadora y por los trabajos, eso es en Horqueta, al lado mismo del Parque de la Salud, el Centro Integral de la Primera Infancia. Mírenme el martes, ¿dónde voy a estar? Voy a estar en el Palacio de López, se van a entregar los primeros colectivos donde se le va a asistir a la gente. Cuando, por ejemplo, doña Marta, que vive en Brasilcue, pero que trabaja aviación en Baratísimo y tiene un niño de 3 años, va a tener ya un lugar donde se le tenga que dejar. ¿Y dónde se le va a dejar? En el Centro Integral de la Primera Infancia. Se va a ir a dejarle ahí, pero ¿a quién se le va a dejar? Ahí va a tener desayuno, va a tener media mañana, después va a tener almuerzo y seguramente merienda también, pero se va a tener una asistencia integral donde va a haber 29 funcionarios trabajando ahí en el CAIPI, una inversión de 5.000 millones de guaraníes que se va a quedar en Horqueta. Asimismo, también el hospital, el Gran Hospital del Norte, en Bodijuñandera, Picha Campesino, o vendés a Jimbagüey, o vendés en Batora, o sobes a Pichamirón, vos recibís a un licenciado, odontólogo, o médico, tenemos la mejor facultad de la Universidad Nacional de Concepción, ahora la gente se están capacitando y eso a mí me alegra. ¿Por qué? Porque por primera vez en la vida vamos a tener nosotros en Horqueta para que podamos colocar, no en Horqueta, en el departamento de Concepción y principalmente en la cabecera departamental y en el Gran Hospital del Norte, que va a ser el hospital más grande, mejor equipado y más lujoso después de Itagua en la República del Paraguay, y vamos a colocarle más de 1.000 funcionarios en ese hospital.
1: Y el hablar de justamente los logros a través de gobierno y también lo que viene a hacer siempre su persona en Cámara Baja, tengo entendido, diputado, que tiene un proyecto ambicioso que inclusive estaría beneficiando a nivel nacional a los funcionarios de Blanco.
0: Así mismo, los agentes comunitarios es un proyecto que se había iniciado con la señora viceministra de Salud, la apreciada amiga María Teresa Barán, viceministra en aquella oportunidad cuando el presidente de la República era don Horacio Cartes. Cuando eso entraron estudiantes en las USFs, entraron y seguían estudiando. Hoy día son brillantes, licenciados, licenciadas, algunos médicos, pero siguen ganando el mismo sueldo y son cargos administrativos. Entonces, ya que están más de 1.000 personas a nivel país, yo le hablé y le dije personalmente a la señora ministra y el martes lo vamos a defender en la Cámara de Diputados. Eso, ellos se merecen ser y formar parte del plantel de Blanco dentro del Ministerio de Salud.
1: Por último, diputado, en la semana agradecí a un señor Gil, tengo entendido el apellido de lo que era ese Pingo Cañada, hablaba también y hacía público el agradecimiento hacia su persona, ya que a través de su injerencia, sus gestiones, ellos logran obtener beneficios, tengo entendido, de la EBI en relación a un tanque de agua y para la comunidad. ¿Qué nos puede decir al respecto?
0: Sí, el señor Gil Torres, él es presidente de la Comisión de Agua de Sepingo Cañada. Ahí se está haciendo se está ejecutando un proyecto de construcción, excavación de pozo con sistema de agua, una inversión que supera los 800 millones de guaraníes. Le agradezco de corazón a Justo Zacarías Irún, director general de la entidad binacional. Y asimismo también fui recibido hace como 8 o 10 días por el señor director y lo vamos a traerle al superintendente de Acción Social, al amigo Derly Gauto, para que podamos inaugurar en 20 días más dos acá en el distrito de Horqueta. Uno tenemos en Sepingo y otro tenemos en San Jorge. En San Jorge, una excavación de pozo con todo el equipamiento y también con sistema de agua. Entonces, ayer estuve hablando con la gente de San Jorge y para que podamos preparar para la inauguración en 15, 20 días más.

0: Cabía, ha dicho el diputado nacional Arturo Urbieta. Vamos a una breve pausa comercial, en instantes ya retornamos.
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0: Seguimos informando. Fuentes de la Comisaría Tercera Orqueta informaron que los policías incautaron una motocicleta para evitar el peligro en el tránsito terrestre el sábado último a las 21 horas en el kilómetro 173 a la ruta PI-05 General Bernardino Caballero de la ciudad de Orqueta. Señalaron que la motocicleta incautada es de la marca Star, modelo SK-125-5, color azul, conducida por un menor de edad con iniciales PAMA de 15 años de edad, hijo de Leopoldina Arce, domiciliado en el barrio Las Mercedes de esta ciudad. Y en relación a ese procedimiento policial, Osvaldo Vigil informó lo siguiente.
4: Informe policial del primer departamento de Concepción, comisaría tercera de Orqueta, sobre incautación de motocicleta por exposición al peligro en el tránsito terrestre, realizado el día sábado 11 de julio del 2026 a las 21 horas en la vía pública al kilómetro 173 de la ruta PI-05 General Bernardino Caballero de la ciudad de Orqueta. Se trata de la motocicleta de la marca Star, modelo SK-125, color azul, chapa número 929A, B larga RU, conducida por el menor de 15 años con iniciales PAMA, hijo de Leopoldina Arce, domiciliado en el barrio Las Mercedes de esta ciudad. El procedimiento fue realizado por personal policial motorizada de esta comisaría durante una patrulla preventiva por la zona, donde visualizaron a un motociclista en actitud poco casual, realizando maniobras peligrosas, piruetas, por lo que se le interceptó, procediéndose al traslado del mismo y del biciclo hasta esta sede policial, donde se verificó los datos del conductor, identificándosele y procediéndose a la incautación del citado biciclo. Se comunicó vía telefónica a la abogada Claudia María Huésper García, agente fiscal de la unidad número 2 de Orqueta de turno, quien dispuso que el menor sea entregado a familiares y que el biciclo incautado sea remitido al depósito del Ministerio Público. El menor fue entregado a su madre. La motocicleta incautada con los antecedentes fueron elevados al Ministerio Público.
0: Desde la subcomisaría décima de Capitán Jiménez comunicaron que supuestamente ocurrió una violación de la patria potestad el viernes de la semana pasada a las 22 horas en la zona sur de la localidad de calle 10. La violación de la patria potestad es un delito que se comete cuando una persona sustrae o retiene a un menor de edad apartándolo de la guarda o cuidado de sus padres o tutores legales. Los policías indicaron que la víctima fue Liz Marisol Cristaldo Coronel, de 16 años, hija de Marta Elizabeth Coronel Infran, paraguaya, soltera de 36 años de edad, domiciliada en esa misma localidad, y el compañero Valdo Vigil brindó detalles sobre ese hecho al informar cuanto sigue.
4: Informe policial del primer departamento de Concepción, comisaría décima de Capitán Jiménez, comunica ampliación con relación a supuesto hecho de violación de la patria potestad ocurrido el día viernes 10 de julio del 2026, siendo las 22 horas, en la localidad de calle 10, zona sur, distrito de Orqueta. Se trata de la menor con iniciales LCC. La misma es de cutis morena, estatura alta, tenía una vestimenta blusa de color marrón y short color celeste, siendo su madre Marta Elizabeth Coronel Isfran, paraguaya soltera de 36 años de edad, domiciliada en la misma localidad, indicando como supuesto actor a la pareja sentimental de la menor, un tal Javier Areco, mayor de edad, cuyos demás datos no se precisa, desconociéndose el paradero actual de los mismos. En fecha 11 de julio del 2026, siendo las 21:20 horas, se recibe una llamada telefónica de parte de la señora Marta Elizabeth Coronel Isfram, manifestando que tenía información

0: de que su hija se encontraba en la misma localidad, específicamente en la casa de su pareja sentimental, Javier Areco. Inmediatamente, personal policial a bordo del móvil 0100 se constituyó en el lugar, siendo recibido por la persona que llamó. Se encontraba en compañía de otras personas. Seguidamente, los intervinientes informaron a los presentes que en el momento no contaban con una orden judicial para ingresar en el recinto privado, donde, por decisión propia, Marta Elizabeth Coronel Islam ingresó en la vivienda donde ubicó a su hija Liz Marisol Cristaldo Coronel, sacándola del sitio. Seguidamente, personal policial interviniente trasladó a la menor en compañía de su madre hasta el Hospital Distrital de Horqueta para el diagnóstico médico correspondiente, siendo atendida por la doctora Berenice Gacto, médica ginecóloga de guardia. Todo lo actuado fue comunicado a la abogada Claudia María Huésped, agente fiscal de turno de la ciudad de Horqueta.
1: También fuentes de la subcomisaría décima que Penes Jiménez manifestaron que ayer domingo aproximadamente a las 18:30 horas ocurrió un supuesto hecho de lesión con arma blanca específicamente en la localidad de calle 10, zona sur del distrito de Horqueta. La víctima fue identificada como Javier Areco Sosa, paraguayo soltero de 24 años. Indicaron que el supuesto agresor fue Zacarías Cristaldo Chamorro, paraguayo soltero mayor de edad, quien vive en la localidad de la calle 10 de Santo Domingo del distrito Horqueta, que al respecto Valdo Vigil manifestó lo siguiente.
0: Informe de policial del primer departamento de Concepción, subcomisaría décima de Capitán Jiménez. Comunica sobre supuesto hecho de lesión con arma blanca ocurrido el día de la fecha domingo, 12 de julio de 2026, siendo las 18:30 horas en la localidad de calle 10, zona sur, distrito de Horqueta. Se trata de Javier Areco Sosa, paraguayo soltero de 24 años de edad, domiciliado en la mencionada localidad, indicando como supuesto actor a Zacarías Cristaldo Chamorro, paraguayo soltero mayor de edad, domiciliado en la localidad de calle 10 Santo Domingo, distrito de Horqueta, cuyos demás datos no se precisa. Se tuvo conocimiento del hecho a través de una persona de la localidad en mención, comunicando que habían auxiliado a una persona herida con arma blanca hasta la clínica privada San Antonio de la ciudad de Horqueta. Personal de guardia a bordo de la móvil 0100 se constituyó hasta el lugar, donde fueron recibidos por personal de blanco, quienes manifestaron que en el lugar se encontraba una persona herida internada, a quien se identificó como Javier Areco Sosa. El mismo fue atendido por el doctor Sixto Barrios, diagnosticándole con herida cortante que interesa piel celular y músculo en región frontal, lado derecho, herida cortante de 7 centímetros de longitud en región mamaria, lado derecho, quedando internado en el lugar en estado de observación. De las investigaciones realizadas con Alexis Manuel Gómez Lescano, paraguayo soltero de 24 años de edad, vecino de la víctima, este relató que se encontraba en la vía pública, mismo instante en que Javier Areco se encontraba frente a su vivienda, instantes en que se apersonó en el lugar Zacarías Cristaldo Chamorro, a bordo de una motocicleta, quien sin mediar palabras extrajo un arma blanca con el cual le aplicó varias heridas en el cuerpo, huyendo del lugar con paradero desconocido. Según versiones, la víctima habría retirado a su hija menor de edad del domicilio del victimario, quienes aparentemente tendrían una relación sentimental, el día viernes en horas de la noche. El hecho fue comunicado a la abogada Claudia Huésped, agente fiscal de turno de la ciudad de Horqueta.
1: Más noticias. El profesor Miguel Sorens informó que están programando el Caruazú Musical Solidario, que organiza un grupo de amigos integrado por músicos de la década de los 80 y 90 con el propósito de recaudar fondos para Venerando Machado, reconocido ex baterista del grupo Los Grobis, quien necesita someterse a una cirugía cardíaca. Soresen dijo que este grupo de amigos se reúne periódicamente para llevar adelante actividades benéficas y brindar apoyo a personas que atraviesan situaciones difíciles. En relación a esa actividad, entre otras cosas, dijo lo siguiente.
2: Sí, exactamente. Así mismo es, Vigil. Nosotros tenemos un grupo de de músicos 80-90, de ex Grobis, ex After Boys, Forward, o sea que todo lo que estuvieron en esa época vigente, esos grupos que algunos siguen todavía, ¿verdad? Y siempre nos comunicamos, estamos en línea todos, conversando y ayudando a compañeros que algunas veces necesita, ¿verdad? Tal fue así que hicimos ya para Don Alcides Bernal, nuestro compañero en la Plaza Antequera y Castro, aquel recordado maratón que reunió a más de 10 músicos en la

0: y que tuvo un resultado muy fructífero, con participación de muchísima gente. Bueno, esta vez nos toca ayudarle al compañero Venerando Machado, que fue el baterista de los Grobis, todos van a recordarle. Fue el casi uno de los pocos bateristas que estuvo en los Grobis y que a estas alturas ya ha dejado alejado de la música. Él nos comentó que hace 11 años ya que tiene un marcapasos, que hasta esta altura, en 10 años ya lleve SEMA, sacó a pilas, ¿no?
1: Sí.
0: Según entiendo, es así y cuando yo cambié más urgentemente este julio, fines de julio. Aje, hablar así honestamente.
1: Sí, sí.
0: Es muy caro. Y escote, de por ahí la plata y te veía la, el trabajador humilde a músico de APTV. Entonces, nosotros queremos una vez más unir fuerzas y esta vez con la gente del barrio Fátima, porque Pepe Guangorea, ya Venerando Machado al menos,
1: sí,
0: así
1: sí.
0: Del barrio Pirizal y ahí. Entonces, uniéndonos comisiones del barrio Fátima, amigos, músicos y todos, estamos haciendo esta actividad. La verdad que este fin de esta mitad de semana vamos a llegar luego en la radio con más personas, más gente involucrada para contarle un poco hasta dónde estamos llegando con la organización. Pero desde ya yo te quiero adelantar, esta actividad nosotros queremos hacer un Caruguazú musical, así como dice Caruguazú, a partir del mediodía en el patio del Oratorio Fátima y el domingo 26 de julio.
1: Es codomingo.
0: Y queremos hacer con...
1: No, codomingo 8.
0: Domingo... Jueves y 15,
1: sí,
0: para decirle.
1: Ajá.
0: Tenemos confirmado, como siempre, a todos los artistas. O sea, yo te voy a decir rápidamente: sí. Tenemos confirmado a Hechizos de Amor, Eros Retro Clásico, Charlie Vila, el Lalo Paraguayo. También vamos a tener la presencia de Tamara Cubilla y Kevin Robert, a Rubén Cristaldo y su grupo Alma Bohemia. Desde Concepción viene Edu Bruschetti. También va a estar Flaminio Roja, el Defender Concepcionero. Estará Andrés Rodríguez y su grupo con Alba Jazmín, la nueva estrella. También estará Jaime Quintana, Alma Libre, Paola Peralta, Mariachi Horizonte, Edgar Rodríguez, Sandrita Ibarra y los Tolos, el integrante de los Grobis.
1: Está bueno, falta la música,
0: una cantidad inmensa. Oh, paiteta.
1: Oh, paiteta.
0: Oh, paiteta. No. Todos los músicos de la zona, de la región, van a tomarse su tiempo y van a venir para ayudar, ¿verdad? Para dar su granito de arena, pero recuperar la hora en Barete allá, en la parte musical artística.
1: Ahora,
0: y vamos a armar un equipamiento grande ahí en el oratorio, ya sabemos, una tarde espectacular. La Yafarrea, Jañambopu, allá ese grupo, mira, con no cubrimos, el año de necesidad y la lleva a vigilar, entonces,
1: vean,
0: Gorelaro, a través de esos músicos, nosotros queremos llamar a la gente. Hoy, cota peteita y harinada de carne y de pollo con sopa. Umi, oye, pucuña cara ahí, vale, vean, un guastuta y una peda pedía, vean, pedían allá de pata las heracueas, oye, ofrecea, da ahí ni del barrio, o ayuda, a upear a la recota mala adhesión a partir de mañana, 15.000 guaraní. Está la adhesión. Usted arendera y quieta más la show, ¿sabes? Oye, te dime sapu, oye, guaputa, oye, caru, en tu música, y catuta de quiero que, hasta, y catuta de huerajan de roga, pero ahí, o inventa otro y otro, ahorita la comida típica, ahorita la chipa, o inventa la vida entero. Entonces, pea la, lo ofrece esta gínala dentro del. De la actuación de la música.
1: Por
0: lo que alias para los aportes económicos.
1: Sí, sí.
0: En una cuenta bancaria a depositar es el alias es 5689265. 5689265. La titular es Sarina Bernal. PAP y Catuye, cualquier aporte mi Catuye, Boyeras, Acajina. Con el TV Noro, Huere, Cuba, soy Timbaebe. A Hashan DP, semana, el viernes nos reunimos. Ah, Upe, pero ya, pues, ya, algunos ya donaron un poquitito de verdura, de fideo, de otro insumo para la cocina. Ah, Roico TV. Escapan la gente a llevan de, o genoica tu oico el número, o ven, el, si tiene el número de Venerando Machado, si no, el ingeniero Luis Cabrera, que fuertemente también está en esto. Y Caturé, no, y Roico TV, la so, oje, la so, de ganamos, ahí le yo guataron la so, oja, de vende.
1: Va,
0: entonces, la donación de medio kilo de esta carnicería, medio kilo, un kilo de alga. Pesa

0: de cocina, cuerda, mi amigo se la maneja guasuita, entonces, pero jotas y la pepe, tapicha, cuerda, y la niñemos que está por la mañana, miércoles, y catutáramos vigil. Ore, coro, ayuda, con tapicha, peor le ayuda, y está ahí, ore, y así sucesivamente.
1: Sí.
0: Pe anuncia a mí, coaco, maratón guasú, y cota de gina que no es de menos, ¿verdad? Porque, no sé, a mí me te cálculo un poco para pagar, te contratas a más 15 músicos. Imposible. Entonces, todo, la solidaridad lo mueve todo entre los orquesteños.
1: Sí.
0: A agradecer de corazón a todos los artistas que al primer llamado de Concepción incluso ya han dicho no hay falta de ser, no es muy íntima la cerera. Y eso es grande. Ya, y gusto la pesa a vivir en comunidad, vivir en armonía con todos. Ya yo ayuda pa, hoy por ti, mañana por mí. Esa es la frase mundial.
1: Sí,
0: muchas gracias, Vigil. Hemos propaganda ñandeja, te pedí a Bella Yoto Patañán y Maya Farre y mi mamá ya colabora.
1: Fue lo que había manifestado Miguel Sorensen. Y al culminar nuestra labor informativa, vamos a dar a conocer el pronóstico del tiempo para las próximas horas, principalmente para mañana, martes, que tendremos una temperatura mínima de 16 grados y la máxima será de 28 grados y con el cielo totalmente despejado. Hasta aquí las noticias y por la atención, muchas gracias.

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tranqui, tranqui, Peroni, que tranqui de Mati Lomita. Saludos amigos de Santuario, el cumpleaños de Cuacuara Pechengüera por Radio Vida Campana, mano a mano con el folclore. 40 comercial Bellareco, Paitecha en Guerajina, 40 comercial Santo Canillo y Trono y barato. 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Orquesta Carlos Edición, ya de cola partido, ya se ha la mitad, ya de cola, ya hay noticias nacionales, internacionales, locales, ya de cola, de la película, han debutado novela. Orquesta Carlos Edición, apoya la música paraguaya, nuestro folclore por Radio Vila Campana, Manu.

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Vete, Colombia, Tania y Ponaigo. Tranqui, tranqui, pero anique tranqui de Mati. Saludos a los amigos y cumpleaños, va. Y santo, ahora vamos a ver una señora magma, va, tapilla, cuera, ve. Ñaje Enduro, mitad. Lo mejor de la música paraguaya. Por Radio Buena Campana, Oyo Pou y Tabarandundi.

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1: Tranqui, tranqui, Lumina. Va este copajina. Va este copajina. Ya se desenvuelve mi, pero seguro. Agua, agua, agua, agua. Y un gel, Lumina. Porque en Dayay Quain va a jugar el Lumina. Cuejea, lleva. Va este colomita. Tranqui nomás. Pero ni tranqui de Mati. Saludos a los amigos y cumpleaños y santo. Hola, pero bueno, sin güera. Ya le mando a mí en cuanto a encuentro de fútbol, de confraternidad, de con los amigos de Braga. Ahí en la segura, ya le mando a mí. Ahí nacen el equipo de ASS, ahí nacen güera, hoy a poco le encuentro de confraternidad, realmente para la gente, sin güera, no, copa y tela, partido, dos partidazos, pegato, música, pu, vean, ya me soy yo, pues yo la mitad, una cosita ya, tranqui, tranqui nomás, es espectacular el encuentro de ASS con los amigos de Braga. La gente se muera desde Pedro Juan Caballero. Vete Colomita, tranqui, tranqui nomás, pero ni tranqui de Mati. Saludos amigos y cumpleaños de Santo Araba, Coaco Árabe. 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

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Justina, mártires, llevo el mando Ape, San Enrique II de Alemania. 13 de julio. 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Vale, con lo mismo, y por ahí, tranqui, tranqui, pero anique tranqui, tereiti, saludo especial. También si hay cumpleaños, va, y santo, ahora vemos a Xenumbera. 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Vale, con lo que dañáis por ahí, tranqui, tranqui nomás. 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

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Tranqui, tranqui, pero a ni tranqui, te reí, tiro mitad. 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

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Va este copa la mitad, tranqui, tranqui, veraní, tranqui de Mati. 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Gente, bueno, así no era nada. Váyate, coba, ya cero, ya jabalo, mitad despacito, con buena letra. Mundial, continúa mañana. Allí va, nada, mundial. Chico, ya se anima, va para la once, está nada. Coba, co, año, pe. Ya le cota, en ese güera, a ver un poco, 13, 54 minutos. Va, ella, ñenga. ¿Cómo no es ella cae? ¿Cómo no es ella cae? De lujo, ella, guau, unos fideos. El amor no tiene freno, hey burro. O mundo joven, ah, o manacatu, o poro muñaz, o si no, otro, ¿entendés? Y formal, ya no es en casa, ahí vale, que lo metas. En vos, ¿qué pero qué? Roguete, ahí por loro, hoy que hago heladera, ve. 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
1: 14 más 3 minutos, ya bueno, en el está Paraguay, ve, tranqui, tranqui, vean, y que tranqui, estereíti. Va ahí el diario popular, apenas mi, Osmar Derete fue en helicóptero hasta la estancia de Gustavo Gómez, y jala. Entonces, lleva se ahogan a una bola, jugador, pero, hey, según el rendimiento ahí, pues, han rendido, onda, y por ahí, no contratan. Va de cobio, tranqui, tranqui, vean, y que tranqui, estereíti. Ah, vaya una cosita, poli, gatillo fácil. Mata a balazo a un pelotero. Y mitad un suerte y me dice, mata, fíjense. Nunca fui dura en el amor, hey, de modelo, ¿verdad? Pues ya, ambos pueda, ¿entendés? Ambos pueda. Ahí poná. Vaya, te cobro, muchacho, ya ahí poná, va. Tranqui, tranqui, no va, ni tranqui, estereíti. Guardia cárcel cayó con panes de ñañao, dije, pijamao, invitan a la familia a aprovechar la expo, me pongo la expo ahí, no sé cómo hablar, de abastecimiento de medicamentos en IPS, preocupa a pacientes. Algunas informaciones ya veré con de taro, donde miramos la nave que compró el gobernador del Alto Paraná. Este coche es mi último modelo, o sea. Va este jovio, está bien en pareja, pero avisó siempre voy a ser buena en el amor, rey. Maenaco, ande. Ah, la cocinera influencer de Yanina Alfari, entrevista con el podcast Sepa, Seas Quien Seas, confirmó lo que la semana pasada pasó, rey. How be? Tranqui nomás, Brasiguaya en Realty, Curepa, pilla que le hicieron Macumba, hey. Ah, cantante lloré socorro para recuperar su guitarra. Maeno, Cañizo y Lain Baracá. Formalo y tal, ya. Acuérdense las farras, a veces en Guajeta, en la pura hipón, allá. En la farra de la ASS, ya. 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Con la gente lleva de Braga, Brasil, Pedro Juan Caballero. Oye, compartir con los muchachos los partidazos. Le resultaron que tenían preocupación. Pero, oye, un buen partido. Los dos partidos, partidazos, ¿no? Pero, así es el fútbol. Vamos a ganar a la visitante. Ella votar. Tranqui nomás, pero ni tranqui de Mati. La historia de amor de Rubio Quesú, más querida del mundial, que conquistó millones. ¿A qué pese? Mano a mano con el folclore, ya.

se continúa en la Cama Mundial con, bueno, mañana. Vale la Dulce, conductora, la marca de una pasión. Salió las chabacanas, muestran las tetas para surgir, dijo Bella Topacita. ¿A qué pez? Así, ingleses fueron salvados por el refere. Y jalan. A Francia juega sin franceses y expresi español. Sufrió, pero igual gozó. De Argentina ante Suiza. A Inglaterra pasaron cuarto antes una dura Noruega. Gendú en la mundial, sea Gendú. Allá en el campeonato, a ver qué da. Gendú ahí en la Gendú ahí, señora. El equipo de Cacupé, un patacurí al equipo de Libertad. Un equipo realmente muy bueno, de buenos atletas, dirigido por nuestro amigo Valdés. Patacuri 1-1. Referente mundial, así el fútbol, hoy con el penal inexistente cobró el referente, pero va ella puta cobramos. Omenguela 1-0. Pero empatado, juez. Ida y vuelta, partidazo. Es empate entre Libertad y el equipo del Sport Cacupé. Felicitaciones a los muchachos del Sport Cacupé. Y a la muchachada también del Club Libertad, que siempre tiene un buenísimo equipo. España cumplió su labor, derrotó a Bélgica y ya está en semifinales. Mbappé o Mía ya pusieron pie en las semifinales. Mbappé, se han de gatuña Mbappé, yo la he pasado. Apenas te coño, ya no hay que ver. Tranquilo, mamá, ni tranquilo, Tereiti. Saludos a los amigos de cumpleaños y santo. Ahora vemos una. Impresionante la semi de bailar, ya es de gatuña amañase, ya es de ya último grado, vaina. Impresionante la semi de bailar, ya es de gatuña amañase, ya es de tranquilo, mamá. 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Mano a mano, con el folclore, lunes de agua, época cuando se toman de lluvia, dos aparecen, dos llenáis, güey. Bajo para la mitad, ¿verdad? ¿El Duque?

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3: Hora 14 más 18 minutos en República del Paraguay. 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Váyate, Colomita, tranqui, tranqui nomás. 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Vaya de Colombia, tranqui, pero aniquil tranqui de Mati. 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Váyate, Colomita. Tranquilo más. Asalto, Jabeo, Yeyuca, guardia de seguridad. Milico se pegó un tiro frente al Palacio del López. Su comi, oberaja sin permiso. auto de camarada a Otumba. Al Coteñe Muñaz a Otumba. Otro problema de furia de cuasi en Guaynacuago, o sea, legalmente, después te digo, deporte de Guam. Mordieron a golpe al refere por cobrar un penal. A pela y me teté, y coago es en Guam. O vos posibilité, porque algo me vaya de penal inexistente. Hasta el jugador lo reconoció, pero lo mismo, o cobramos la refere. San Lorenzo, hoy Colombia, un lamentable hecho de violencia se registró este fin de semana durante un campeonato de escuela de fútbol y ahí, escuela de fútbol y yo, cobrar de penal, escuela de fútbol, o cobrar la refere de penal, de Ningún potía mundo hoy comience. Escuela de fútbol. Allí hay formal, guardián de mundo. Y hablando de fútbol, o sea, ¿sabe? Otro ahí, va a yo caí te oí, la de aficionado. Yo, paden, va, es por la escuela. Lo decía, con la hinchada, por ejemplo, tiene equipo 3-0 a la equipo visitante de Guanajuato. Entonces, hoy, como tenía igual, a ver, cabeza, igual, a veces en big, hoy, como tenía boca, pu. Oye, voy para la policía y para la policía de Yaite. Cosas ingratas del fútbol que no tenía que ser así, pero pecha. Va a esa vida de jota la cancha de jota de revólver de cuacuave. Quiere decir que es como ir la macanana, acá en cualquier momento la revólver. Arma de recogen en cualquier momento ya por la macanana. Es que uno peor, es que uno lo mismo de en cualquier momento. Y así es la cuestión. Tranqui nomás ya y purúa, ni la tranquete leíti. Saludos a los muchachos de cumpleaños de Santo Arabaco, Baco, Arapeche y Nungüera. 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

Y 14:32 minutos, Yabuelú Mando Ape, María Rosa Mística, festividad de 13 de julio, ayepa, significado de las tres rosas, Yabuelú Mando Ape. Vaya el significado de las tres rosas. Rosa blanca es el espíritu de oración para reparar las ofensas que hacen a nuestro Señor. Rosa roja es el espíritu de sacrificio para reparar. Rosa amarilla, oro dorada al espíritu de penitencia. Feliz día, Rosa Mística Yabuelú Mando Ape. Vaya de Colombia, San Enrique Abey, 2 de Alemania, 13 de julio. A María Rosa Mística hará Yabuelú Mando Ape, Xenunguera. Y ahí ponaigo, tranqui, tranqui nomás. 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Lo mitad que tú estés, ni vea, ni a, tranqui, te llevo, burúa, nada. Ya, jaco de ser lo mitad, salud especial. Tapis ahí, santo, ahora hay cumpleaños, peguaná. Juez baja, lupa, corte, vigea, ascensor. De polémico magistrado, los miembros de la Corte Suprema de Justicia van a decidir este miércoles si renombra como camarista a juez Edgar. El gobierno soltó a desmarcarse de celeste amarilla. Ah, qué pea. Tema lleva hoy mundial, declaraciones. Ya estamos en la cancha y la torre con miras a octubre. Política les va. Raúl Latorre recibió al dueño de las tiendas Javan de Brasil. ¿A qué va? Vaya de acuerdo, muchachos, ya imponéis. Rolando Daniel Martínez oficializa su postulación a la subcontraloría. Presidente y diputado reafirma compromiso contra las drogas. Alguna cosita, ya huerecoa en el diario Popu, popular sin ungüera. 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

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Feliz inicio de semana o de semana a todos los amigos. 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Claro, mientras en Mungueta, doctor, no hay inconveniente. 14:38 minutos en la República del Paraguay. Ya se ve mí, pero seguro. Tranqui de más. Y saludos también si hay cumpleaños. ¿Va? Os en Dubai en el programa en diferentes localidades. Ni en deporte, ni en estilo. Lunes de agua. Ojo, mala pura hey.

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Maenande, el 11 de julio día mundial del caballo, ¿ra? Maenande, 13 de junio, penduba los caballeros, los caballos fuera, más de yuce, cayú. El 3 de junio de 2025, la Asamblea General de la ONU adoptó su resolución 79-291, que declara el 11 de julio como Día Mundial del Caballo, que por lo tanto se celebra este año por primera vez. En el Día del Caballo. En la ciudad de los hípicos, cuerpos, en la peicuana, de que pedacen, Día del Caballo es el 11 de julio. Ya hay cua, mi bolomita. Vete, colomita. Tranqui, tranqui, bebani, tranqui, tereiti. A ver, lleva el momento, a ver, Día Mundial de la Población, el 11 a llevar. Día Mundial de la Población. Tranqui, tranqui, bebani, tranqui de mati. Saludos, tapicha y cumpleaños, va. Y santo, ahora, bebana, magmaba, tapicha, cuera, be. 11 de julio, a ver, lleva el cumpleaños, a ver, 1933, en Gondra, se inician recias batallas con éxito para las armas paraguayas. A ver, el mando, a ver, 11 de Guayen, Urajina. A Día Mundial del Caballo. El 11 de julio de Cayú es festejando, Cayú es festejando, no hay problema, hay que festejar, no hay problema. Vete, coba, aniceto, la licuación, va a ver la higiene, pero la escucha, como ya, como ha notado, de que mande yu, faena y ahora, y nada, ay, coba, y ahí también. Va, Evio, hoy va a ser, acá es para la cumpleaños ahí. Acá es para la. Ah, qué mandea. A mí me co ahí, tío. Que yo que digo es, que yo que digo es. No. Culpable soy yo por ahí, que yo que digo es el partido, a ver. A mí me pecó ahí, tío. Va, ey, un malo que ha. Entonces, ay, cuidado, cuidado, que hay de rayo, cuidado, que yo. No puede ser. Tranqui nomás, ni tranqui de más. Y saludos, muchachos, y cumpleaños de Santo Ara. Gracias a todas nuestras firmas comerciales. Ombombaritiva siempre, ñan de programa, mano a mano con el folclore. Oye, pues unas vacaciones, lleva vacaciones de invierno. Ahí no mandó a mí, o pea, Shein Güera. Oye, pues unas vacaciones, entonces a disfrutar. Ayer, BM, ya hace poco, 11 de julio, caballú, ara, día del caballo. Ja, por acuera, ara, día de la población. Pea, el 11, curicé en un vera, ya me mandó a mí, o pea, a Ignacio Nubera, en cuanto a nuestra efemérides. Saludos, a los amigos, los endubaños de programación, diferentes localidades. Ja, entre los que ya veníamos, Maite y Ignacio Nubera. El 11 lleva el curi batalla ya taiticora. A ver, lleva el curi mandu ape 11 al 15 de julio batalla de Fortín Gondra. El real chacore vaya le mandu a mí vaya San Benito Abad jaena se vuelve al 11 curi jaena ya vuelve un mandu ape. Histórico Orlando Gil actúa mejor portero del mundial. Ah, qué pedazo lo que es. Ayer es con la oportunidad y aprovechan a bañar eso. A 12, sí, tranqui, tranqui. 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Hasta el día 12, día 12 de julio, Internacional de la.

lucha contra las tormentas de arena y polvo. Aco están vaya de ahí cuaya sin vaya. Pues agua pudo vaya poner copa coin ya supo coime paz y bien este 12 de julio. En 1876 nace en Asunción el médico científico y catedrático Luis Enrique Migone. ¿Acaso a mí me a llevar en el hospital Migone? Allá en eso, mañana me mandó amigo. Falleció en 1954. En 1882 se funda la Escuela de Derecho con Benjamín Aceval. Fue por disposición del presidente Bernardino Caballero y ministro de Instrucción Pública José A. Bazaraz. Se formó con los primeros bachilleres del Colegio Nacional, fundado en 1877 y funcionó como un anexo del mismo establecimiento. Su primer decano fue también el director del Colegio Nacional, Benjamín Aceval, propulsor de todas las obras culturales de la época y defensor de los derechos nacionales ante el presidente Hayes en el arbitraje sobre el Chaco. Ella era un manduape, 2018, falleció en Buenos Aires. A los 103 años, el doctor Carlos Federico Avente. ¿Qué? En 1914, en ese lugar, una sebacue. Día Internacional de la Lucha contra las Tormentas de Arena y Polvo. En una efeméride orientada a la prevención, gestión, mitigación de los efectos de las tormentas de arena y polvo, en que surgió debido a la necesidad de gestionar, mitigar los efectos de este tipo. Cada vez más frecuentes se pretende impulsar la mejora de los sistemas de alerta temprana, el intercambio de información climática, meteorológica, utilizados en el pronóstico de estas tormentas. Asimismo, establecer las políticas alternativas técnicas e implementar, resaltando sus consecuencias e impacto en aspectos tales como el deterioro de la salud, bienestar de las personas, aumento de la desertificación, la deforestación, la degradación de las tierras, pérdida de diversidad biológica, de productividad de la tierra, la potencial amenaza a la seguridad alimentaria, sus efectos en crecimiento económico sostenible. Día de la Confraternidad Argentina-Bolivia. Habéis llevado un mando a conmemorando a Juana de Azurduy, heroína de la independencia de ambos países. Argentina, Día de la Medicina Social. ¡Qué bien! ¡Vete, Colomita! México, Día del Abogado. En México, alternista árabe de Urmandu, a veces en Uruguay. Perú, día guía oficial del turismo y legumbres. Clemente Félix Hilarión Inés Verónica, defiéndete con la sonrisa, ataca con el silencio y vence con la indiferencia. Vale, Colomita. 12 de julio, ya voy llamando a 1982, se funda la Escuela de Derecho bajo la dirección de Benjamín Aceval. Tranqui, vení, tranqui de mate. 14:54 minutos en la República del Paraguay. Bahía puta. 12 de julio de 1928 pone término a su deliberación en conferencia de Chaco de Buenos Aires. Cosita ya hay cuá, está mal donde ya hay cuá, ya. Está mal la ya hay cuá, bro. Está mal la ya hay cuá, va. Bahía puta. Saludos a los amigos y cumpleaños, va. Y Santo Áraba. Feliz día para todos. Llamamos a Javetín Pollo, pu, año acá, cuá, desde Radio Vera Campana. Gracias a todas nuestras primeras comerciales convertidas en Neviapó, Hoyo Póvito Barrandundie, a, como siempre, Luis Citrino de Música de Pura Ope, Aniceto Mate Yuyao Joma, Juancho Martínez, IBM, agua. Feliz tarde para todos. Mundo Mai.

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0: Salud. Radio Buena Campana, la 1420. ¿Cómo están todos ustedes? Me imagino que bien, algunos en sus hogares, otros en sus lugares de trabajo. Nosotros ya estamos para compartir las informaciones, comentarios y la mejor música aquí en la tarde de la radio en este mes de julio, mes de la amistad. ¿Cómo está, Virgilio? Tu saludo a la audiencia.
1: ¿Qué tal? Saludo cordial para vos, Edgar, para la audiencia mayoritaria de Radio Buena Campana. Ya estamos en este día lunes en donde tenemos muchas novedades que compartir con ustedes, informaciones, todo lo concerniente también la última parte del desarrollo del Mundial. Bueno, hoy también con la mejor guía comercial y los mensajes con relación al Día de la Amistad. 13 de julio ya, Edgar.
0: 13 de julio, exactamente.
1: No.
0: Naja, ni dijo. Hace ya se WhatsApp. Cala se WhatsApp.
1: De WhatsApp.
0: A topamos y te. Chris Selber.
1: Pepe mando yo a Yujuyita. Si empecé a ir a cuá.
0: Oye, yo te digo, ala se WhatsApp, no te lo hace teléfono, a ver, cogió ese WhatsApp.
1: Y WhatsApp es el problema. Bueno, la gente puede contactar con nosotros, llegar al 0982-376-998. También el número de la línea de la radio, 0976-42420. Y también
0: sí, vamos agradeciendo a las firmas comerciales que están con nosotros.
1: 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Vamos a ir agradeciendo también al ingeniero Norberto Aldana, desde la Secretaría del Medio Ambiente de la Municipalidad de Orqueta, profesora Alicia.

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0: El güeruta, bebé, vende más, ayuda.
1: De Sarayón de Clavin, de Catuyé, retirar Giro, tío, un de Getama, un millón más, un de Ande Catuyé, retirar Virgilio, o sea, entonces fue cambiar para Ande Clave. Pero, de Saray, más Ande Clave, bebé, recupera tanta.
0: ¿A solución de ahí?
1: Sí, al instante, ahí con nuestro amigo Wilson Centurión, que está en sintonía.
0: Saludos grande al amigo Wilson.
1: Sí, Evo hizo si te veniste a Amaro,
0: hey. Sí. Niña mío,
1: saludos a nuestro amigo Wilson Centurión, que está en plena sintonía trabajando. Hacernos la de celular, operas,
0: pues, te no, pegó el hospital del celular hoy.
1: Sí, bebé, ya la jande más a Wilson Centurión.
0: Oreco, hoy vete y terapia, bebé,
1: para solucionar. Sí, oreco, peite, bebé.
0: Claro.
1: Hoy invité.
0: ¿Y qué tal pasaste el fin de semana, Edgar?
1: Y espectacular, estuve el día viernes estuvimos en la actividad del Partido Liberal. Estuvo varios dirigentes del Partido Liberal Radical Auténtico compartiendo entonces ese día tan especial. Y el
0: sábado... Ayer retirape cero hora, güey. Ayer retirape cero hora, ya ve.
1: Cero hora, Arirema, Malicia. Cero paitema, ese sea tu, bueno.
0: Cero paitema.
1: Cero
0: grado. Buena actividad. Sí, felicitarle.
1: Cero grado y de Maguila ya retirado.
0: Cero grado. Y después también vino el chubasco.
1: Sí, vino el chubasco. Sí. El día de domingo estuvimos a la mañana ahí en el encuentro de confirmando y padrino. Ahí en el local de los hermanos Marista, con la MS Producciones.
0: O Rosalino,
1: O Uja, la principal, ¿verdad? De visitada, Gurijano, Joyine, andaba ahí, donde preparáis
0: la. De Gina, porque en de la.
1: Mi bebida favorita,
0: dice. Le insistía, pues, y se a cobrar. No,
1: de Gina, de pa' la culpable, ese yo, pues, ambos a pa' entender.
0: Ajá, pues, ¿y dónde llevé ella, pues? Bueno, ¿qué tal, gente?
1: Saluda al amigo Rosalino que está en sintonía, y el día de ayer estuvimos también en la cancha.

0: Se reanudó el campeonato de la Liga que tenía de fútbol. Estuvimos cubriendo dos partidos, en este caso el partido entre Libertad y Sport Caacupé, donde el equipo de Sport Caacupé y Libertad empataron 1-1. Se adelantó el equipo de Libertad a través de penales y después empató el conjunto de Sport Caacupé. Y el siguiente partido, el último partido de la jornada, ayer hubo tres partidos. El último partido de la jornada fue entre Fulgencio Lleiro y Capitán Walter Wynn, que ayer se presentó con juveniles, el conjunto de Walter Wynn. Se adelantó en el marcador y después perdieron 2-1 el partido. Ganó el equipo de Fulgencio Lleiro, que está clasificado.
1: Remontaron entonces
0: el conjunto, el último campeón del año pasado. Walter Wynn se quedó fuera de competencia.
1: ¿Remontaron entonces Fulgencio? El equipo de Fulgencio Yegro.
0: Remontaron, pero el equipo de Walter Wynn jugaba con
1: juveniles.
0: Juveniles.
1: Américo, pero los juveniles jugué.
0: Ahí sí parece que
1: por el problema,
0: no sé qué pasó ahí, pero se presentaron ayer el equipo de Walter Wynn. Vamos a ver qué pasa con Deportivo Arquiteño. Estaría jugando contra San Luis. Esta semana se estaría produciendo la apelación del Club Libertad en ese, por esa protesta. Se va a tener el resultado en esta semana. Y el domingo estaría prosiguiendo el partido. ¿No se retiró finalmente el equipo de Deportivo Arquiteño?
1: No se retiró.
0: No, está en competencia y sigue en competencia.
1: Sigue en competencia, sí.
0: Sí.
1: Y por la salud del campeonato también, sería bueno luego.
0: Sí, que, y se tiene que, para eso están los tribunales, para estudiar cualquier inconveniente, acuerdo resolver, tribunal.
1: Para eso está la justicia.
0: Sí.
1: Deportiva. Bueno, ya transcurrieron 14 minutos de la hora 15 de la República del Paraguay. Te cuido, Edgar, sí, vamos ya al encuentro de la música.
0: Sí,
1: para
0: vamos
1: luego
0: a escuchar buenas canciones aquí en la tarde de la radio.

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0: tarde de la radio que se extiende hasta las 17 horas con buenas canciones aquí en la 1420.
1: Está llegando un mensaje, Edgar. Dice Bateco Virgilio y Edgar Ginay. Me gustaría que nos complazca con la música. Yo tenía un chorro de voz de Luis Aguilar.
0: Un chorro de voz.
1: Yo tenía un chorro de voz de Luis Aguilar.
0: De Luis Aguilar. Vamos a buscar el tema musical solicitado.
1: Sí, señor. Bueno. La gente puede enviar sus mensajes al 09-8-2-3-7-6-9-9-8-0-9-7-6-42-1420 y también con el compañero 09 en el personal, Edgar.
0: Sí, al 09-7-1-9-3-7-9-4-4 en ese número pueden enviar a la gente sus mensajes, mandar saludos y audio preferentemente puede enviar al 7642 1420 que todas las ñaños en Tupona.
1: Ñaños en Tupona, bebé.
0: Ya potano alguna denuncia,
1: para
0: la penderera, pende apellido, si no ya un peitita la pende el número.
1: Para salir con nitidez.
0: Sí, a ni han ganado mandó lo que está ahí, venga. Todos hay andan ni.
1: Bellu, no, ahora jatan belluco, sí, sí, para mí. Bueno, vamos a los mensajes por el mes de la amistad. El tiempo pasa y las cosas cambian, pero nuestra amistad sigue firme como el primer día. Salud por eso. Mensaje del supervisor de la ANDE, licenciado Aldo González, que saluda a todos por el mes de la amistad y nos desea para que nos insta a cuidar y a utilizar de manera racional también. Saber aprovechar la luz solar. El supervisor licenciado Alder González saludando a todos por el mes de la amistad.
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1: 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Bueno, ya pasaron 42 minutos de la hora 15 en la República del Paraguay. No sé si tenemos algunos mensajes, algunos pedidos musicales que podemos complacer aquí en la radio.
0: Sí, vamos a dar lectura, Edgar. 40 y

0: Y 2 minutos ya pasaron de la hora 16. Acá tenemos, sí. Dice este mensaje: buenas tardes, gente de la radio. Quisiera escuchar la música Cómo me duele amor, Cómo me duele amor, de la mafia, dice.
1: Y aquella palabra de fuerza y
0: Cómo me duele amor, de la mafia.
2: Vamos a buscar el tema de la mafia.
0: Sí.
2: Bueno. Está bien con
0: mafia.
2: Pepe integrante.
0: Mafia integrante. a ver, ¿qué tenemos más acá, Edgar? Ya complacemos a los pedidos musicales. Dice otro mensaje. Acá está. Muy buenas tardes, señores Edgar y Virgilio. Quisiera escuchar la música El corazón es un gitano. El corazón es un gitano.
2: Sí, vamos a buscar el tema musical. Ya estuvimos escuchando en otras programaciones El corazón es un gitano.
0: Sí.
2: El lindo tema musical de Nicolás Di Bari.
0: Sí, efectivamente.
2: Sí, enseguida ya vamos a estar complaciendo los videos musicales.
0: Acá llega otro mensaje. Happy Virgilio, en Popú se ve la música Y nos dieron las 10, de Joaquín Sabina.
2: Y por nada, tengo música.
0: Y nos dieron las 10, de Joaquín Sabina. Estamos escuchando en Cepingo Cañadas ahí.
2: Salva a la gente de Cepingo Cañada.
0: A la hermosa gente de Cepingo Cañada, nuestro saludo cordial.
2: Sí.
0: Ey, están escuchando.
2: Marito Valle y Navea, pero
0: Ay, ¿cómo?
2: Este es el caso de mi cuñaja Hugo Orquétar.
0: Oh, sí, que.
2: Podí parar, sí, que porque ya un gotaro va más hoy.
0: No, ego. Hoy que subí residente.
2: El residente.
0: Sí.
2: La fiesta patronal, ojo, con bomba y platillo, yo era así.
0: Sí, señor. 45 minutos de la hora 15 en la República del Paraguay. Sí, ya cumplimos los pedidos musicales a través de la tarde de la radio, la 1420. Sí, suena la música en la tarde de la radio. Ah,

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3: Estamos en la 1420, 57 minutos de la hora 15 en la República del Paraguay. Estuvimos escuchando tres hermosas canciones. Estuvimos escuchando el tema de la mafia, cómo duele amor, y el tema el corazón

0: de Nicolás Divari. Y nos dieron las 10 de Leno Santander, un lindo tema musical que estuvimos escuchando aquí en la tarde de la radio. Los pedidos, nosotros estamos complaciendo.
1: Complaciendo los pedidos musicales.
0: Ahora estamos en el segmento de noticias.
1: De informaciones. No sin antes, Edgar, de darle lectura también a este mensaje. Dice, hola Virgilio, yo también quisiera escuchar algo de la mafia, pero no de Pagaré. Especifica muy bien ese mensaje, Edgar.
0: Da y de pagaré
1: y una mafia. Un millón de rosas, dice. Bueno, ahí Edgar está anotando ya un millón de rosas de la mafia. Bueno, sí. Ahora la mafia y éxito y nevanga.
0: Sí, éxito sí. La mafia.
1: Bueno, ya informamos, lanzan alerta MAFE, sistema búsqueda de niños desaparecidos en redes sociales. Paraguay se convierte en el cuarto país sudamericano en implementar un sistema de alertas a través de plataformas de Meta, Facebook, Instagram y Messenger para agilizar la localización de niñas, niños y adolescentes desaparecidos. El gobierno nacional oficializó esta herramienta que permitirá difundir avisos de búsqueda de manera masiva. Los usuarios podrán compartir estas alertas con amigos y familiares para movilizar a la comunidad. Las notificaciones permanecerán activas durante 24 horas o hasta que las autoridades competentes las cancelen. El sistema fue bautizado como Alerta MAFE en homenaje a María Fernández Benítez, la joven de 17 años, desaparecida en Coronel Oviedo en el 2025. Valga la redundancia. Bueno, otra de las informaciones. Una iniciativa parlamentaria en la Cámara de Diputados plantea que el Estado brinde una pensión graciable a Felicita Rúa, viuda de Quintana, quien es la madre del joven Rodrigo Quintana, asesinado el 1 de abril de 2017 como consecuencia del atraco policial al local del PLRA en medio de la enmienda de la sangre. El grado de vulnerabilidad de Felicita se agravó luego de la partida de Fidelino Quintana, padre de Rodrigo, de Bárbaro. Y ahora una iniciativa parlamentaria en la Cámara de Diputados están planteando para que el Estado pueda brindar una pensión graciable a la señora Felicita Rúa, quien perdió a su hijo Rodrigo en donde este joven fue asesinado el 1 de abril de 2017 por la Policía Nacional. Y hasta el momento se encuentra la señora pasando por un momento muy difícil y plantean entonces porque pierde ya a su marido Fidelino Quintana. Y tuvo la situación cuerante. Bueno, vamos a ver otra información. La senadora Lilian Samaniego denuncia que Camilo Pérez lanza a su secretario prestanombres, que es liberal Richard, y figura como administrador del Comité Olímpico como candidato a concejal sin nunca haber participado en una interna colorada, dice. También denuncia a Camilo Pérez por la malversación de 160.000 millones de guaraníes de recursos del Estado que debía ir a atletas, pero que supuestamente, según documentos, se malversó a ONG y empresas vinculadas al mismo, además de gastar en su familia, dice esta información. Sí. Apechango. Porque se sabe que a través de se justifica así el uso

indiscriminado de recursos para campaña política. Y es una práctica común también en nuestro país. Bueno, vamos a ver otro tema. Estamos en la tarde de la radio y naturalmente brindándoles las informaciones que ustedes se merecen. Bueno, policía reporta supuesto caso de violación de la patria potestad y lesión con arma blanca en calle 10, Coañane Zona. El suboficial mayor Arnaldo Cabaña, de la comisaría Capitán Jiménez, brindó detalles sobre los hechos registrados en la jurisdicción policial, entre ellos un supuesto caso de violación de la patria potestad que involucra a una menor de 16 años. Asimismo, informaron sobre un supuesto hecho de lesión con arma blanca ocurrido el domingo alrededor de las 18:30 en la localidad de calle 10, distrito de Horqueta. Según el reporte policial, la víctima fue identificada como Javier Areco Sosa, de 24 años, quien habría resultado herido con un arma blanca durante un incidente en el que presuntamente estaría involucrado Zacarías Cristaldo Chamorro. El personal policial continúa con las diligencias correspondientes para el esclarecimiento de ambos casos, bajo la intervención de las autoridades competentes. Bueno, otra información también, y empiezan a moverse, ¿verdad?, el tema de la Luz Roja, el descalabro financiero en el que dejó la Luz Roja a la selección de Alemania. Perdón. Según reportes de medios internacionales, la eliminación de los teutones en los 16avos de la final de la Copa del Mundo, tras caer en la tanda de penales contra Paraguay, significó no solamente un fracaso en lo deportivo, sino también en lo económico. Endina, bebé. Vea, en cuanto a lo que fue también la eliminación de Alemania. Ahora nuevamente en Concepción, toma de rehén en el copetín San Blas continúa. El autor sería un conocido vendedor ambulante. MPA, información anteriormente que se había. Bueno, acá otra información. Juez declara en rebeldía y ordena captura internacional al padre de niña de 2 años. El juez Marcelo Saldívar declaró la rebeldía y ordenó la captura internacional del ciudadano chileno imputado por presunto desacato de una orden judicial y violación del deber de cuidado tras no devolver a su hija menor a su madre al finalizar el régimen de visitas. Según la fiscalía, el hombre retiró a la niña el 8 de julio, pero incumplió el horario de entrega, dejó de responder las comunicaciones y posteriormente informó que se encontraba con la menor en San Bernardino. La niña, que permaneció desaparecida durante casi 2 días, fue localizada el pasado viernes junto a su padre en Resistencia, Argentina. Se llevó entonces a su hija de 2 años. Bueno, hoy coitio mía mi casa, los hijos son los que sufren, ¿verdad?, estas cuestiones propiamente de la vida. A veces la irresponsabilidad de los padres. Vamos a otra información. En deporte, Gustavo Velázquez habló de su futuro, aclaró su situación y se enfocó en los retos que tendrá Cerro Porteño en el segundo semestre. Comisión de investigación avanza en el caso de los presuntos títulos falsos también. Mi acolado ya esclarece a Najina Lleva. En conferencia de prensa, el senador Patrick Kemper, presidente de la Comisión Especial de Investigación sobre Presuntos Títulos Falsos, junto al ministro de Educación y Ciencia, Luis Ramírez, informó
sobre los avances de la investigación y las acciones coordinadas.

0: para esclarecer la denuncia sobre títulos académicos irregulares. Y en donde está también una institución de acá, de Orqueta, involucrado en esta
1: cuestión. ¿Está por Juicaina?
0: Está Pejina.
1: Está millones de cosas. Está eso, bueno, ahora con que derecho a demandar a la europea institución de lo que es el título, porque
0: luego porque
1: tiene todos los recibos de su facultad.
0: Sí, porque si el propio MEC denuncia esta práctica irregular, entonces si se llega a confirmarse y la imputación de los responsables, entonces habría que ver qué decisión también toman aquellos que cursaron la carrera.
1: Oh, mira, ¿cómo estaba ahí 20 de ahí?
0: ¿Cómo estaba ahí 20 de ahí? Bueno, oye, claro, se me han dejado, porque en el caso de Mónico, da ese título, imagínense, no, ni aquí ni GPTV.
1: Exactamente.
0: Bueno, son algunas de las informaciones que compartimos con ustedes a través de la tarea de la radio y para que ustedes se informen a través del segmento de noticias.
1: Bueno, nosotros vamos al encuentro de música, no tengo por ahí algunos pedidos musicales que tuña con placeína.
0: Ya se mete acá.
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0: De pura hipona hoy.
1: Anda pues ahí por algo,
0: y yo te hice eso, yo güey.
1: Alder, así de ni idea la convertimos de terno.
0: Alder, sí, pues como afamado. Nada, pues bueno, metí mensaje. Virgilio, quisiera escuchar la música Me Bebí Tu Recuerdo de Gali Galeano, si se puede. Me Bebí Tu Recuerdo de Gali Galeano. No
1: recuerdo.
0: Sí.
1: Como coba.
0: No, upa, leí recuerdo. Yo bueno. Bueno, ya transcurrieron 10 minutos de la hora 17 en la República del Paraguay. Vamos al encuentro de la música. Ya enseguida en otro bloque, la mejor guía comercial y más informaciones.

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3: Estamos en el programa La Tarde de la Radio saludando a toda la gente que están escuchando la radio. Estuvimos escuchando buenas canciones. Un millón de rosas, qué lindo tema musical que solicitaron, el tema de la mafia, un millón de rosas, y gusto, la mafia, pero es la mafia de Pagarena.
4: Y especificó justamente
3: de Pamalán de cuenta que hija piñe pusero y tello.
4: Sí.
3: Piñe puñe pajueta.
4: Bueno, dice Ape Virgilio, qué grande y qué gusto escuchar Huracampana después de mucho tiempo. Ñejendubu, el éxito de Super Lamas, dice.
3: Super Lamas.
4: Super Lamas.
3: Otro éxito clásico en música tropical.
4: Sí, nos pide ahora Super 223.
3: Lama. Bueno, vamos a
4: preparar el
3: tema musical aquí en la 1420 y vamos con los mensajes de amistad.
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1: La amistad verdadera no se mide por el tiempo, sino por la paz que trae del corazón en los días difíciles. 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
1: Gracias por estar en mi risa más fuerte y también en mi silencio más triste. Eso también es amistad. 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
0: Pero la recuerdo el éxito de Super Lamas, dice.
1: Pero la recuerdo.
0: Sí, pero la recuerdo el éxito de Super Lamas, Virgilio. Excelente está el programa.
1: Bueno, vamos a buscar el...
0: Muchas gracias.
1: Y mandó a ese.
0: Pero la recuerdo y mandó a poner.
1: Pero se mandó a ese.
0: Se mandó a ese. 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
1: Una amistad real vale más que mil personas que solo están cuando todo está bien, ¿eh? 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
1: La vida cambia, las personas van y vienen, pero las amistades sinceras dejan huellas eternas. 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

0: 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Bueno, ¿qué tenemos por ahí? Tenemos más pedidos para ir ya.
1: Llega mensaje, Edgar. ¿Qué tal, Virgilio? Edgar, quisiera escuchar la música Adoro del Gigante de América, Bronco, dice.
0: De Bronco, vamos a Adoro.
1: Adoro, de Bronco.
0: Y Uto va a ver música.
1: Bueno.
0: Y Cachaquero, lento te ya lo viste.
1: Tirante o Senki de... del libreto.
0: Sí, pero temazo me doy yo. Era mi tema cachaca y de indígena.
1: Del Popuche, pero la recuerdo ese socio, de Super Lamas.
0: Sí, ya está, ya preparado. Ya está preparado. Vamos a escuchar.
1: Bueno, vamos a escuchar 40 minutos de la hora 16 en la República del Paraguay. El éxito a través de la tarde de la radio.

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0: programa La Tarde de la Radio, especial en el mes de la amistad. Estuvimos
1: último bloque ya.
0: Espectaculares música, el tema de Pero la recuerdo de Super Lama y el tema Adoro.
1: Adoro de
0: Bronco. Ya la Bronco. Ojo, yo, pero la recuerdo. Y mandó a
1: ese.
0: Sí. Otro rato, Adoro de la noche que no conocimos.
1: Sí.
0: Acá hay mandó
1: a ese. Mandó a Yende ahí.
0: Da a Saray, con la hito Yacuera.
1: O güey, con eso es muy en cuenta. En su mente.
0: En su mente. Sí,
1: en su corazón.
0: Información, entretenimientos, comentarios y mucho más. Aquí en la tarde de la radio. Y el día de visitar mi político, ¿cuerdas? Y el día de visitar.
1: La visita, ¿y qué viene?
0: Hagamos todo, ¿ves? Ni te da la gente despacio.
1: Está todo, pues, y te da la gente. Y yo digo, la oportunidad.
0: Fila, ya puedo ahí.
1: Y justamente para que ellos puedan vender su imagen, negar. ¿A cuándo entender ahí que Huera Campana es un. Es un medio que se escucha bastante y, por ende, la tarde de la radio?
0: Exactamente. Este nuevo espacio que estamos recreando nuevamente, donde pasaron grandes locutores anteriormente.
1: Anteriormente, sí.
0: Es un programa histórico que es la tarde de la radio y retomamos esa tradición y con una temática especial para la gente. La gente de Olegila y música. Allá de llamo pu.
1: Ya complace.
0: A la gente comentaron, ya de llamo satán de ahí.
1: Ya ya ponte ahí.
0: Sin problema. Ya de llamo ahí, pa, ya de
1: llamo. No, va, digo. O pago información de ahí.
0: Información.
1: Era muy demasiado útil la información.
0: Al día de llamo mi nexo, me guama llamo a satán.
1: A leer ahí, sí, a la irma. Inforcom, pe, guama.
0: Inforcom.
1: No, digo, yo te di, tipo, ahora, Nexo, pe, vaya ya, añeje, no, y mi, en serio, no, hablan de, un buen cupa, y te la hace guasay, vi.
0: Un buen cupa.
1: Hay que también tener en cuenta, Edgar, la gente valora mucho hoy día lo que es la tarea de la radio. Imagina que una miche zona de Peguajó, tuve por Peguajó, familia Reyes, y estaban escuchando el programa. Y gusto repente el programa. Y don Bebito también, ha sido oyente.
0: Don Bebito Recalde.
1: Don Bebito Recalde.
0: Sí, saluda a don Bebito.
1: Sí, disculpa a mí, Bebito, porque última parte ya del programa, eso es güey. Los saludos a mí, don Bebito. Hace días atrás estuvimos hablando y se ve de él. Y invitamos a Virgilio la, como maestro de ceremonia en ese cumpleaños. A ver,
0: no hay gusto, tal vez.
1: Ya está, Pepe. Ya compartí mi amiga, don Bebito.
0: Ni. Sí, don Bebito, gran amigo.
1: Vete y amigo, por un donde Teresina, porque como a su buena edad ya. Lúcido el señor
0: y anda súper bien. Oresco espíritu de juventud.
1: Oresco espíritu de juventud. Exactamente. Sí. Estaba guapo el ñombo. El ñombo que está aquí 10 atrás. Vos guapo, se yo, Andrea. 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Va a ver, yo. Otro parece.
0: Imbarete, tío.
1: No es a pescar. Las 3 y ñombo. Ore la 1 de la madrugada. Se ha hecho. 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
1: Exactamente.
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1: No, vaya caso. Vamos agradeciendo a la firma comercial que está con nosotros para despedir el programa porque ya se viene fiesta folclórica campesina con nuestro amigo Carlos Dávalos.
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1: 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Muchas gracias a esta gente. Nosotros volvemos mañana a partir de las 17, 15 horas, mejor dicho, 15
0: horas
1: a 17 aquí en la 1420. Enseguida ya se viene Carlos Dávalos con su fiesta folclórica campesina.
0: Nosotros nos vamos con la promesa de regresar con ustedes mañana martes y desearles feliz resto de jornada. Se queda con ustedes el compañero Carlos Dávalos con su fiesta folclórica campesina. Muchas gracias. Hasta mañana.

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0: 5 de la tarde, 5 minutos, señores. 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Día de la amistad, ya 30 de julio, 21 grados la mañana de temperatura, como el momento, cuando este llevo el contaba, porque estaba bonita. Lunes, 13 de julio, allá va. Rosa Mítica, ahora te ya será allí. Buenas tardes, Valentina Luján, va y ya va.
1: Buenas tardes.
0: ¿Cómo te va?
1: Bien.
0: Especial.
1: De caro.
0: Especial, mío. De caro. Una como. Vamos a aprovechar todo. Ya yo. Este vacación, ¿allá? Vamos a aprovechar totalmente para trabajar todos los días en la radio, ¿eh? Va, le saca una de escuela y no le José, a nadie acá. Fíjate, caro, ya. Ya sé cómo es, ya, y ya me escuela, ya. Ya es en Duce, ya esa señal de amigos, cuela. Tiene compañera cuera, me ha dicho uy, me choqué, catueteo, ¿verdad? ¿Real?
1: Sí.
0: ¿Verdad? ¿Cómo te va? ¿Va a esa pende caro? 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Viernes 35 a 26, ya jamás se hará acuerdo. Viernes, vea, 35 a 26. Sábado 35 a 26. Domingo 35 a 26, ya. 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
1: Última Hora.
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1: Tribunal de sentencia condena a 2 años de cárcel a ex senador argentino Edgar Cuéder.
0: Cuéder, sí, así es.
1: Denuncian larga espera por turnos con especialistas en IPS, 4 meses por un endocrinólogo.
0: Sí, señora, así mismo.
1: Ande inicia la inclusión de morosos a ex Informaconf y anuncia cortes de energía.
0: Qué bueno, ¿dónde usted?
1: Cartismo reimpulsa iniciativa para cambiar símbolos patrios por versión stronista.
0: Vaya, stronista, me ya me mandó ahí, me llamó y me va, ya jugó, me va.
1: Peña apoya a Fretes tras críticas por no denunciar problemas de IPS.
0: Pea coño defiende patas y cuellas a lo largo y a lo ancho. 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
1: Peña celebra alianza con Meta y Reira. Dice que madre de María Fernanda quedó reconfortada.
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1: Fili Sola cuestiona entrenamiento express tras supuesto caso de gatillo fácil policial en Alberdi.
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1: Denuncian que cartismo regala energía a criptomineras y. Cajonea ley sobre tarifa social.
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1: El ministro de la niñez afirma que padre de una niña chilena cometió una sustracción ilegal.
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1: Revela autopsia de hombre fallecido tras tiroteo en Guarambare,
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1: Autopsia, dice.
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1: Recomiendan separar gestión de las inversores de fondos de IPS.
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0: complicado, ¿eh? Nunca nos castiga en la universidad, ya puedo cambiar, pero ya castigar, por lo menos a llevar.
1: Comienza un juicio contra ex jefe militar de Bolivia y otros acusados por alzamiento en 2024.
0: Muy bien.
1: Video tiroteo entre hinchas y policías deja un muerto y varios heridos en Guarambaré.
0: Sin embargo, cuando va a poder coger, ya hincha y no lo ya pienso. Guatana va a ser una pillata y una bomba. Vamos a ver.
1: Embajada de Francia declara no grata a vicegobernadora argentina por dichos tras juego con Paraguay.
0: Están para comer la consecuencia ya.
1: Shakira pide a Macron y a MERS apoyar educación en Venezuela tras terremotos.
0: Claro, o sea, Venezuela van a ir a Villa Cuesta, sufriste usted, oye, cada uno ayudó a mí, Paraguay, otros en Dai, a mí hoy en Dicha Guante ahí. Pero no hay la UPA, Shakira, como lo menos para educación, ellos ya, me comía, estaban ya un día, ahí la lleva, ya un día. Miles de personas que vuelven humanos.
1: La demencia aumenta en América Latina tras baja en los países más ricos. Dos radiotelescopios españoles detectan por primera vez azúcar en el espacio interestelar. Partido de ex presidente español no ve mala intención en sus sarcásticas palabras sobre Francia o el equipo francés.
0: Upea otro hay de problema y hoy con upea un boja pua pea peña chamba de papá anda para meter un orín manta. ¿Después?
1: Video simulan ser clientes para asaltar un mini super en Luque.
0: Así mismo, va a ser. Oye, monta guaguina, va a ser. Ya supe, ya me digo, yo asalto cosas ahí. ¿Veis ahí?
1: Video en aislamiento.
0: Allanamiento.
1: Incautan casi 10.000 ampollas adelgazantes en Brasil llevadas desde Paraguay.
0: Vale, ay, como mi Paraguay viene ahí, pues, a ver, me hago. Ay, gracias, veis lo que está. Como dice, gracias, lo que está, ya, Luisita. ¿Hasta ahí?
1: Hay uno más.
0: Bueno, vamos.
1: Familia de joven asesinado por presunto gatillo fácil exige justicia. Estamos destrozados.
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ya jamás voy a hacer, porque cuando de llorar, pero ya voy a hacer, ¿vale? Fiesta folclórica campesina se aproxima ya, el día de la amistad, 15 días de Mongo, ¿verdad? Sí, señor.

0: 17:25 minutos ya en el Paraguay. ¿Ve Valentina Luján?
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0: 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Mil felicidades a todos los compueblanos por el mes de la amistad.
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0: Doctor Gustavo Carrillo Ramírez, extiende saludos a mí en el mes de la amistad, página Sedimet S.A. Doctor Gustavo Carrillo Ramírez, saludando a los queridos amigos por el mes de la amistad. Oñondive y Catulo, lista 10, amigo. Oñondive y Catú, Alianza, Orquesta y Bicho de Guadalo, lista 10, opción 1. El concejal municipal 31, pero ya las andan a mitad en la coaña, el amigo licenciado Feliciano Figueredo.
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0: Allá viajata lo mitad sin problema y te oño ni Leonido Barreto pende saludo a mí por el mes de la amistad. 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
0: 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Bueno, don Medardo, bate coña, don Medardo, ya sea. 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

0: Opa, opamba, y por ave. Con tu ayuda todo es mejor. Ya, fiesta de la amistad, novita. Feliz fiesta de la amistad.
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1: Bueno, feliz día de la amistad. La amistad es el mejor bálsamo para las heridas. Y vengo yo, ¿qué produce el alma? 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Todavía continúa con asunto buena, vamos a ver.
0: Gustavo Velázquez, mi cabeza está en cerro. El guaraní Leandro Romagnoli habría renunciado. Se inicia serie de capacitaciones sobre las nuevas reglas del juego. Los paraguayos del Palmeiras volvieron a los entrenamientos. Mundial 2026, Francia, España, ¿a qué hora? ¿Dónde juegan? Y ver en vivo. Se define el futuro de Guillermo Paiva.
1: Ah, sí. A esa mujer jugador para el que me Olimpia jugador, ¿no?
0: Francia tiene un altísimo nivel, eso sí, sin franceses. La nueva frase que hizo. No, la nueva frase hizo arder París. Ajá. Porque parece que no todos nacieron en Francia.
1: Ah, ya, yeah, pegamos la cuestión, pero pues ahí un pillo. Digo, se le tenía problema, güey, ir a avisar a la India. 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
0: Cumplió su promesa y devolvió casaca a Gil.
1: Y señor.
0: Mundial de exportación.
1: Claro que sí.
0: La portavoz del gobierno, Rajoy, ha metido a España en un lío diplomático con Francia. Tim Payne ya llegó a Paraguay para sumarse a Olimpia.
1: Así, mi papá ha jugado, pues, imagina que no ni tío, ni porque Ojoña controla, doctor, cuidado controlando la ciudad, es más así, tomando huipan, más así, entonces controlando la ciudad, ya pueden jugar la conferencia de prensa.
0: El hijo de Neri Pumplió se suma a Nacional.
1: A ver.
0: La ley Prestiani no entra en el fútbol paraguayo. O sea, dice que se tapa su boca.
1: Ah, sí, puta. Sí, así mismo. Pelada, nena, pepe, ya perdé, ya vamos a cañar un poco. Ay, compa, ya motu la llena de yuja, pucha, viene allí y la pegada, imagina. Digo, Luisito, ay, mira.
0: Messi y Bellingham, unas semifinales en sus pies. Última semana en tierras argentinas, Cerro Porteño. Copa del Mundo, Iván Bartón dirigirá la semifinal Francia-España.
1: Francia-España, o sea. Javi, Argentina y combate. Con Argentina, o sea, ojo, la punta de ojo, o sea.
0: Y guapo, la Federación Francesa denuncia tufo de racismo intolerable.

0: De Rajoy.
1: Ay, no la racimo. Ya vaya nuevo ley de fútbol, man. Oh, más de ver, ya está rara. De hecho, me pongo a pelear más hoy, ya lo vi, me cansa, yo no pa' silla, vamos a pelear, yo es silla. ¿Pensamos con la partida?
0: General Caballero de Ceballos Cue es segundo.
1: Segundo, vea, a nivel paraguayo, ya con la meta. ¿Hasta ahí?
0: Sí.
1: Bueno. Y por ajá, va a ir jugador, va a ir con la mano, Gómez con la mano baja, güey. 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
0: Hola, desde España le escribo, me gustaría a través de ustedes descargar mi indignación con vecina Laura. Viuda de Hugo Chaparro, vive sobre Yamil Armé. Mi casita está lindando con su terreno. Cabe destacar que
1: en vida
0: aún su marido y ella no han sido.
1: Bueno, y poco buena, ¿verdad?
0: No han sido vecinos. Útil. Al contrario, me han perjudicado con sus árboles, mi techo, canaletas. Siempre intenté hablar con ellos, pero no daban la cara. Llegó a caerse la muralla divisora. No me colaboraron. Yo soy mujer sola.
1: Me clono, ella.
0: Soy mujer sola.
1: Bueno, ya
0: eso. Mujer sola sacrificada.
1: Bueno, queja cuá. Que tú estás ya de bebé, voy a le patar enseguida porque hay poco tiempo. Acuá para otra oportunidad de más allá, porque vea queja, ya tengo una y la niña pone a una doña mujer. Era viejo y para bebé, ya vea. Pero ya le ponen más tarde, allá va. 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

0: 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Buenas tardes, doctor, va a la puerta.
1: Buenas tardes, ¿qué tal, don Carlos? Va a decir, ¿cómo va a la puerta?
0: No, moñe, ese tiene donde primero, porque tengo la protagonista, entonces, no, vea, pues, ve acá, y, o, van a decir, ni moñe, que está tan lleva.
1: Importante,
0: va. Va, es la novela, mi, por lo menos, y que tú añas presenta a mí, está, va, la, ya, está, ya, está.
1: Que tamba, y que tú ya, don Carlos. Ja, la pasada donde eres, curi, mira la pende proyecto.
0: Proyecto, así mismo.
1: Y va la pende ya, pota, vaya. Ja, justamente Orepe Pujaré, Pedro Ñemón, está el equipo y siempre fue nuestra idea y la dirección que tenemos del equipo técnico. Siempre decimos que de Yaputo la proyecto ya Ñemón, que está la gente. ¿Dí?
0: Claro,
1: los proyectos, los planes, programas, actividades de Yaputo se hace con el pueblo, porque el pueblo no le cual hay necesidad para la ocotea. Entonces, cuando se va a hacer un proyecto, un programa, ella pone ti diagnóstico de la situación. Piaja a ti médico, Ana. Dejo la médico, lo primero que te hace son algunas preguntas. O ya pone ti análisis y en base a eso se da la respuesta de tu problema. Ya. Entonces, upechan ahí con actividades de gobierno, de funciones de las actividades públicas, pechan ahí, se tiene que actuar como un médico. De la cuantía diagnóstico de
0: ella
1: la realidad.
0: Ella puede hacer la ecografía.
1: Ella puede hacer ecografía. Esa es la situación, ¿no? ¿Y cuál es la necesidad primera? Y que tú ya se fija en necesidad. Muchas veces, lo que vean no está a atacar la síntoma. Y la causa. Entonces, cuando vos atacas solamente síntomas, de

0: Cuidado, o ataca
1: a la misma, la misma cosa ahí vendí, güey, en base un deseo y está de uy, con rabia de caramelo antes de mongría, güey, y la han deseo.
0: Ahí está, entonces, en las funciones públicas es la misma cosa. La hay diferencia. Se tiene que llegar a un diagnóstico y saber cuál es la causa y remover las causas con actividades, con proyectos, con planes.
1: Así.
0: Porque la ley ya puede solucionar y mira el problema que anda ahí solución. Entonces, japealo y cobea. Japealo y cobea a la gente, por ejemplo, los yapuá, cuando campañas políticas, ni puta, nada, o como la autoridad de cuea, ya sea nacional o departamental, distrital, o puruma, la que todo, cana y canecio, que es la japeja, y o humo ya por la tapellan de eje.
1: Dos o veis móvil. Dos o veis móvil. Cuenta con campaña política, cuando sí, a lo mejor la y. Baico ya eso es la y gente de taseo, tenemos ahí proyectos a cumplir.
0: Es por eso importante, don Carlos. Nosotros no venimos a hablar de problemas, de proyectos porque o promesas, porque un buen chupa a la gente de pea. Ya es un de la política, a veces están de pea, la problema, la tapea, ya su pia, pota pea, ya pota moa, ya soluciona tapea. Ay, puto la y ya siempre, ya. Ella pota la puente, y jalando y puede la río, y ya potando y la río.
1: Sí,
0: entonces es una demagogia. Y una falacia, ¿verdad?
1: Así mismo, todos amigos. Y por una cosa, amigos, ya que está para mí, ya va ahí, ya que también está para ahí Fernández y Emiliano, eres Fernández, poeta, para ahí. Mala, mira, que es más de allá, buenas tardes, para ahí, eso va a ser.
2: Buenas tardes, don
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2: Y de un partido.
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2: 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Umielo Puan, Cueco Concepción y otros civiles, ¿verdad?, que se atrevieron a esa gesta, ¿verdad?, de defender la institución del militar, de que no se puede contaminar a los militares en ningún partido, ¿verdad? Que después se convirtió justamente en el sostén de la dictadura.
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2: 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Pero antes, lo que quiso el general Morínigo es que los militares se afilíen al partido oficialista. 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
2: No, era así el tema, era...

0: Si vos sos militar, tenés que estar con el oficial, el partido oficial, ¿verdad? Si más golpes apoyan la dictadura de Tumá, gobierno, fuerza armada y el partido. Pidan vos apoyan Tumá, ahora es la dictadura, ¿verdad? Gobierno, fuerza armada y el partido oficialista, ¿verdad? Entonces, la dictadura se organizaba de esa manera, pero el norteño tiene en su sangre esa rebeldía. A upea la ñandella perdea a ñañe momirimba cuya guapenoncha. 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Muchísimos norteños han dejado su vida en los campos del Chaco. Está héroe Yarecoa, yo sobrevivía ahí, combatientes, lisiados, mutilados, ex enfermera, doctores, médicos de la guerra. Hemos tenido una trayectoria muy importante en la defensa del Chaco, igual que en la Triple Alianza también, ¿verdad?
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0: Y por eso yo le animo al doctor y a todos los futuros concejales que anipitar el grito, porque a veces está la trampería hoy. La trampería está hoy en el proceso de demoniocracia. La demoniocracia es la inversión de la democracia y va a ir con acao. 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
0: 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No, y esa es la demoniocracia, esa es la moderna dictadura que hoy se tiene y que hay que combatir eso con nuestra identidad norteña de siempre. 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
0: No, y se evita luego tocar temas sociales. 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Han de por ahí, mira, los estudios, ¿verdad? Va a ir a ver el currículum.
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0: Título falso las está vea negocio de diputados y senadores con la Universidad Yara, políticos. La mayoría son políticos los dueños de eso, Universidad Guayarecoa. Y eso es lastimosamente que se permita en un país como el nuestro, donde se tiene que controlar eso, anilaña negociar la estudio en Gobete y cosas muy delicadas, apeando la don Carlos Antonio López Gomondó a Europa, ¿verdad? 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

0: 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Pero ese es el lamento de nuestro pueblo que perdió su identidad también, perdió su espíritu.
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0: fiesta folclórica campesina. Apavete, coi Juárez, feliz día de la amistad para todos. 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Lleva peas y la mitad. 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
0: Saludando a los queridos amigos por el mes de la amistad, doctor Gustavo Carrillo.

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0: Mil felicidades por el día de la amistad, yepa. Felicidades en tu día, mi amigo. 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
0: Presidente de PLR, Juan, ahí está el amigo Heriberto Pimentel, vender salud a mí por el mes de la amistad. 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
0: Antonio López irá a la vela, invitado a saludar a todos los compueblanos por el mes de la amistad, porque de Icuaja hay una bella eco siempre, yo apoyo ya de eco, ya de enviar por mí, que todo ese güey ya güero guatambare temporá, oñón de payajao, un peor es que vamos a ver un día y bebé, y que todo ese. 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Mil felicidades y KBM a mí. Lista, lista, lista, lista, lista, lista, Dios, y cuando está, oñón de Ica, tú. O confío en la voluntad y el deseo de cambiar en la hora de elegir, lo mitad. Sí, me hago lista 10, será lista 10. Opción 1, licenciado Feliciano Figueredo, se compañero Jay Cuamacua, de Alianza, junto por Orqueta. ¿Cómo no, Feliciano Figueredo, amigo? Vende saludos a mí por el mes de la amistad.
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0: 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Felicidades, mantente, Esteban, huelas de Cainas y Cuey, vea, Mercado Municipal, Taba Orqueta, mil felicidades por el mes de la amistad.
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0: 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Coja ella en el Fiesta Folclórica Campesina, mes de julio, mes de la amistad. Fiesta Folclórica Campesina, Mora y Jucre, Aguitepe, Yagüerújina con mes de julio, mes de la amistad. Aguillén debe ser y meja, huere, se quiere. Gracias por estar a mi lado. Fecha y Andrejina, mes de julio, mes de la amistad.
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0: 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Muchas gracias por dejarme ser parte de tu vida. Muchas gracias, mi querido pequeño Salina y familia, Abe Barrio Las Palmas, tu pao, y que le tengan el arroz, y no sé. Si eso se va a llevar, maestro, ¿cómo vaina?
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1: Feliz día de la amistad para todos, amigo. Mes de la amistad con Jaena Yuay Jureco Aranameta. Feliz día para todos. Entonces, mes de julio, mes de la amistad. Coaje, ya en Enviapó, fiesta folclórica campesina.

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Muchas gracias.

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1: José Apertura, nuestra labor informativa, con los datos del tiempo, tenemos el cielo despejado, una temperatura de 18 grados, vientos por hora en calma y el cielo totalmente despejado. Vamos a los titulares. El movimiento religioso de la Virgen Rosa Mística desde el sábado último realiza diferentes actividades en nuestra zona. El diputado nacional Arturo Urbieta dijo que continúa fomentando la construcción de unidades de salud familiar y escuelas en el distrito de Orqueta. Agentes policiales incautaron una motocicleta conducida por un adolescente de 15 años en plena noche del último sábado. En Capitán Jiménez aconteció la violación de la patria potestad. Estos y otras noticias luego de la siguiente pausa.
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1: La coordinadora del movimiento de la Virgen Rosa Mística, profesora Zuna Martínez, y la secretaria del mismo movimiento, profesora Alicia Cabrera, manifestaron cómo realizaron el almuerzo del tradicional Sonjú que se llevó a cabo el sábado último en el seminario menor de Orqueta, almuerzo del que disfrutaron aproximadamente 400 personas. Ambas informaron que se fueron en la cárcel de los infantes de Concepción, donde hablaron sobre la palabra de Dios y les entregaron víveres. Indicaron que también llegaron al hospital distrital de Orqueta, donde igualmente llevaron la palabra de Dios y también entregaron alimentos. Al dar a conocer otras actividades que realizarán en honor de la Virgen de la Rosa Mística, cuyo día es hoy, lunes 13 de julio, tanto la profesora Siona Martínez y la docente Alicia Cabrera informaron que a las 17 horas de este lunes realizarán la procesión de la Virgen la Rosa Mística y retornarán al templo parroquial de la Virgen del Rosario, donde se oficiará una misa. También dijeron que al culminar la misa en la explanada de la iglesia disfrutarán de un brindis. Igualmente explicaron cuál es la misión del movimiento de la Rosa Mística al expresar lo siguiente.
4: Que hoy estamos de fiesta. Estamos de fiesta a la comunidad. Nosotros trabajamos dentro de la parroquia Virgen del Rosario. Vez pasada ya vinieron acá la hermana Alicia con la hermana Daisy a contar nuestras actividades. Ya hemos cumplido una parte. El sábado nos fuimos allá en la cárcel de menores de rehabilitación de Concepción, en donde nos fuimos a llevarles un poquito la palabra de Dios. Hemos compartido con ellos una pequeña oración, diciéndoles que Dios los ama a cada uno de ellos y que Nuestra Madre Santísima es el camino para acercarnos más a su Hijo Jesús. Hemos compartido con ellos un pequeño almuerzo.

0: almuerzo, estuvieron felices. También acá otro grupo se quedaron y llevaron el almuerzo en el hospital acá de nuestra ciudad de Horqueta, en donde también le llevaron algunos hermanos enfermos nuestros, compartieron también ahí. También llevaron allá en la Villa San Pedro, llegaron también ahí junto con otros hermanos nuestros, y allá en la parte del barrio Las Mercedes, entre barrio Fátima. Hemos cumplido esa parte, la de dar, como años anteriores, lo del tradicional, que es el sojún.
1: El María Auxiliadora, base 5, hacia acá.
0: Ah, también se llegaron en la base 5 de María Auxiliadora. Eso, Freddy. Otra cosa, Freddy, también, nosotros no solamente este año, porque cada año tratamos de dar lo mejor, de llegar junto a nuestros hermanos que más necesitan. Y este año también vamos a dar víveres. En primer lugar, íbamos a salir así en algunos barrios, pero...
2: O sea, víveres para personas de escasos recursos.
0: Para personas de escasos recursos. Pero decidimos ahora eso darle a la hermanita Lauri, que es la encargada de la parte pastoral social de la Parroquia Virgen del Rosario, porque ella le conoce. Y ahí llegan nuestros hermanos indígenas, que también necesitan mucho. Entonces decidimos como comunidad eso, entregarle a la hermana Lauri.
2: ¿Y este movimiento denominado Rosa Mística, cuándo se creó?
0: En el 2015 nos hemos reunido así en una casa particular. Dijimos, ¿verdad?, que estábamos entre 5 personas y dijimos, ¿verdad?, que íbamos a elevar así oraciones por nuestros hermanos enfermos, porque hay muchos hermanos, Freddy, que por ejemplo tienen cáncer y que parece ser no le tiene más sentido a su vida. Y entonces nosotros tratamos eso de fortalecer, de nutrir ese alma espiritual, porque a veces estamos vacíos de Dios, entonces pensamos cosas negativas. Y de ahí empezamos ahí, entre que llegamos junto al padre Nelson, le comunicamos y pusimos como nombre al movimiento Rosa Mística, en su advocación a la Rosa, porque sabemos que María es una, pero en su advocación a la Rosa Mística.
2: ¿Y la Rosa Mística dónde apareció? ¿Cómo se creó? ¿En qué país?
0: En Italia, Pierina Gil. Entonces, era que apareció ella, ella es una enfermera, y en un hospital dice que le apareció una imagen, primeramente con 3 espadas en el pecho. Y luego apareció con las 3 rosas que simbolizan el rojo, simboliza el sacrificio, el blanco que simboliza la oración y el amarillo que simboliza la penitencia. Le esperamos a todos a que podamos participar, porque yo sé que estamos pasando diferentes necesidades, situaciones económicas, familiares,
1: espiritual.
0: Entonces vamos a poner todo eso a los pies de nuestras madres, nuestras intenciones. Yo sé que ella va a hacerle llegar a su hijo Jesús, y también confío mucho que hoy ella va a derramar su gracia por todos nosotros, por nuestra familia, nuestro hogar, nuestro matrimonio, por nuestros jóvenes y en especial por nuestra comunidad de Horqueta. Entonces, queridos hermanos y hermanas, les esperamos a todos a que nos acompañemos desde la procesión vehicular. Por favor, si podemos también, en donde vamos a estar pasando, en frente de sus casas, podemos preparar un pequeño altarcito. Entonces, también para que nuestra madre pueda derramar su gracia en esa familia, en esa casa. Y entonces yo sé que hoy ella va a cubrirnos bajo su manto, va a protegernos, y que por medio de ella podamos recibir esa bendición de su hijo Jesús.
1: Estuvimos trabajando en el seminario menor, ahí estuvimos trabajando con las hermanas de la comunidad Rosa Mística, madrugando con mucho amor para ofrecer a nuestros hermanos el rico almuerzo de sojún. Estuvimos repartiendo antes de las 12 y de las 12 también en distintos hogares. Ahora estamos preparándonos para la procesión vehicular que vamos a empezar a partir de la 17 hora. A partir de la 16 hora vamos a estar ya en el templo organizándonos, esperando a todos los devotos de la madre también. que vamos a recorrer nuestra ciudad céntrica. Después llegamos

0: Otra vez al templo. A las 18 horas tendremos alabanza a cargo del hermano Edgar Rodríguez y la hermanita Luz Agüero. Después, a las 18:30 horas, vamos a tener la misa, la Santa Misa. Están todos invitados. Ahí también vamos a recibir la serenata a la Madre Rosa Mística de parte de Paola Peralta, el niño Edgar Ariel Rodríguez y Cintia Corbalán, que también va a estar homenajeando a la madre. Luego vamos a tener brindis a todos los feligreses que acuden al templo junto a la madre participando, y muchos sorteos de tortas y otros premios más.
1: ¿Ese brindis va a ser en la casa parroquial o en la...?
0: En la iglesia,
2: en la esplanada.
0: Sí. Así mismo, y todo, la torta, para el brindis, los obsequios son obsequiados de los devotos a la madre.
1: Fue lo que habían manifestado tanto la profesora Sonia Martínez como la profesora Alicia Cabrera. El diputado nacional Arturo Urbieta, del ANR Honor Colorado, destacó la construcción de la nueva unidad de salud familiar USF de Curupá y Loma, calificándolo como un hecho histórico para una comunidad alejada y para el fortalecimiento del sistema sanitario del departamento de Concepción. El legislador expresó su satisfacción por los importantes avances en materia de infraestructura de salud, señalando que el Gran Hospital del Norte ya es una realidad, y en relación al Hospital Regional de Concepción, y que tanto la mano de obra como gran parte de los materiales utilizados corresponden al primer departamento de nuestro país, generando empleos y movimiento económico. Por otra parte, Urbieta afirmó que el Ministerio de Salud impulsa la construcción de 54 nuevas unidades de salud familiar en todo el país, de las cuales 17 serán edificadas en el departamento de Concepción, lo que representa un significativo fortalecimiento de la atención primaria, remarcó.
3: O te va a llegar a Concepción y cuando vas a llegar, mira a la derecha y ya te alegras. A mí ya no me pasa eso. Ya tengo un pini, ¿vale? Porque se van a aportar las grano de arena a la gran hospital, lo hice, ¿no, bebé? Yo me recuerdo hace 4 años atrás, o 5 años, cuando estaba recorriendo ya en tiempo de campaña política, y hay documentos, y hay, decía seguramente grabaciones en la prensa, en la tele, en Facebook, en TikTok, por todos lados. ¿Qué es lo que más quiero? ¿Por qué? Porque yo soy de blanco, yo soy médico. Acá cuánta gente todos los días, hoy 4 ya conseguí, que me piden, por ejemplo, cama para terapia intensiva, que me piden ayuda en la Divenque para hacer gestiones, algunos temas de diálisis, otro parece que tiene que operar en el Hospital San Jorge, otro se tiene que ir en Ingavi, otro se tiene que ir al Hospital Central IPS. Y bueno, gracias a Dios, a mí un señor que se llama Ruperto Urbieta era que me envió para estudiar medicina. Y en esas épocas había solamente 2 facultades de medicina, uno en Asunción y otro en Villarrica. A mí me tocó la oportunidad de irme a estudiar en Villarrica. Hoy día, gracias a Dios, mis compañeros, si no es director de hospitales, es director de unos servicios importantes en el país, y eso es importantísimo. Nosotros como colegas nos entendemos. Asimismo, hoy día este gran regalo del Gran Hospital, yo me voy y veo ahí, veo gente que se han recibido ingeniero civil en la Universidad Nacional de Concepción, veo como 15, veo como 200 personas que están trabajando concesioneras, materias primas, se compra, veo el cemento que estaban usando, era de Vallemí, y eso significa que la plata se quedó otra vez acá, en el departamento de Concepción, y ese está creciendo, está cada día a paso agigantado, porque se está haciendo bien las cosas. Y este regalón que el doctor Mario a veces se plaguea, porque yo solamente me recuerdo del Gran Hospital, y dice un él que no me recuerdo de lo que es la USF. Las USF 54 salieron del país. ¿Y en cuántos departamentos tenemos? Tenemos 17 departamentos. ¿Y cuánto se trajo en el departamento de Concepción? 17 se trajo. Hoy eso al menos, y único en el Paraguay, Preguntá, yo le desafío a la gente para que pregunten si estoy mintiendo. El único médico de jefe APS regional en el Paraguay que tiene 14 años de antigüedad como

Jefe, ese es Mario Urbieta. Así es, sencillo. Él le conoce a toditos los funcionarios. En el departamento de construcción hay 54 USF. Acá hay de las 54 USF, muchísimo ya se hizo. Y ahora faltaba más y falta más todavía aún. Pero bueno, él le conoce a cada uno. Le llama por su nombre. Le llama al subconsejo de salud, a la presidenta. ¿Quién es el que limpia? ¿Quién es el que se va ahí? El que le donó el terreno. Y eso tiene su historia. Y yo también soy médico. Siempre luchaba ya desde antes detrás de esto. Él hizo todito el proyecto y tiene un hermano hoy día, presidente de la Comisión de Salud, amigo de Santiago Peña, ayudado por su colega diputada nacional Virina Villanueva y por su gobernadora, la doctora Lee Mesa. Estiramos todos juntos el carro y bueno, ahora la ministra Teresa Barán vino a recorrer con nosotros, nos fuimos en San Antonio a dar el acta de inicio de las horas de 17 USF en el departamento de Concepción. Estuve ayer en Primero en Alfonso Cue, me fui también a Curupá y Loma, estuve en Peguajoloma, estuve en Santa Librada, estuve en San Antonio, desde la ciudad de Concepción, y bueno, y muchos otros lugares más donde se ha hecho. Por ejemplo, en Itacuá, primera vez en la historia, una USF nueva, asimismo también en San Lázaro, asimismo también en San Carlos del Apa, asimismo también en el asentamiento 3 de Arroyito, asimismo también en Pazumbutú, asimismo en Alfonso Cue, en kilómetro 12 de San Antonio de Concepción, Villa Oliva de Concepción, Barrio San Antonio de Concepción, y se hizo también en Cañada La Paz de Loreto. Entonces, esto es una locura, 38 mil millones de guaraníes de inversión, y eso se va a quedar acá. Se van a buscar albañiles de nuestra zona, seguramente materia prima de la zona se tiene que comprar y va a dar oportunidad también a nuestra gente para que, ayer me alegra muchísimo que veo que el ministerio trajo cualquier cantidad de sillones odontológicos, la gobernadora que estaba dando también cualquier cantidad de electrocardiógrafo, también sillones odontológicos, fuimos a inaugurar un equipo de rayo X portátil, por ejemplo, en Loreto, en el centro de salud de Loreto, también se llevó ahí un sillón odontológico, se llevó en Capitán Jiménez otro sillón odontológico, en Capitán Sosa se llevó otro sillón odontológico, o sea que se está fomentando la salud bucal también a nivel departamental. Yo celebro ese trabajo conjunto entre lo que es la gobernación, lo que son las municipalidades, la Universidad Nacional de Concepción. Escuché al decano de la universidad, al doctor Carlos Lima, que justamente estaba hablando en el primer año, cuando se hizo este trabajo, la salud bucodental se le asistió a 300 personas y tipo 500 procedimientos. Eso también, no sé si ayudado por los estudiantes de españoles que llegaban, y que cada año se hace a nivel departamental. El segundo periodo se hizo y ya se hicieron 3.000 pacientes y 7.000 procedimientos. El año pasado se le atendió a 5.500 pacientes y se le hizo 22.000 procedimientos. Esperemos que este año, y que vamos a resaltar este fin de semana o el martes, vamos a resaltar en la Cámara de Diputados y vamos a declarar otra vez eso de interés nacional, porque hay 17 departamentos, pero en el único país, en el único departamento donde se está haciendo este tipo de trabajo social, esto se hace en el departamento de Concepción. Esperemos que podamos llegar nosotros a atenderle a 10.000 pacientes, porque hay un equipo móvil odontológico equipado, ayudado por la gobernación y asimismo también por el Ministerio de Salud, y un trabajo conjunto la parte del sector privado que le ayudaba también al decano, a la Universidad Nacional, y bueno, beneficiado, ¿quiénes vamos a ser? La gente que vivimos en el departamento de Concepción. Santiago Peña no se olvidó de Concepción, así como mi hijo la vez pasada acá en Orqueta, no se olvidó también de Orqueta. Esta es una locura, el parque de la salud, que realmente vino a inaugurar planta de tratamiento, ahora lo que es la estadio lumínica, lo que es el plan acá, lo que el plan 1000, se hizo 31 cuadras asfaltado, ahora van a ser 25 cuadras de empedrado, la gobernación va a hacer 15 cuadras de empedrado, la gobernación está llamando para hacer también en el parque de la salud una cancha lumínica con gradería, eso no tiene precio, le agradezco de corazón a la señora gobernadora, y por los trabajos, eso es en Orqueta, al lado mismo del parque de la salud, el centro integral de la primera infancia. Miren
Enséñeme el martes dónde voy a

0: Vendés en Batora, o sos Beja Bichamiro, vos recibís a un licenciado, odontólogo, o médico. Tenemos la mejor facultad, la Universidad Nacional de Concepción. Ahora la gente se está capacitando. Y es, eso a mí me alegra. ¿Por qué? Porque por primera vez en la vida vamos a tener nosotros en orquesta para que podamos colocar, no en orquesta, en el departamento de Concepción y principalmente en la cabecera departamental y en el Gran Hospital del Norte, que va a ser el hospital más grande, mejor equipado y más lujoso después de Itagua en la República del Paraguay, y vamos a colocarle más de 1000 funcionarios en ese hospital.
1: Y el hablar de justamente los logros a través de gobierno y también lo que viene a hacer siempre su persona en Cámara Baja, tengo entendido, diputado, que tiene un proyecto ambicioso que inclusive estaría beneficiando a nivel nacional a los funcionarios de Blanco.
0: Así mismo, los agentes comunitarios es un proyecto que se había iniciado con la señora viceministra de Salud, la apreciada amiga María Teresa Barán, viceministra en aquella oportunidad cuando el presidente de la República era don Horacio Cartes. Cuando eso, entraron estudiantes en las USFs, entraron y seguían estudiando. Hoy día son brillantes, licenciados, licenciadas, algunos médicos, pero siguen ganando el mismo sueldo y son cargos administrativos. Entonces, ya que están más de 1000 personas a nivel país, yo le hablé y le dije personalmente a la señora ministra, y el martes lo vamos a defender en la Cámara de Diputados. Eso, ellos se merecen ser y formar parte del plantel de Blanco dentro del Ministerio de Salud.
1: Por último, diputado, en la semana agradecía a un señor Gil, tengo entendido el apellido, de lo que era ese Pingo Cañada, hablaba también y hacía público el agradecimiento hacia su persona, ya que a través de su injerencia, sus gestiones, ellos logran obtener beneficios, tengo entendido, de la EBI, en relación a un tanque de agua y para la comunidad. ¿Qué nos puede decir al respecto?
0: Sí, el señor Gil Torres, el presidente de la Comisión de Agua de ese Pingo Cañada, ahí se hizo un se está ejecutando un proyecto de construcción, excavación de pozo con sistema de agua, una inversión que supera los 300 millones de guaraníes. Ese le agradezco de corazón a Justo Zacarías Irún, director general de la entidad binacional. Y asimismo también fui recibido hace como 8 o 10 días por el señor director, y lo vamos a traerle al superintendente de Acción Social, al amigo Derly Gauto, para que podamos inaugurar en 20 días más 2 acá en el distrito de Orquesta. Uno tenemos en Cepingo y otro tenemos en San Jorge. En San Jorge, una excavación de pozo con todo el equipamiento y también con sistema de agua. Entonces, ayer estuve hablando con la gente de San Jorge y para que podamos preparar para la inauguración en 15, 20 días más.
2: Que había dicho el diputado nacional Arturo Urbieta. Vamos a una breve pausa comercial, en instantes ya retornamos.
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2: Edición Central. Seguimos informando. Fuentes de la Comisaría Tercera Orquesta informaron que los policías incautaron una motocicleta para evitar el peligro en el tránsito terrestre el sábado último a las 21 horas en el kilómetro 173 de la ruta PI-05 General Bernardino Caballero de la ciudad de Orquesta. Señalaron que la motocicleta incautada es de la marca Star, modelo SK-125-5 color azul, conducida por un menor de edad con iniciales PAMA de 15 años de edad, hijo de Leopoldina Arce, homicidado en el barrio Las Mercedes de esta ciudad, y en relación a

0: ese procedimiento policial, Osvaldo Vigil informó lo siguiente.
1: Informe policial del primer departamento de Concepción, comisaría tercera de orquesta, sobre incautación de motocicleta por exposición al peligro en el tránsito terrestre, realizado el día sábado 11 de julio del 2026 a las 21 horas en la vía pública al kilómetro 173 de la ruta PI-05 General Bernardino Caballero de la ciudad de Orquesta. Se trata de la motocicleta de la marca Star, modelo SK-125, color azul, chapa número 929A B larga RU, conducida por el menor de 15 años con iniciales PAMA, hijo de Leopoldina Arce, domiciliado en el barrio Las Mercedes de esta ciudad. El procedimiento fue realizado por personal policial motorizada de esta comisaría durante una patrulla preventiva por la zona, donde visualizaron a un motociclista en actitud poco casual, realizando maniobras peligrosas, piruetas, por lo que se le interceptó, procediéndose al traslado del mismo y del biciclo hasta esta sede policial, donde se verificó los datos del conductor, identificándosele y procediéndose a la incautación del citado biciclo. Se comunicó vía telefónica a la abogada Claudia María Huésper García, agente fiscal de la unidad número 2 de Orquesta de turno, quien dispuso que el menor sea entregado a familiares y que el biciclo incautado sea remitido al depósito del Ministerio Público. El menor fue entregado a su madre. La motocicleta incautada con los antecedentes fueron elevados al Ministerio Público.
0: Desde la subcomisaría décima de Capitán Jiménez comunicaron que supuestamente ocurrió una violación de la patria potestad el viernes de la semana pasada a las 22 horas en la zona sur de la localidad de calle 10. La violación de la patria potestad es un delito que se comete cuando una persona sustrae o retiene a un menor de edad apartándolo de la guarda o cuidado de sus padres o tutores legales. Los policías indicaron que la víctima fue Liz Marisol Cristaldo Coronel, de 16 años, hija de Marta Elizabeth Coronel Infran, paraguaya, soltera de 36 años de edad, domiciliada en esa misma localidad, y el compañero Osvaldo Vigil brindó detalles sobre ese hecho al informar cuanto sigue.
1: Informe policial del primer departamento de Concepción, comisaría décima de Capitán Jiménez, comunica ampliación con relación a supuesto hecho de violación de la patria potestad ocurrido el día viernes 10 de julio del 2026, siendo las 22 horas, en la localidad de calle 10, zona sur, distrito de Orquesta. Se trata de la menor con iniciales LCC. La misma es de Cuti Morena, estatura alta, tenía una vestimenta blusa de color marrón y short color celeste, siendo su madre Marta Elizabeth Coronel Isfran, paraguaya soltera de 36 años de edad, domiciliada en la misma localidad, indicando como supuesto actor a la pareja sentimental de la menor, un tal Javier Areco, mayor de edad, cuyos demás datos no se precisa, desconociéndose el paradero actual de los mismos. En fecha 11 de julio del 2026, siendo las 21:20 horas, se recibe una llamada telefónica de parte de la señora Marta Elizabeth Coronel Isfram, manifestando que tenía información de que su hija se encontraba en la misma localidad, específicamente en la casa de su pareja sentimental Javier Areco. Inmediatamente, personal policial a bordo del móvil 0100 se constituyó en el lugar, siendo recibido por la persona que llamó. Se encontraba en compañía de otras personas. Seguidamente los intervinientes informaron a los presentes que en el momento no contaban con una orden judicial para ingresar en el recinto privado, donde por decisión propia Marta Elizabeth Coronel Fran ingresó en la vivienda donde ubicó a su hija Liz Marisol Cristaldo Coronel, sacándola del sitio. Seguidamente personal policial interviniente trasladó a la menor en compañía de su madre hasta el hospital distrital de Orquesta para el diagnóstico médico correspondiente, siendo atendida por la doctora Berenice Gacto, médica ginecóloga de guardia. Todo lo actuado fue comunicado a la abogada Claudia María Huésped, agente fiscal de turno de la ciudad de Orquesta.
0: También fuentes de la subcomisaría décima que Capitán Jiménez manifestaron que ayer domingo aproximadamente a las 18:30 horas ocurrió un supuesto hecho de lesión con arma blanca específicamente en la localidad de calle 10, zona sur del distrito de Orquesta. La víctima fue identificada como Javier Areco Sosa, paraguayo soltero de 24 años. Indicaron que el supuesto agresor fue Zacarías Cristaldo Chamorro, paraguayo soltero mayor de edad, quien vive en la localidad de la calle 10 de Santo Domingo del distrito Orquesta. Y al respecto, Valdo Vigil manifestó lo siguiente.
1: Informe.

0: Policial del primer departamento de Concepción, subcomisaría décima del capitán Jiménez, comunica sobre supuesto hecho de lesión con arma blanca ocurrido el día de la fecha domingo 12 de julio de 2026, siendo las 18:30 horas en la localidad de calle 10, zona sur, distrito de Orqueta. Se trata de Javier Areco Sosa, paraguayo soltero de 24 años de edad, domiciliado en la mencionada localidad, indicando como supuesto actor a Zacarías Cristaldo Chamorro, paraguayo soltero mayor de edad, domiciliado en la localidad de calle 10, Santo Domingo, distrito de Orqueta, cuyos demás datos no se precisa. Se tuvo conocimiento del hecho a través de una persona de la localidad en mención, comunicando que habían auxiliado a una persona herida con arma blanca hasta la clínica privada San Antonio de la ciudad de Orqueta. Personal de guardia a bordo de la móvil 010 se constituyó hasta el lugar, donde fueron recibidos por personal de blanco, quienes manifestaron que en el lugar se encontraba una persona herida internada, a quien se identificó como Javier Areco Sosa. El mismo fue atendido por el doctor Sixto Barrios, diagnosticándole con herida cortante que interesa piel celular y músculo en región frontal, lado derecho. Herida cortante de 7 centímetros de longitud en región mamaria, lado derecho. Quedando internado en el lugar en estado de observación. De las investigaciones realizadas con Alexis Manuel Gómez Lescano, paraguayo soltero de 24 años de edad, vecino de la víctima, este relató que se encontraba en la vía pública, mismo instante en que Javier Areco se encontraba frente a su vivienda, instantes en que se apersonó en el lugar Zacarías Cristaldo Chamorro, a bordo de una motocicleta, quien sin mediar palabras extrajo un arma blanca con el cual le aplicó varias heridas en el cuerpo, huyendo del lugar con paradero desconocido. Según versiones, la víctima habría retirado a su hija menor de edad del domicilio del victimario, quienes aparentemente tendrían una relación sentimental, el día viernes en horas de la noche. El hecho fue comunicado a la abogada Claudia Huésped, agente fiscal de turno de la ciudad de Orqueta.
1: Más noticias. El profesor Miguel Sorens informó que están programando el Caruazú Musical Solidario, que organiza un grupo de amigos integrado por músicos de la década de los 80 y 90 con el propósito de recaudar fondos para Venerando Machado, reconocido es baterista del grupo Los Grobis, que necesita someterse a una cirugía cardíaca. Sorensen dijo que este grupo de amigos se reúne periódicamente para llevar adelante actividades benéficas y brindar apoyo a personas que atraviesan situaciones difíciles. Y en relación a esa actividad, entre otras cosas, dijo lo siguiente.
2: Sí, exactamente. Así mismo es, Vigil. Nosotros tenemos un grupo de de músicos 80-90, de ex-Grobis, ex-Afterboys, Forward, o sea que todo lo que estuvieron en esa época vigente, esos grupos que algunos siguen todavía, ¿verdad? Y siempre nos comunicamos, estamos en línea todos, conversando y ayudando a compañeros que algunas veces necesitan, ¿verdad? Tal fue así que hicimos ya para Don Alcides Bernal, nuestro compañero en la Plaza Antequera y Castro, aquel recordado maratón que reunió a más de 10 músicos en la plaza y que tuvo un resultado muy fructífero, con participación de muchísima gente. Bueno, esta vez nos toca ayudarle al compañero Venerando Machado, que fue el baterista de Los Grobis, todos van a recordarle. Fue el casi uno de los pocos bateristas que estuvo en Los Grobis y que a estas alturas ya ha dejado alejado de la música. Él nos comentó que hace 11 años ya que tiene un marcapasos, que hasta esta altura, en 10 años ya lleva en SEMA, sacó a pilas, ¿no?
3: Sí.
2: Según entiendo, es así y yo cambié más urgentemente este julio, fines de julio. Hablar así honestamente.
3: Sí, sí.
2: Es muy caro. Y escote, de por ahí la plata y te veía la el trabajador humilde a músico de APTV. Entonces, nosotros queremos una vez más unir fuerzas y esta vez con la gente del barrio Fátima, porque Pepe Guangore, allá Venerando Machado al menos,
3: sí,
2: así
3: sí.
2: Del barrio Pirizal y ahí. Entonces, uniéndonos comisiones del barrio Fátima, amigos, músicos y todos, estamos haciendo esta actividad. La verdad que este fin de esta mitad de semana vamos a llegar luego en la radio con más personas, más gente involucrada para contarle un poco hasta dónde estamos llegando con la organización. Pero desde ya yo te quiero adelantar

0: actividad nosotros queremos hacer un Caruguazú musical, así como dice Caruguazú, a partir del mediodía en el patio del Oratorio Fátima, y el domingo 26 de julio.
1: Es codomingo.
0: Y queremos hacer con...
1: No, codomingo 8.
0: Domingo, jueves 15.
1: Sí,
0: para decirle. Ajá. Tenemos confirmado, como siempre, a todos los artistas. O sea, yo te voy a decir rápidamente. Sí. Tenemos confirmado a Hechizos de Amor, Eros Retro Clásico, Charlie Vila, Lalo Paraguayo. También vamos a tener la presencia de Tamara Cubilla y Kevin Robert, a Rubén Cristaldo y su grupo Alma Bohemia. Desde Concepción viene Edu Bruschetti. También va a estar Flaminio Rojas, el Defender Concepcionero. Estará Andrés Rodríguez y su grupo con Alba Jazmín, la nueva estrella. También estará Jaime Quintana, Alma Libre, Paola Peralta, Mariachi Horizonte, Edgar Rodríguez, Sandrita Ibarra y los Tolos, el integrante de los Grovis.
1: Está bueno, falta la música,
0: una cantidad inmensa. Paiteta. Todos los músicos de la zona, de la región, van a tomarse su tiempo y van a venir para ayudar, ¿verdad? Para dar su granito de arena, pero recuperar la hora en Barete allá. En la parte musical artística. Ahora, y vamos a armar un equipamiento grande ahí en el oratorio. Ya sabemos, una tarde espectacular. La Yafarrea, Jañambopu, allá ese grupo. Mira, con no cubrimos. El añade necesidad y nadie va a vigilar. Entonces, vean, Gorelaro, a través de esos músicos, nosotros queremos llamar a la gente. Hoy, cota peteita y harinada de carne y de pollo con sopa. Umi, oye, cuña caí, vale, vean, un gastuta y una pea pediate. Han pedido ya de patas las heracueras a. Oye, ofrecea, da a Iani del barrio, o ayuda a upear a potar o recota mala adhesión a partir de mañana. 15.000 guaraní está la adhesión. Upear en Dere y quieta mala show, jape. Oye, te dime sapu, oye, guaputa, upepe, oye, caru, en tu música, y catuta y quiero que, hasta, y catuta de guerajandero, jape ahí. Hoy inventa otro, hoy está la comida típica, hoy está la chipa, hoy inventa la vida entero. Entonces, pea la, lo ofrece esta gina dentro de la actuación de la música. Por lo que alia gina para los aportes económicos.
1: Sí, sí.
0: En una cuenta bancaria a depositar, es el alias es 5689265. 5689265. La titular es Sarina Bernal, PAP y Catuye, cualquier aporte mi Catuye, Boyera, Jacajina. Con este vendedor, Huere Cuba, soy Timbaebe. A Hashan de semana, el viernes nos reunimos a UPE, pero en Perú, allá algunos ya donaron un poquitito de verdura, de fideo, de otro insumo para la cocina, a Roico TV. Escapando la gente, allá van de. O no y Catuico si el número, o ven, el, si tiene el número de Venerando Macharo, si no, el ingeniero Luis Cabrera, que fuertemente también está en esto. Y Catuure, no y lo que la so oje, la so de ganamos, ahí le yuguataron la so hoja de vendeyer. Entonces, la donación de medio kilo de esta carnicería, medio kilo, un kilo de allá. Pesa, ven, pues, tú vas a. O sea, ahora libre, este ven al lado, y upiro vender, ¿ah? Y Catuamacharo ya puede tener buena plata, porque. Está con tapizar con tener la olla poca jangola y cirugía. Entonces vamos a apelar otra vez a la solidaridad de la gente, porque ya hemos ahí oído allá, porque ya bien sabido en todo el Paraguay que los orqueteños son las personas más solidarias que tenemos en este país. Y de la misma organización del barrio Fátima, Venerando Machado, Cheroga, ingeniero Luis Cabrera y otros. Y yo me comprometo que vamos a llegar ahí con otra cantidad de personas que van a hablar de cuestiones de cocina, acuerdan, mi amigo, se nada más de caguazuita, entonces, los otros en la UPP, tapicha, acuerdan, dirá, ñeñemo que está por agua, a miércoles, y catutáramos vigil. Ore coro ayuda, con tapicha, peor ayuda, y está ahí, ore, y así sucesivamente.
1: Sí.
0: Pero anuncia a mí, coaco, maratón guazú, y cota de gina que no es de menos, ¿verdad? Porque, no sé, a mí me te cálculo un poco para pagar, te contratas a más 15 músicos. Imposible. Entonces, todo, la solidaridad lo mueve todo entre los orqueteños.
1: Sí.
0: A agradecer de corazón a todos los artistas que al primer llamado de Concepción incluso ya han dicho no hay falta de vicio, no es muy íntima la cerera. Y eso es grande. Ya, y gusto la pesa vivir en comunidad, vivir en armonía con todos. Ya yo ayuda pa, hoy por ti, mañana por mí. Esa es la frase mundial.
1: Sí.
0: Muchas gracias, Vigil.

0: tenemos propaganda ya deja te a pedir para que yo topata ya anima ya fase y mi agua ya colabora.
1: Fue lo que había manifestado Miguel Sorensen. Y al culminar nuestra labor informativa, vamos a dar a conocer el pronóstico del tiempo para las próximas horas, principalmente para mañana, martes, que tendremos una temperatura mínima de 16 grados y la máxima será de 28 grados y con el cielo totalmente despejado. Hasta aquí las noticias y por la atención, muchas gracias.

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si tú supieras, amor mío, con qué tristeza la sombra de la noche va muriendo. Estoy tan solo sin tu amor y tú no vienes. ¿Por qué? Me pregunto al contemplar aquel lugar que fue testigo de nuestro inmenso amor. Si ya dejaste de quererme, ¿para qué seguir pensando?